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continuación, la tercera inauguración de 70 escuelas desde Acajutla, a cargo del presidente de la República, Nayib Bukele.

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0: Seguidamente, la estudiante Frania Jaciel Flores Hernández, de noveno grado, nos comparte un cordial saludo y profundo agradecimiento al señor presidente Nayib Bukele por su valioso apoyo al fortalecimiento educativo nacional.
1: Excelentísimo señor presidente Nayib Bukele, autoridades que lo acompañan, maestros, padres de familia y compañeros estudiantes. Tengan todos muy buenas tardes. Mi nombre es Jaciel Hernández y he venido al frente primeramente para elevar mi voz al cielo y darle gracias a Dios que nos ha permitido estar hoy aquí, reunidos con salud y con el corazón lleno de alegría, para ser testigos de este sueño que finalmente se nos hace realidad. Darle la bienvenida a nuestro presidente Nayib Bukele, bienvenido a nuestra comunidad, y para darle un agradecimiento por este bendecido proyecto. Recordando el pasado, señor presidente, muchos de nosotros crecimos en estas aulas cuando la realidad era muy diferente. Hoy no solo estamos inaugurando paredes y techos nuevos, estamos dejando atrás años de dificultades. Muchos de nosotros recordamos cómo era nuestra escuela antes, aulas que ya no daban más y un patio de tierra donde jugar era un desafío. En invierno, nuestros espacios de recreo se convertían en inundaciones y era parte de nuestra rutina. Queríamos jugar a la pelota, pero terminábamos cuidándonos de no ensuciar nuestro uniforme o de no resbalar. Y esperamos muchísimo tiempo, viendo cómo nuestra escuela poco a poco se deterioraba, mientras nosotros soñábamos con algo digno y mejor para nosotros. Esperamos por años una escuela digna, viendo cómo el tiempo pasaba sin que nadie nos escuchara. Pero hoy la realidad es otra. Hoy la historia es otra. Al entrar a este nuevo centro escolar, no solo estamos viendo paredes pintadas y pupitres nuevos, vemos dignidad. Ahora tenemos un espacio donde el clima no es un obstáculo para el estudiante, sino un motivo para disfrutar. Esta reconstrucción nos dice a todos, niños, jóvenes de El Salvador, que nosotros también somos muy importantes y merecemos lo mejor. Esto es algo muy especial para nosotros, no solo porque estemos viendo una escuela nueva, sino también porque vemos una nueva oportunidad para aprender, crecer y soñar. En nombre de todos los estudiantes, quiero expresar nuestro más sincero agradecimiento hacia nuestro presidente por hacer posible este sueño. Este apoyo no solo mejora nuestras instalaciones, sino que también nos motiva a seguir adelante con más entusiasmo. Tener un lugar digno donde estudiar es fundamental, porque aquí es donde formamos nuestro futuro. Cada aula, cada espacio representa una inversión en nosotros, en nuestros sueños y en nuestro país. Como estudiantes nos comprometemos a cuidar esta escuela, a aprovechar cada oportunidad de aprendizaje y a ser mejores estudiantes cada día. Presidente Nayib Bukele, muchas gracias por no olvidarse de nosotros, de nuestra escuela, de nuestra comunidad y de nuestro país. Gracias por este proyecto, gracias por cumplir nuestro más grande anhelo. Muchas gracias por creer en nosotros y apostar por la educación. Que Dios lo bendiga a usted y a su familia y que siga bendiciendo este país, El Salvador. Muchas gracias.
0: Ahora, el alumno Rafael Alejandro Ramos Cuellar, de octavo grado, acompaña a realizar la entrega de unos presentes como muestra de gratitud y reconocimiento al compromiso del señor presidente Nayib Bukele con la educación. Presenciamos en este instante la entrega de los presentes a su excelencia.

0: A continuación, les invitamos a escuchar con atención el mensaje del excelentísimo señor presidente de la República de El Salvador, Nayib Bukele.
1: Buenas tardes a todos. Gracias por esas palabras tan lindas. Me dijeron que ella las escribió, ella misma. Está mejor que los discursos de nosotros. Hecho como un profesional, definitivamente. Y además que viene del corazón, que eso a veces los profesionales no pueden plasmar algo que venga del corazón necesariamente. Pero alguien que escribe tan lindo y que lo escriba ella misma de su corazón, pues tiene doble valor. Y gracias por los obsequios también. Bueno, en primer lugar, saludos a todos, miembros del gabinete de gobierno que nos acompañan. Claudia, gracias. Está María de Chichilco, como nos acompaña siempre ella en todos los proyectos de la DON, más que todo, en todo el país. Andan inaugurando no solo escuelas, ¿verdad?, sino que todo, puentes, pozos, calles, clínicas, todo, ¿verdad? Personal de la DON también que nos acompaña aquí. Ustedes fueron los que hicieron posible este centro escolar en el que estamos acá. También un saludo a las otras instituciones, MOB, centros penales y todos los que nos han estado apoyando en la construcción de las escuelas, en 2 escuelas por día. La señora ministra Carla Trigueros se encuentra también, pero no acá, sino que ya está en el centro escolar Marcelino García Flamenco en La Libertad, en Santa Tecla. Ahí está la ministra. Y el viceministro Edgar Eliseo Alvarenga se encuentra en el Instituto Nacional de San Matías, en La Libertad también. Entonces, saludos a ellos dos. Y bueno, saludos a todos los padres de familia, a todos los niños, al personal docente y a todos los que nos acompañan. Hoy estamos aquí para hacer lo que hemos venido haciendo desde hace mucho tiempo, cumplir promesas. Y si ustedes recuerdan, el año pasado lanzamos el programa 12 escuelas por día. Muchos saben qué significa, ¿no? Y es que cada día se inicia la construcción de 12 escuelas nuevas. Este día se iniciaron 12 escuelas. Mañana, otras 2. Pasado mañana, otras 2. Y así sucesivamente, todos los días se inician 12 escuelas nuevas. Pero yo recuerdo cuando lanzamos el programa el año pasado, que algunos dijeron, bueno, pero ¿y a dónde están las escuelas entonces? Bueno, las estamos iniciando. Y hay una página web, 12escuelasportdia.com, donde todos se pueden meter y ver dónde están las escuelas, cuáles son las escuelas, cuánto se está invirtiendo, a qué cantidad de niños beneficia, en qué comunidad está, fotos del antes de cómo están y el durante, que es la construcción, cuando están terminadas, pues pueden ver al final. Pero en ese tiempo, pues solo estaba esa información. No teníamos aún escuelas terminadas. Y recuerdo que la oposición decía, bueno, pero ¿dónde están las escuelas? Decían, bueno, están aquí, siendo construidas. Pero luego, en noviembre del año pasado, inauguramos las primeras 70 escuelas del programa 12 escuelas por día. Y si ustedes recuerdan, para los que lo vieron, los que no, pues no, pero para los que lo vieron, estábamos todas las escuelas en simultáneo, las 70. Donde estaba yo inaugurando una y otras 69 escuelas siendo inauguradas al mismo tiempo a lo largo y ancho del país. Y se inauguraron las primeras 70 escuelas terminadas del proyecto 12 escuelas por día. Claro, habían ya muchas escuelas en construcción, otras iniciándose, pero ya habían 70 escuelas terminadas. Y entonces hubo gente que dijo, ah, pero solo 70, solo van 70. Incluso alguien dijo, ¿para qué las van a inaugurar si ya terminó el año escolar? Porque era noviembre, pues. Y pues claro, ya iba a iniciar el otro año escolar, pero pues hay gente que habla por hablar. En fin, hicimos una segunda entrega el 31 de enero del 2026 de este año. Hicimos una segunda entrega de otras 70 escuelas. Y entonces fuimos con el presidente de Chile, en ese tiempo era presidente electo, él nos acompañó. Fuimos, entregamos una escuela con él y luego otras 69 escuelas en simultáneo, así como están viendo algunas ahí, que se inauguraron ese mismo día, al mismo momento, se cortaron las 70 cintas e inauguramos el segundo paquete de 70 escuelas terminadas. Ya eran 140 escuelas terminadas, 70 más 70. Pero algunos dijeron solo 140 escuelas. Entonces este día estamos inaugurando el tercer paquete de 70 escuelas terminadas. Y lo vamos a inaugurar así, con las 70 pantallas. En este momento hay 70 grupos de alumnos, padres de familia y personal docente en cada una de esas escuelas, listas para ser inauguradas. 70 escuelas que van a ser inauguradas hoy. Y pues ya saldrá alguno a decir, solo 210 escuelas, ¿verdad? Pero luego vendrán otras 70 y otras 70 y otras 70 hasta que hayamos remodelado todas las escuelas del país. Hay algo que es importante recalcar, y es que de las 70 escuelas que entregamos cada vez, 210 con las 70 que vamos a entregar hoy, es una inversión de 184.8 millones de dólares y beneficia a 24 mil estudiantes. Pero ya tenemos iniciadas 694 escuelas en el programa 12 escuelas por día. Eso quiere decir que hay 210 terminadas ya con estas 70 que entregamos hoy, 70 más 70 más 70, pero a la vez hay en total 694 escuelas. Eso incluye las que ya están iniciadas y las que ya están por terminar. Y esto de 694 escuelas, que es una inversión de 690 millones de dólares y que beneficia a 114 mil estudiantes, es solo en el programa 12 escuelas por día. Ya antes de esto habíamos remodelado 400 escuelas. O sea que con las escuelas que están siendo intervenidas ahorita, que son casi 700, bueno, en tres días van a ser 700, porque cada día se agregan dos. Entonces en tres días van a ser 700, ya con esas, más las 400 que se habían hecho, tendremos 1.100 escuelas intervenidas. Para los que decían, ¿y dónde están las 1.000 escuelas? Bueno, ahí están las 1.000 escuelas. 210 que estamos entregando hoy con las 70 de hoy, 694 en total del programa, y las 400 y pico que se habían remodelado antes de que iniciáramos el programa de escuelas por día. 1.100 escuelas. Y bueno, en un par de meses vendremos a inaugurar, pero iremos a otro lugar a inaugurar otras 70 escuelas desde ahí. Y así, día tras día, este programa crece, porque cada día van dos escuelas más, incluyendo sábado, domingo, vacación. En Semana Santa, cada día, dos escuelas más. Y alguien dice, pero falta un montón. Y sí, falta muchísimo, porque nos entregaron un país totalmente en el abandono, con una infraestructura escolar, alguna que se estaba cayendo, y otra que ya la construyeron así mal. Yo incluso el día que lanzamos el programa Dos Escuelas por Día, puse el ejemplo de una escuela que fue construida con cuartones y unas láminas. Y yo les decía, miren, una cosa mala, es que dejen abandonada una escuela que construyeron en 1950 y 60, 70 años después, pues la escuela ya está caída. Eso es malo, porque es ni siquiera darle mantenimiento a lo que construyeron los gobiernos antes de la guerra civil. Es malo, y demuestra que los gobiernos que vinieron no hicieron nada y dejaron tirada la educación. Eso es malo. Pero lo que es peor, lo que es mucho peor, es decidir construir una escuela con unos cuartones y unas láminas. ¿Se imagina, no? Al ministro de Educación, el presidente, qué sé yo, el de Obras Públicas, o los que le hicieron, decir, vaya, vamos a hacer una escuela en tal lugar, traigan 20 cuartones, traigan 50 láminas, traigan unos clavos y la vamos a hacer así, con piso de tierra, de lámina, con cuartones, y de ventanas pongan bolsas. Yo no entiendo cómo un gobierno, o varios mejor dicho, pudo hacer escuelas así. Pero la realidad es que ustedes no me dejarán mentir, y los que nos están viendo tampoco, muchas escuelas no solo se están cayendo por el descuido o por el abandono, como esa, por ejemplo. Esa escuela se ve que fue construida, tal vez en algún momento se vio bonita hace 80 años, y se fue cayendo en el abandono. Pero hay escuelas, y esa es una de las que arreglamos hoy, que estaba, como pueden ver, ya destruida. Pero por lo menos si ustedes se fijan en los ladrillos, y hubo un tiempo, tal vez, ya no nos recordamos, tal vez alguien mayor nos puede decir, no, hace 80 años era bonita, tal vez, mucho antes de la guerra de los 80s. Pero imagínense las escuelas que fueron construidas ya del inicio así. ¿Qué estaban pensando? Y ellos son los que vienen ahora y nos reclaman que por qué no hacemos suficiente en educación. Este es el gobierno que más ha invertido en educación. No solo haciendo algo que parecería imposible, que son dos escuelas diarias, o sea, no construimos dos escuelas diarias, pero iniciamos la construcción diaria de dos escuelas. Cada día, dos escuelas se inicia la construcción y se van entregando, así como estas 70 del día de hoy. Ya con eso, ya pudiera decir uno, no, este gobierno invierte muchísimo más en educación de todo lo que han invertido antes. Pero no solo se queda ahí. ¿Cuándo nuestros niños habían tenido una laptop o una tablet como tienen ahora? ¿Cuándo habían tenido conexión a internet en las escuelas? ¿Cuándo habían tenido paquetes escolares bonitos como los que se entregaron esta vez? ¿Cuándo habían tenido un programa que se está haciendo de inteligencia artificial para llevar a nuestros alumnos a otro nivel y poderlos preparar para lo que viene en el futuro? ¿Cuándo habíamos tenido atención a la primera infancia? Solo atención. Ya no se diga con todas las parvularias que estamos construyendo gracias al despacho de la primera dama, con todos los CAPIs que estamos construyendo también gracias al despacho de la primera dama, con todo el programa de atención, con el nuevo currículo educativo. El nuevo currículo nacional para la primera infancia es algo que mi esposa Gabriela diseñó con su equipo, por supuesto, un equipo grande, robusto, expertos en educación de niños. Porque ella me decía, cuando yo le dije hay que dar los dispositivos, ella me decía, me da un poco de miedo darle tanta pantalla a los niños. Porque por un lado, les abrimos el mundo, por un lado, les ponemos herramientas que les va a ayudar a aprender muchísimo más, pero por el otro lado, mucha pantalla, como antes ver mucha televisión, pues no deja de ser malo. Yo me acuerdo cuando estaba pequeño, no vean tanta televisión. Entonces más o menos es parecido, ¿no? Entonces, me decía, tenemos que darle las herramientas del futuro, porque si no se las damos, muchos de sus padres no se las pueden comprar. Entonces, se las tenemos que dar nosotros. Pero, tenemos que garantizar que no solo sea pantalla, sino que los niños jueguen, aprendan, participen, aprendan a hacer manualidades, aprendan sensorial, aprendan jugando. Se han hecho libros especiales, la colección Árbol de Vida, por ejemplo. Son libros especiales que se han hecho para nuestra niñez. Se están haciendo más libros, personajes, manuales, se está capacitando a los docentes. Entonces lo que queremos es balancear la tecnología, que es buena, si se usa bien, con desarrollar las otras partes cognitivas de los niños. La participación, el juego, la sociabilización. Y hay una cosa importante, y lo hablamos también, y es que, y lo dije, no sé si la vez pasada que inauguramos 70 escuelas o la vez antepasada, pero yo lo dije una de esas veces, y yo les decía que a nosotros nos entregaron un país sometido por el terrorismo. Estábamos sometidos por el crimen. Y la única forma de arreglarlo era como lo arreglamos. Nadie más en el mundo ha dado una receta de cómo arreglarlo de manera diferente. Pero yo decía que a mí me hubiera gustado, algo que no se puede, pero a mí me hubiera gustado retroceder 20 años o 30 y agarrar a esos pandilleros que ya mataron, cortaron cabeza, bueno, ay niño, pero ya hicieron cosas malas. Y a mí me hubiera gustado retroceder en el tiempo, agarrar los niños, porque en un momento fueron niños, y enseñarles ahí. Y si eso hubiera pasado y hubiéramos hecho estas cosas, construir escuelas, tal vez no le hubiéramos dado laptops porque era otra época, pero darles herramientas para aprender, currículas educativas, preocuparnos porque tengan lugares así, juegos, maestros que estén capacitados para enseñarles, nos hubiéramos preocupado por la niñez, no hubiéramos llegado a ser el país más peligroso del mundo. Entonces yo les decía que si dentro de 20 años un gobierno tiene que hacer otra guerra contra las pandillas, es porque fracasamos nosotros. Fracasamos nosotros. Porque nosotros...

digan gracias, digan buenos días, digan buenas tardes, digan con permiso. Son cosas pequeñas, pero van forjando al niño a ser una persona de bien. Nosotros somos un gobierno, pues, no somos, somos un gobierno laico y cualquiera puede tener la religión que quiera, pero es bueno si lo pueden llevar a la iglesia también. Que aprenda de la palabra de Dios. Será bien difícil que un niño bien educado, bien portado, educado, que dice por favor, que dice gracias, que dice con permiso, que dice buenos días, que dice buenas noches, que vaya a la iglesia, que aprenda la palabra de Dios, que lea la Biblia, que tenga educación de primera, con herramientas, con tecnología, con centros educativos como este, con todas las herramientas necesarias, se va a transformar en un pandillero. No creo. Entonces tenemos la responsabilidad de que esta nueva siembra, que es la que estamos haciendo ahorita, sea de un gran orgullo para nosotros cuando ya no estemos en el gobierno, pero podamos ver a esos jóvenes educados, aprendiendo, forjando un país como el que queremos tener. También hay otro elemento importante, y es que esta inversión está haciendo que más gente matricule a sus niños. Ustedes lo sabrán, conocerán algunos. Es increíble cómo ha crecido la matrícula, a pesar que la población no está creciendo. Es decir, no es como antes, ¿verdad? Que crecía la población así, ahora ya no. Ahora, de hecho, la población, digamos, no ha bajado, pero la proyección es que va a bajar. Pero aún así está creciendo la matrícula. Y esto es porque, por dos razones. Una es por la seguridad, obviamente. Por ejemplo, tenemos el caso de Panchimalco. Por aquí lo tenía ese caso. Aquí está. Había zonas en Panchimalco donde prácticamente todas las familias tuvieron que huir. No un grupo, no una, no dos, no diez, todas. Había zonas en Panchimalco donde huyeron todos. En el caserío Las Cruces, por ejemplo, las familias emigraron y quedó desolado. Todo el caserío quedó desolado. Y eso se reflejó en la matrícula de la escuela de esa zona. Pues el caserío quedó desolado, se imaginan la escuela de ese caserío. Entonces la escuela se mantuvo con un poquito de niños, pero era mínimo, pues. Casi que lo que autorizaban los pandilleros. Los demás huyeron por temor a ser asesinados. Entonces ahora con la seguridad ya tenemos otra realidad que viene a beneficiar directamente la educación. Pero aparte de eso, no es lo mismo mandar a un hijo con seguridad a la escuela que se está cayendo. Ya es mejor que mandarlo con inseguridad, ¿verdad? Pero igual se está cayendo la escuela. A enviarlo con seguridad a una escuela bonita. Si me dan a escoger, yo prefiero mandarlo con seguridad a una escuela que se está cayendo y no con inseguridad a una escuela bonita. Pero ya teniendo la seguridad, gracias a Dios, pues entonces, mejor si va a una escuela bonita y con las herramientas para estudiar. Entonces la matrícula ha subido. Incluso muchas personas se han pasado del sistema privado al sistema público. Y eso, pues es más costo para nosotros, pero eso es un ejemplo, es algo bueno, porque nos demuestra que estamos haciendo las cosas bien. No somos perfectos, no tenemos la varita mágica para hacerlo todo de un solo, pero estamos haciendo las cosas bien. Así que eso no se trata solo de construir escuelas, se trata de arreglar nuestro sistema educativo. Y que así como somos ejemplo de seguridad, porque somos ejemplo de seguridad en el mundo, sin duda. Pero no somos ejemplos en educación. Probablemente la educación del Salvador sea de las, la heredada de la que todavía estamos mejorando, sea de las peores de Latinoamérica. Pero queremos llegar a ser un ejemplo mundial en educación también. Parece imposible, algunos se reirán, pero así dijeron de la seguridad, que no se podía, que era imposible, que teníamos que vivir con eso, y demostramos que no fue así. Entonces, primero Dios, con

0: paciencia, vamos a tener, con mucha paciencia, vamos a tener un ejemplo en educación, en el mundo también. Y con trabajo y con paciencia, así como podemos ver con Doctor SB, no sé quiénes usan Doctor SB, pero los que no lo están usando, úsenlo y van a ver la velocidad de los medicamentos, la velocidad de los exámenes, si tienen que sacarse imágenes, cualquier cosa, todo es así. Ya pronto vamos a inaugurar el nuevo Hospital Rosales, que va a ser el mejor hospital de Centroamérica. Y entonces, con paciencia, ¿verdad? Porque no tenemos la varita mágica, Dios nos diera una, ¿verdad? Dios nos ha bendecido mucho, no hay que ser. Hay que pedir con humildad, ¿verdad? Y con paciencia. Y sabiendo que los tiempos de Dios son perfectos. Pero con paciencia y con trabajo vamos a llegar a ser también un ejemplo en salud. Ustedes ya no solo van a decir solo la seguridad, sino que van a tener que decir solo la seguridad, solo la salud, solo la educación. Bueno, solo lo que quieran, ¿no? Pero vamos a ser un ejemplo en el mundo. Primero Dios. Bien. Ah, bueno, estas son las 70 escuelas de hoy, que es parte del programa de todas las escuelas que mencioné, pero las de hoy, pues solo las de hoy, son 70 escuelas, 668 millones de dólares de inversión y 6.000 estudiantes beneficiados. Eso hoy, nada más hoy. Entonces vamos a iniciar con la inauguración de las 70 escuelas de este día. Ahí están algunos ya listos, en los otros 69 centros. Y en primer lugar, vamos a inaugurar este centro escolar Colonia Alvarado. Vamos a inaugurar donde está la ministra de Educación, en el Centro Escolar Marcelino García Flamenco, en Santa Tecla, La Libertad. También vamos a inaugurar el Instituto Nacional de Cinquera, el Centro Escolar Cantón Tempisque, el Centro Escolar Vía Huacotecti, el Instituto Nacional de Jutiapa, el Centro Escolar José Antonio Larreinaga, el Centro Escolar Ingeniero José Quinteros, el Instituto Nacional de Victoria, la Escuela de Educación Parvularia San Bartolomé Perulapía, la Escuela de Educación Parvularia San Pedro Perulapán, el Centro Escolar El Milagro Finker El Porvenir, el Centro Escolar Cantón Las Cruces, que fue el que mencioné en Panchimalco, de la historia que les conté, el Centro Escolar Cantón Las Acostas, el Centro Escolar Tepeyac, el Centro Escolar Cantón La Esperanza, el Centro Escolar Caserío Notificación San Carlos en el Cantón La Joyita, el Centro Escolar Caserío Colonia Las Margaritas, Entrevías, Cantón Santa Lucía, el Centro Escolar Caserío Los Indios en Cantón Veracruz, el Centro Escolar Caserío Los Pilastrones en Cantón Zapotitán, el Centro Escolar Caserío Agua Fría en Cantón Las Mercedes, el Centro Escolar Caserío El Cerrito en Cantón San Francisco, el Centro Escolar Cantón La Nueva Encarnación, el Centro Escolar Cantón Los Amates, el Centro Escolar Caserío Las Flores, el Centro Escolar Caserío El Jabalincito, Cantón Chanmico, el Centro Escolar Cantón San Felipe, el Centro Escolar Caserío Nuevo Consumidero, Cantón Chanmico, el Centro Escolar Cantón Mazajapa, el Centro Escolar Cantón Hacienda San Pedro Las Flores, el Centro Escolar Caserío Los Lotes, Cantón La Puebla, el Instituto Nacional San Matías, en San Matías, en La Libertad, aquí está el viceministro, el Centro Escolar Cantón San Pedro Oriente, Escuela de Educación Parvularia Clotilde Hueso Prado, Centro Escolar Notificación Las Brisas, Centro Escolar Cantón Piedra Grande Abajo, Centro Escolar Caserío Hacienda Vieja, Cantón Azacualpa, Centro Escolar Caserío Palo Galán, Cantón San Marcos de la Cruz, Centro Escolar Caserío El Tempisque, Cantón Tierra Blanca, Centro Escolar Caserío Notificación San Antonio, Cantón Los Platanares, Centro Escolar Notificación Campo Verde, Centro Escolar Cantón Trinidad, Centro Escolar Cantón Miraflores, Escuela de Educación Parvularia con Colonia La Presita, Centro Escolar Notificación Las Delicias, Cantón El Papalón. Centro Escolar Monseñor Gregorio Rosa Chávez. Centro Escolar Cantón San Antonio Grande. Centro Escolar Caserío Los Ruanos, Cantón Nance Verde. Centro Escolar Caserío Santa Barbarita, Cantón Santa Bárbara. Centro Escolar Caserío El Castaño, Cantón Conacaste. Centro Escolar Cooperativa El Cedral, Cantón Aldea de las Mercedes. Centro Escolar Caserío El Anonal, Cantón Camotepeque. Centro Escolar Caserío Las Mesas, Cantón Galera Quemada. Centro Escolar Caserío Los Naranjos, Cantón Camotepeque. Centro Escolar Caserío Puerta del Llano, Cantón Camotepeque. Cada uno de estos que menciono son cientos de niños, cientos de familias, una comunidad. Centro Escolar Comunidad Montelís, Cantón Planes de Renderos. Centro Escolar Caserío San Luis Córdoba, Cantón Los Troncones. Centro Escolar Cantón San Ramón. Escuela de Educación Parvularia Centro Urbano Montserrat. Centro Escolar Poeta Juan Ramón Molina. Centro Escolar República de Argentina. Centro Escolar Rosendo Rodríguez. Centro Escolar Cantón Amatitán Arriba. Centro Escolar Doctor Nicolás Aguilar. Centro Escolar Terry Allen Federchuk. Centro Escolar Cantón La Joya. Centro Escolar Caserío Las Flores, Cantón Parras Lempa. Centro Escolar Caserío El Coyolar, Cantón San Francisco Chamoco. Centro Escolar Cantón Los Rodríguez. Centro Escolar Cantón Santa Bárbara. Centro Escolar Caserío San José La Ceiba, Cantón San Fernando. Y Centro Escolar Caserío El Mirador, Cantón Portezuelo. Bien, esos son los centros que vamos a inaugurar este día.
1: A continuación procedemos a realizar el corte de cinta. Para ello invitamos a los padres de familia, estudiantes y personal docente de este centro educativo en representación de esta comunidad importante.
0: ¿Querés cortar esto?
1: Presenciamos en este momento el corte de cinta oficial, dando por inaugurado el Centro Escolar Colonia Alvarado. Con este acto solemne declaramos oficialmente por inaugurado el Centro Escolar Colonia Alvarado, simultáneamente con 69 centros educativos, símbolo de la esperanza y compromiso firme con el desarrollo educativo de El Salvador. En este momento, el señor presidente de la República, Nayib Bukele, realizará un recorrido por las instalaciones del Centro Escolar Colonia Alvarado.
2: Señor presidente, buenas noches. Un gusto acompañarlo en este recorrido. Iniciamos, si gusta, por este lado. Nos encontramos en el Centro Escolar de la Colonia Alvarado, en Acajutla, en el departamento de Sonsonate. Este centro escolar fue construido en un área de aproximadamente 2.700 metros cuadrados. Se realizó una inversión superior a los 2.6 millones en este centro escolar. Son 6 módulos de los que está compuesta esta escuela. Un módulo que es este que tenemos al frente de nosotros, que es de 2 niveles. Este, el primer nivel, se encuentra equipado con un aula de primer grado, que es un aula tipo como las que estamos construyendo en todos los centros escolares, equipado con todo su mobiliario, luminaria LED, iluminación, ventilación. Además, en este primer nivel tenemos también los servicios sanitarios, batería para niños y niñas, también para el cuerpo docente. Estos servicios sanitarios también están equipados con espacios para personas con capacidades especiales, también para poder garantizar. Por este lado tenemos estos servicios sanitarios especiales, todos equipados con sus lavamanos, para papel. Mingitorios también, en el caso de este, que es el de niños, iluminación completamente LED. También sus acabados de la mejor calidad. Continuando acá a la derecha, la otra batería de servicios sanitarios para niñas. En este centro escolar contamos también con esta cancha multidisciplinaria, que es donde se está realizando el evento. También esta cancha está pintada con pintura especial para este tipo de canchas, para garantizar también la durabilidad con el uso, correcto.
0: De la lluvia.
2: La lluvia, todos los factores externos. También, ¿eh? Tiene también un escenario que con la idea de también garantizar que tengan un espacio adecuado para actos cívicos, actos culturales. otro tipo de actos que se desarrollan en el centro escolar. Acá tenemos el acceso al segundo nivel con una bodega. Este es un salón de usos múltiples, está equipado también con su proyector para realizar diversas actividades.
3: ¿Tiene proyector?
2: Tiene la pantalla.
3: ¿Y estos muebles los hacen los reos?
2: Sí. Los reos en fase de confianza, ellos se encargan de fabricar.
3: Y lo bueno es que ya van a aprender y cuando salgan libres...
2: Una oportunidad para ellos,
3: para saber
2: reinsertarlos a la sociedad.
3: Claro, claro, para conseguir trabajo rápido.
2: Correcto.
3: Incluso alguien me decía, bueno, pero tal vez no lo van a querer contratar por cerrados. Yo dije, miren, con el déficit que tenemos de constructores, de mano de obra en construcción, en mobiliario, en albañilería, en fontanería, en soldadura... Todos van a tener trabajo seguro, y si no, nosotros los contratamos en el gobierno.
2: Sí, correcto.
3: Con la constructora. O aquí mismo ustedes en la DOM.
2: En la DOM también.
3: Pueden contratar.
2: Estamos escasos también de mano de obra.
3: Sí, claro.
2: Continuamos el área administrativa. Esto también está equipada con una sala de reuniones, un mobiliario.
3: Y es bonito que tiene su privacidad, pero también tiene.
2: Correcto.
3: Están viendo
2: el centro escolar también ya cuenta con internet. Como puede observar también, el centro escolar cuenta con dos accesos independientes, uno para el área de básica y el área de parvulario, que es la que vamos a continuar. Tenemos también enfermería equipada con su canapé, área para lavado de manos.
3: Mucho gusto.
2: Todo el centro escolar también está equipado con sistema de alarma contra incendios en todas las áreas también para garantizar la seguridad.
3: Qué bueno.
2: Ante cualquier emergencia.
3: Así es.
2: También está preparado todo.
3: Bueno.
2: Ventilación, igual.
3: Permiso.
2: Ventanas.
3: Gracias, mucho gusto.
2: Ventanas también adecuadas para garantizar iluminación natural, eso también es importante a la hora del diseño y la ejecución.
3: Allá veo que hay otro, otro
2: lado
3: módulo.
2: Tenemos los módulos de comedor, cocina, bodegas y también el área de laboratorio, que ese es otro módulo.
3: Ah, laboratorio.
2: Hay también laboratorio, eso está equipado.
3: Y eso está del lado, digamos, con la cafetería y todo eso.
2: Está a un lado de la cafetería y todas las áreas. Entonces ese igual está equipado.
3: Y aquí vamos.
2: Vamos a pasar el área de parvulario. Okay. También se construyó un huerto acá.
3: Ah,
2: a la
3: huerto,
2: izquierda.
3: Sí, la vez pasada. Ahí está.
2: Sí, acá está.
3: La vez pasada lo vimos con el presidente de Chile, le gustó la idea.
2: Sí, sí.
3: Del huerto, porque le enseñamos a los niños cómo sembrar su propia comida, aparte.
2: Correcto.
3: No solo si alguien va a ser ingeniero agrónomo, ¿verdad?
2: Sí,
3: pero también solo tener la conciencia de la naturaleza, del cuidado, de cómo funciona.
2: Acá ya ingresamos al área de parvulario. Este módulo cuenta con dos aulas.
3: El área de parvulario es como más lúdica, ¿verdad?
2: Más correcto, más lúdica. Tenemos
3: colores, flores.
2: Juegos lúdicos,
3: todo eso.
2: También equipados para niños.
3: Las aulas con los colores arriba.
2: Piso de caucho, grama sintética, pero también para garantizar la seguridad
3: los
2: de los niños de este lado.
3: Que estén seguros.
2: Los juegos igual diseñados para
3: aunque ven, porque están viendo a sus, digamos, a los de otro grado.
2: De otro grado, los mayores, sí.
3: Pero, digamos,
2: no, están separados.
3: Están separados.
2: Ellos, de hecho, también la parvularia cuenta con su acceso propio, independiente, para garantizar
3: sí,
2: esto.
3: Que los niños grandes no jueguen con los chiquitos,
2: sí,
3: a veces pueden empujar o no calculan la fuerza.
2: Igual el diseño de las escuelas, el área, como puede ver, tomamos en cuenta siempre. Sí, sí.
3: Qué bonito. Qué bonito.
2: Igual acá, todo lo, como usted mencionaba, los colores que se utilizan para este tipo
3: claro,
2: de espacios.
3: Claro, dan ganas de aprender.
2: Para los niños es un ambiente más agradable, claro. Más cómodo.
3: Sí, no todo adecuado, blanco, como con los más grandes.
2: Más adecuado para ellos, correcto. Claro, creo que
3: porque a los grandes les damos limpieza, orden, dignidad. Pero a los niños se les da un poco también de
2: estas aulas de parvulario también tienen los servicios sanitarios, son especiales para niños.
3: Sí, son chiquitos.
2: Estos son pequeñitos, también con sus duchas, un área de bodega. Lavamanos igual a la altura para que los niños se faciliten. También todo esto, también pensado para...
3: Hubo un presidente que inauguró un chorro una vez.
2: Sí.
3: Aquí hay dos.
2: Sí, lo recordamos todos.
3: Pero aquí tiene chorro en la escuela también, por supuesto.
2: Sí,
3: ¿y esto es para secarse la mano?
2: No, ese es jabón, sí, pero también tiene ahí para papel toalla.
3: Ah, tiene papel toalla.
2: Sí. El mobiliario igual, este lo producen en
3: este bodega, ¿verdad?
2: Este bodega, correcto.
3: Sí, siempre para los...
2: Todo equipado.
3: Material, lúdico y todo. Y ahí van las libreras, me imagino.
2: Van las libreras.
3: Árbol de vida y todo eso.
2: La colección de libros también que tenemos como parte de la nueva currícula educativa.
3: Esto está buenísimo.
2: Esto, bastante innovador, yo creo... Algo que evidentemente...
3: Es como una botella, ¿verdad? Se pone...
2: Sí, de hecho ahí tiene sensores, solo hacer
3: una botella. Ahí heladita.
2: Sí, heladita. Y con sus filtros también
3: heladita
2: para garantizar...
3: Heladita como con hielo.
2: Sí. Para garantizar la cantidad, la calidad del agua igual.
3: Si quieran agua con hielo, aquí no tiene hielo, pero es como que tuviera.
2: Sí, es agua fría.
3: Agua helada.
2: Sí, estos son de acero inoxidable también. tenemos estos acá. También en el área de la
3: cancha. Entonces los niños vienen con sus botellitas, puede ser cualquier botellita,
2: sí, ¿no? Cualquier, una botella de plástico. Sí, lo que tengan.
3: Ajá, una botella de plástico, esa misma de agua, y la ponen ahí y le cae
2: el... Sí, el envase y...
3: El agua purificada, ¿verdad?
2: Purificada, correcto, sí, es agua filtrada.
3: Claro, claro.
2: Para garantizar también la calidad del agua que van a consumir los niños.
3: Claro.
2: Tenemos otra aula.
3: Otra aula grande, ¿verdad?
2: Otra aula similar a la anterior. Similar a la que vimos anteriormente.
3: Qué bonito.
2: Igual, todas... Sus ventanales grandes, aulas espaciosas.
3: Con luz natural, luz porque natural, ahorita es de noche, pero
2: correcto.
3: En el día entre la luz natural.
2: Sí, en el día no necesitan luz artificial.
3: Sí, pues tienen está... la luz artificial, pero no la vamos a ocupar.
2: Sí, correcto. Sí, es esto. Igual el área de jardines, que también se le da mucha relevancia, mucha importancia. Sí,
3: sus banquitas.
2: Sus banquitas. Lo que le mencionaba, la señalética en toda la escuela. También se intervino todo el área, todo el tema de redes de agua potable, agua lluvias, aguas negras. Todos sistemas completamente nuevos, también qué sistema bueno. Eléctrico, todo completamente nuevo.
3: Qué bueno.
2: Esta escuela es la número 23 que estamos entregando nosotros a nivel nacional como DOM para abonar a este a esta iniciativa
3: del
2: gobierno de dos escuelas por día. Por supuesto, seguimos avanzando también.
3: Están haciendo varias, ¿verdad? Porque me enviaron fotografías de varias que está haciendo la DOM.
2: Correcto, también se
3: vi como 8, más o menos.
2: Creo que
3: están,
2: creo que más a nivel nacional.
3: Yo vi varias que estaban haciendo bonitas, por cierto, algunas ya estarán en un
2: ya
3: 70-80%.
2: Sí, hay varias que ya están bastante avanzadas. Ya.
3: Y también se van a incluir en la otra entrega de las 70.
2: De 70 escuelas.
3: Correcto.
2: Ya en ese vamos a incluir también más escuelas. El acceso independiente de parvulario.
3: Sí, bonito.
2: Todo bastante pensado.
3: Tiene su muro perimetral, aunque
2: completo.
3: Vivimos en un país seguro, pero no vaya a ser que los niños salgan corriendo a
2: sí,
3: la calle,
2: correcto,
3: es peligroso.
2: Peligro,
3: no deja de ser
2: repente,
3: bueno tener siempre una escuela
2: siempre
3: con
2: un
3: muro perimetral.
2: Controlado, correcto.
3: Claro, aunque haya seguridad, pues.
2: Plaza de Banderas también.
3: Ah, importante, sobre todo que queremos.
2: Para mantener la cívica.
3: Claro, queremos promover la moral y cívica.
2: Correcto. Entonces, este es este centro escolar. Señor presidente, un gusto haberlo acompañado en este
3: recorrido.
2: Gracias.
3: Felicidades.
2: Muchas gracias.
3: Siempre ha sido un gran trabajo.
2: Gracias.
3: Y calidad en la obra, además.
2: Claro. Eso
3: con garantía y todo.
2: Ese es el primer requerimiento, entregarle a la población, a los padres, a los niños, al
3: cuerpo. Sí, que dentro de 10 años, si mientras la cuidan,
2: así va a estar. Un espacio digno, un espacio de calidad, como siempre, se lo han merecido.
3: Claro.
2: Y ahora, gracias a Dios, ya contamos con estos espacios.
3: Muchas gracias. Gracias,
2: ingeniero. Señor presidente.
3: Muchas gracias. Muchas gracias.
4: Pero la gente cuando yo digo,
3: viva,
4: presidente, usted, la gente dice, que siga.
3: Gracias.
4: Sí,
3: loco.
4: No,
3: yo la bendí.
4: Lo merece.
3: Qué bonito te quedó.
4: Sí, yo te alabo. Sí, justo.
3: Feliz, ¿verdad?
4: Feliz. ¿Cómo no? Feliz, nunca se me ha.
3: Gracias. ¿Qué tal?
5: Gracias. Sí, ve. Una foto y yo también. Sí, me. Esta foto con los otros dos cumplimos el mismo día. Ay, dale, que está muy chiquito.
3: Aquí. Gracias.
5: ¡Gracias, presidente!
3: Gracias. Deja pasar al niño.
6: Me salió. Lo grande.

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1: 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Hay ojos que no se hacen los ciegos porque las paredes no solo tienen oídos, ¿viste? También tienen ver.

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1: 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Hay ojos que no se hacen los ciegos porque las paredes no solo tienen oídos, ¿viste? También tienen ver.

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0: La culo, hola, buenos días, ¿qué tal? ¿Cómo le va? Saludos a usted que nos va escuchando a esta hora de la mañana, empezando un nuevo mes, empezando una nueva semana. Y siempre escuchando la culo que está por todos lados. Saludos a usted que el día de ayer estuvo en los intramuros de la Escuela Salesiana María Auxiliadora. Ahí estuvimos parte del staff de Cool FM 89.3. También tuvimos la oportunidad de subir historias para que usted viera cómo la pasamos de increíble. Por la tarde tuvieron, como todos los años siempre tienen, show de coreografías. La verdad fue espectacular, otra cosa, siempre se mandan las chicas que se ponen a bailar en la mañana. Todos los partidos llegaron invitados a jugar. La verdad es que es súper espectacular. Vivimos un día ayer de intramuros. Así que recuerde que si usted quiere que la cool llegue a los intramuros de sus hijos, escriba al 78617364, es el WhatsApp de la cool. Ya iba a dar mi número. Ey, nos hemos levantado despistado, hombre. Recuerda el WhatsApp de la cool, 78617364, para que usted se pueda comunicar a esta hora de la mañana con nosotros. 4:20. Esta es la cool, ¿qué tal? ¿Cómo anda? ¿Cómo están las gentes de San Salvador? ¿Ya hay tráfico? Cuéntenos.
1: Como que te pongo mal.
0: ¿Hay o no hay tráfico hoy lunes? ¿Qué tal la pasó? Ey, espero haya descansado, pues, porque de verdad, viernes, sábado y domingo ya tuvo que haber agarrado energía, ya tuvo que haber recargado energías al 100 para poder empezar otra vez la semana. Empezar un nuevo mes. Seguimos con más música a través del 89.3, 78617364.

0: Centro Estela Cool, bueno, ya nos informa que hay tráfico, dice, desde Guazapa hasta... Desde Guazapa llega la cola hasta Tonacatepeque, dice, estamos fregados, dice. Y en ayunas, saludos a usted que va en el tráfico desde Guazapa hasta Tonacatepeque. Hey, mi estimado Raúl, ¿qué onda? ¿Cómo vas?
1: Buenos días, y en el salvaje, y estáis, no sé si ya llegó. Fíjate que acabo de subir Quetzaltepeque y ahorita todavía está tranquilo. De Quetzalte para San Salvador y de San Salvador hacia Quetzaltepeque ya están instalando el tercer carril, pero no lo han habilitado. Van como a mitad de camino todavía.
0: Hey, gracias, mi estimado Raúl, por darnos buenísima información a esta hora de la mañana. Saludos a usted también que se quiera comunicar con nosotros. Ya nuestro amigo ya nos comunicó que hay una gran cola desde Guazapa para ir hasta Tonacatepeque. Si usted también es parte de los que van ahí en la cola, mándeme videos, fotos. De igual forma, si usted ya está en el tráfico, que siempre se hace ahí por ex cárcel de mujeres, por el Texas, en la carretera de Oro, Venezuela, ¿cómo están las calles de San Salvador? Cuéntenos al WhatsApp de la Cool. Y si usted es de Santa Ana, San Miguel y también hace tráfico, también repórtenos el tráfico para darle información a esta hora de la mañana. Saludos a todos aquellos que a esta hora de la mañana ya se levantaron con el feeling. Ya van de camino hacia su trabajo, que Dios lo guarde y lo bendiga. Y siempre tenga cuidado con los accidentes. Buzos, hay que andar siempre con cuidado en los accidentes.
2: A su pelo.
0: Hey, mi estimado Fran, buenos días, ¿cómo vas? Dice, los chorros estarán normal, ayer estaba cerrado por inundación. ¿Algún amigo que reporte? Ey, es cierto, ayer los chorros se cerraron por inundación. Que alguien nos escriba si usted ya va pasando por los chorros o se dirige hacia los chorros y ya está por pasar. Cuéntenos al 7861-7364 si ya están habilitados los chorros, si ya puede transitar tranquilamente usted por los chorros. Cuéntenos porque queremos saber a esta hora de la mañana. Hey, saludos a Diego Vanegas, dice, dígale que se levante para ir al kinder. Hey, Dieguito, levántate, Dieguito, y es hora para ir al kinder, Dieguito. Dieguito, buenos días, saludos. Dieguito, madruguemos. Bueno, vamos a seguir con más música. Y Dieguito, por favor, levántese para poder ir al kinder. 7861-7364 es el WhatsApp de la Cool. Seguimos con más música a través del 89.

0: Bandolera, menos mal no fui cantante usted, porque quizás ya no hubiera llegado yo. Hey, buenos días, ¿qué tal? ¿Cómo le va? Saludos a usted que nos va escuchando a esta hora de la mañana.
1: Buenos días, Cool.
0: Hola, aquí buenos días.
1: Reportando el tráfico. Ajá. Que desde San Martín hasta Molsa ya hay bastante carga vehicular y no dudo que en algunos minutos esto vaya a colapsar. Así que salgan temprano o busquen vías alternas porque sí, ya hay bastantes carros.
0: Ok, aquí nos comenta nuestra amiga que ya desde San Martín hasta aquí, Soyapán, el Boulevard, ya está topado, o sea, literal, ya hay carga vehicular, es lunes normalmente y venimos de, digamos, relativamente tener un puente desde viernes, no ir a trabajar, así que, como dice nuestra amiga, tome vías alternas o salga más temprano, no se quede en su casa acomodado. Mire, hoy lunes no es para que usted diga 5 minutos más. Esos 5 minutos más van a hacer que lleguen hasta las 7 de la mañana a su casa. Dios guarde, vos pensé que no ibas a ir a... Hoy van a estar retransmitiendo los juveniles de la mañana desde un punto de San Salvador. Ya le vamos a decir en dónde van a estar los juveniles de la mañana, porque los juveniles de la mañana, hoy la cabina de la Cool se traslada hacia un punto de San Salvador, así que ahí va a estar escuchando al Gordito, a Diego Paulino Selva, y ahí va a estar también escuchando a Marvin Ali Funes, el tridente ofensivo que tiene la Cool.
2: Así es.
0: Los delanteros que tenemos. Esos son los delanteros que tenemos.
2: Correcto,
0: mire. Así que si no metemos goles, ya vemos por qué, pues. Mi estimada Stacy, buenos días, ¿qué tal? ¿Cómo vas?
2: Buenos días, mira, ahí te vi que estabas bien emocionado llenando tu álbum el día de ayer.
0: Claro, fíjate que sí. Hey, saludos a usted que está coleccionando el álbum, amigo y amiga. Si usted es de las que realmente, pues si usted tiene un novio fifas, tiene que saber que le, de regalo, sí o sí, por ley, le tiene que regalar el álbum. De hecho, están regalando un álbum por la compra de 8 sobres. Si usted compra 8, creo que sí, creo que ayer, no sé si hoy ya no llega, pero el día de ayer sí llegaba. Así que para usted, señorita, mire, yo le recomiendo para usted, esto es cada 4 años. Si usted no entiende la vibra futbolística, tiene que entenderla sí o sí, porque recuerde que su novio, esposo, papá, amante, novio, me refiero...
2: ¿Con qué?
0: El trayente, como ya tiene un montón de significado, sí, sí. Que el que le gusta, el red flag.
2: Sí, mira, si vos querés quedar bien o con esa persona que te, ahorita estás, que te gusta y estás conquistando y ves que le gusta, bueno, la mayoría, de 10 hombres, 8 siempre van a querer hacerlo del mundial. Así que por ley tiene que...
0: Así que ya sabe, eso es, primero, mire, primer paso, comprarle su álbum con un par de sobres. Segundo paso, después, ya como a la quincena, si le alcanza, comprarle la caja. Y ya después el que se rebusque.
2: ¿Cuánto vale la caja?
0: Y ahí el que se rebusque, no lo voy a decir, no lo voy a mencionar, porque si no se le va a dar un infarto. Y de ahí el que se rebusque, vea. Y recuerde que en junio, su... querido novio, esposo, novio, amigo, mejor amigo, el que le gusta, con el que anda en cosas y que todavía no es un novio, mire, recuerde que él va a ver todos los partidos, si no es que todo es posible. Así que recuerde que si usted no tiene esa vibra futbolística, mejor relájese y espere a que el hombre regrese en julio. No se amargue, porque vamos para largo.
2: Deje de salir con él y después vuelve a salir
0: claro.
2: Con él y ya no esté. Ya no sé lo del mundial.
0: Hey, mañana. Buenos días, Stephanie. Dice, buenos días por la tiendona. Está algo fluido. Saludame a Victoria, que no se duerma, que toca universidad, dice. Hey, saludos a Victoria ahí, que nos está quedando dormida. En el carro, en la casa, no sé dónde está. Victoria, levántate, hija, que hay que seguir estudiando porque hay que sacar la carrera. Vamos a seguir escuchando más música a través del 89.3. Ya seguimos con más de La Cool. Recuerde, ey, repórtenos qué está pasando en Los Chorros, si está abierto o no está abierto.
2: Es cierto, ayer dijeron de que habían cerrado.
0: Ayer cerraron por la inundación que hubo de la gran tormenta que cayó.
2: A ver si lo iban a habilitar ahora.
0: Queremos saber si ya lo habilitaron. 7861-7364.

0: Ya ve, por andarse portando mal con el caballero, se va a quedar sola. Por andar con esos cambios de humor, se va a quedar sola.
1: Es hey, más probable, fíjate
0: Stacy, te saluda Raúl.
2: Hola, Raúl. Buenos días, bebé. ¿Cómo estás? ¿Cómo amaneciste?
1: Mira, es más probable de que a uno de chica lo dejen por el carácter que por una infidelidad.
0: Fíjate que yo no lo pongo de excusa, pero parte de eso, como dice la canción, el que tenga tienda, que la tienda, y si no, que ve, la venda. Y esto es para hombres y para mujeres.
1: No, hombre, es que...
0: Si usted es de las personas que realmente, pues vaya, como mujer, ve acá sus cambios de humor, a cada rato que pasa peleando, que lo pasa celando, que lo pasa toxeando, que... Y el chamaco, pues, es relativamente tranquilo, es alguien que... Pues sí, entonces, ¿qué lo que va a hacer el bicho? Irse y aburrirse, eso es lo que va a haber. No, porque puede ser de que tal vez, o sea, si ya le vio, mire, yo soy de las personas que si usted ya le vio un par de mensajes platicando con otra persona, y esa plática ya no es solo cosas
1: ya
0: de amigos.
1: Ya evolucionó, pasó de
0: entonces,
1: nivel.
0: Ahí, sí, de ahí sí, mire, dele para afuera. Pero si usted quiere seguir ahí, ¿qué vamos a hacer? Pero si, por ejemplo, si el caballero es de los que van a trabajar y usted pasa pendiente que hay que ver con quién anda, de qué qué me hizo, y que no, lo que va a hacer es que el hombre va a aburrir y al final, si se las va a hacer, no, ojo, yo no digo que así sea, pero al final yo siento que las mujeres molestan demasiado. Y hacen que los hombres corran. Y también hay que ser honesto, también hay hombres que así son.
1: Pero ¿qué es lo más probable porque vos como hombre te corras? Vaya, aparte de una infidelidad, ¿qué es lo que puedes esperar realmente a un hombre que decís, no, eso no lo aguanto de una mujer? O sea, generalizando, vea, no tanto, sino que, vaya, infidelidad es obvio. Un hombre, siento que el hombre no perdona ninguna infidelidad. Pero...
0: ¿Cómo no? Hay hombres que sí perdonan.
1: No,
0: sí,
1: normalmente... No.
0: Hay hombres
1: de 10, tal vez uno.
0: El amor, no,
1: de 10, tal vez uno, fíjate.
0: También.
1: No. Porque, pero al hombre, si vos... El hombre hace una infidelidad, vos esperás que la mujer te perdone. Es más probable que uno de mujer... Bueno, ahorita ya no mucho. Pero más probable de que como uno de mujer diga, bueno, va... Intente, perdoné, pero un hombre siento que no, porque
0: no,
1: le rompes mucho.
0: Lo que pasa es que, por ejemplo, vaya, si el hombre fue infiel primero y después ella le fue infiel, yo creo que sí, ahí sí. Sí hay como un cierto. Pues sí, porque los dos, vea. Pero si es primera vez, vaya, por ejemplo, si él nunca le fue infiel a ella y ella a él sí, sí es bien difícil que un hombre lo perdone, porque igual es una mujer, es bien difícil. Que lo perdonen, de 10 mujeres, por lo menos unas 4 sí perdonan, las demás no, hasta lo demandan, si tienen hijos le ponen la manutención y todo. O sea, es que de verdad, te lo digo, es para ambos es muy difícil.
1: Sí, pero quitando la infidelidad, ¿qué es lo de que vos como hombre, vaya, ustedes también que nos están escuchando, digan, no, yo eso sí no lo perdonaría de una mujer?
0: Yo de verdad, lo que a mí sí me desesperaría para terminar una relación es... Que en sus cambios de humor me pase con quien chateo, que tenga sus inseguridades que ya trae desde hace muchos años. O sea, no es mi problema que tenga esas inseguridades. Yo no le estoy dando la inseguridad. Que ya venga con defectos de fábrica. No, porque realmente, mira, uno de hombres no se complica, pues. O sea. El hombre te puede ver a vos chateando y te puede ver chateando con otro hombre y no te lo va a decir, tal vez no en el momento. Sí.
1: Ajá. No creo.
0: Y porque ve que si es cosas de trabajo no lo va a decir. O sea...
1: Pero ¿y cómo vas a saber? Lo que pasa es que si le vas a preguntar como hombre vas a ir a stalkear.
0: No, porque realmente...
1: Y los hombres stalkean
0: a veces, vaya, por ejemplo, yo te soy honesto. En la relación, si vos te haces con el teléfono aquí y vas a la par de ella, obviamente ella va a entender que va a saber qué es lo que... Pero aquí, estás aquí ya, porque uno...
1: Y mire, él lo puede ver abiertamente, o sea...
0: Sí, uno tiene que ser seguro. Si uno es seguro, tiene que estar seguro de su pareja. De todas formas, mira, yo te voy a decir algo. Si te la va a hacer, te la va a hacer, aunque vos te des o no te des cuenta. Así que por eso uno tiene que dar lo mejor de uno... ser seguro y no estar diciendo, ah, que a saber que está, con quién estar hablando. Ay, si está hablando cosas de trabajo, con amistad, está viendo TikTok o eso. Yo no soy del tipo de esas personas que si la veo chateando y a saber con quién. No, yo ahí la dejo. O sea, si al final me va a fallar, me va a fallar. Eso no hay tales. Eso es. Pero bueno, eso es de cuestión de cada quien, vea. Yo es algo que es lo que. Yo es siempre lo que digo, que a mí ese tipo de cosas son las que ve. Me voy porque ahí no es. Y más que después que te reaccionaron a tus historias, que te comentaron a tu historia. Ah, hombre, saludes, salud. Dice, buenos días, la mujer impulsa a que el hombre sea infiel con sus cambios de humor.
1: ¡Ay! Mi santo.
0: Fíjate que ha dicho algo muy no, cierto.
1: Pero, o sea, mira, dale, ponela ahí, pon la.
3: Hola, Ian, buenos días.
0: Hola, buenos días.
3: Buenos días, estoy acá ya sintonizándolos. Feliz inicio de semana, que esta semana sea de muchos éxitos y muchas bendiciones.
0: Fíjate,
1: gracias,
0: que
1: bebé, qué linda va. Imagínate, yo siento que ella es de las personas que le dice a su novio o esposo, buenos días, mi amor, esperemos que tengas un excelente inicio,
0: sí,
1: de semana.
0: Sí, claro, es de las que le manda los mensajitos.
1: Ella es de, ajá,
0: sí,
1: ella es de ese tipo de personas. Y vaya, ese tipo de acciones siento que es bonito, ¿sabes? Y el hombre es como, oh.
0: Bueno, vamos a seguir con más música a través del 89.3. Ya venimos y vamos a seguir hablando del tema, que por qué los hombres se corren. ¿Por qué se corren los hombres por
1: cambios de humor, van a decir. Esa es excusa.
0: No es excusa, es pero excusa es parte de...
1: Pero claro, también como uno de mujer se va a correr cuando ves que el hombre es bien inmaduro.
0: Ay, con que se corren cuando no tienen dinero.
1: Vaya.
0: Y de ahí nadie dice nada. Ahí es porque el hombre no le puede proveer. Ay, a ver. Bueno, vamos a seguir con más música a través de la 893-7861-7364. Escríbanos al WhatsApp de la

0: entre por qué razón los caballeros se van.
1: Se van por la ilusión. Pero es que esa es una excusa. Ajá. La que ponen de que, ay, es que muy, es muy,
0: ¿Cómo,
1: es muy bipolar?
0: ¿Cómo era la pregunta que vos dijiste? O sea, que ¿por qué
1: los hombres, ¿por qué los hombres? No, espérate, ¿cuál era vos? Se
0: me pasó. ¿Cuál era el problema? ¿Por qué los hombres se van?
1: ¿Por qué los hombres? Vaya, una razón por la cual los hombres se pueden ir dejando de lado la infidelidad, vaya. O sea, ¿por qué un hombre puede decir, no, esto no soporto eso de una mujer, pero, quitando la infidelidad?
0: Vaya, los cambios de humor es una.
1: Cambios de humor, vaya, pero es que todos tenemos cambios de humor.
0: Sí,
1: todos tenemos cambios de humor, pero ¿cuál en sí que vos decís, no, este de repente me desespera cuando te reclama mucho, ¿por qué? Cuando realmente solo pasas enojada, o solo decís, ay, no, o sea, me duele mucho solo la cabeza, entonces ya es como muy recurrente, es como, ay, no, esta lo enferma pasa. O, la otra opción es que, ay, no, a ella no le gusta salir. Vaya, esas razones porque un hombre puede decir, no, de no que, me gusta por, esto,
0: porque
1: aparte
0: es amargada,
1: de infidelidad.
0: Porque es amargada, ¿vale?
1: Porque es amargada.
0: Porque es amargada, porque por todo está con la cara...
1: Empurrada.
0: Ya sea así, pues ya es la cara así, pues ¿y qué vamos a hacer? Pero también, hola, buenos días.
2: Stacy, baby, si los hombres, por más que uno los consienta, los trate bien y les dé todo, se entregue prácticamente con ellos, ellos siempre van a ir a buscar afuera.
1: Vaya, ya ves.
0: Mi amiga es una loberida. Es loberida.
1: No,
0: no, pero
1: soy una loba.
0: Loberida, pero no se preocupe, amiga. Ya va a encontrar de verdad al caballero que la ame.
1: No, pero es cierto, la verdad es que tiene razón.
0: Vaya, ¿ves? Por controladora, dicen aquí, mira.
1: Por controladora.
0: Por controladora, sí, por controladora.
1: Pero vamos, es que mira, los hombres también son bien controladores y a veces son peores que una mujer.
0: No, es, no ser controlador, es ser
1: mandame
0: territorial.
1: Mandame la ubicación, te dicen los hombres.
0: Es ser territorial. Ah, no, vaya, ya, eso sí, mira.
1: Una gran escuela.
0: Yo.
1: Donde se enseña, quiero ver que estés
0: sí,
1: a salvo.
0: Yo
1: que
0: nunca
1: estés segura.
0: He estado de acuerdo con eso, yo te soy sincero, yo nunca he estado de acuerdo con eso de mandarse la ubicación para que no y todos modos.
1: Yo acepto
0: si
1: enviar la ubicación. Yo acepto enviar la ubicación cuando vos ya vas a salir, digamos, has salido con tus amigas, una noche de ladies night y nada, y vos ya van como eso de las 12 de la noche, y vos 12 y algo, y vos mira, vos estás manejando y vas a tu casa y tu novia está pendiente de que llegue. Ahí siento que pues es aceptable porque para que es con bien. Pero de la nada.
0: Desde
1: pero
0: ahí estás mal.
1: No.
0: Desde
1: no,
0: que
1: no,
0: te
1: no,
0: vas
1: no,
0: a
1: no.
0: Ladies Night, imagínate.
1: No, ¿y qué tiene? Ay, vos puedes salir con tus amigas, así como
0: yo
1: los hombres
0: ido,
1: salen
0: yo
1: con
0: yo
1: sus
0: yo
1: amigos.
0: Ya he ido yo a Ladies Night.
1: No.
0: Y he visto qué es lo que pasa.
1: Entonces vos estás traumado. Vos estás traumado de algo que te hicieron ahí.
0: Hasta stripper tienen ahí en esas noches, Lady Night, caballeros. Y el mejor esposo.
1: Ey, mira.
0: Puso.
1: No, espérate.
0: No
1: vaya
0: a creer que.
1: No.
0: Va, espérate, voy a aclarar
1: mira,
0: algo.
1: Espérate, no.
0: Voy a aclarar. No, escucha. Voy a aclarar algo. Yo fui
1: es
0: a animar.
1: Que las masas se las
0: yo fui a animar el evento. No vaya a creer que yo fui de stripper. Porque no vaya a decir que yo. Porque el cuerpo.
1: Fue a animar el evento, no sabemos.
0: Cuerpo. No, pero animar. No, trata de animar.
1: Mira,
0: pues
1: vos
0: no,
1: mismo te hundiste, fíjate.
0: Cuerpo no tengo.
1: Vos mismo te hundiste porque, cuando una de las chicas dice, no, va a salir con sus amigas a tomar algo, no es realmente porque va a ir a conquistar o va a ir a buscar quién. No, más si tenés pareja, nada que ver. Sino que vos realmente disfrutás salir con tus amigas y hablas de todo. Entonces no necesariamente que vas a ir. No, hay los hombres también salen unos miércoles o viernes
0: pero
1: o lo que
0: no,
1: sea.
0: Hay lady night, no hay
1: o sea,
0: lady
1: pues,
0: night.
1: O sea, es que eso es bien normal decir lo de lady
0: yo,
1: night.
0: Yo porque realmente a ese lady night que yo fui a animar, yo vi un montón de cosas.
1: Pero es que ahí se está complicado porque cómo fuiste a animar a un día a una cosa de lady night, o sea, yo estoy hablando cuando ladies night. Yo estoy hablando cuando vos salís nada más con tus amigas, vas a un restaurante a tomar algo. O
0: no
1: lo haces en la casa de tus
0: que
1: amigas.
0: Los miércoles y viernes, siempre ahí pasan ese tipo de
1: no,
0: cosas.
1: No, es que entonces vos estás traumado.
0: Que ahí le ponen el shot ahí.
1: Ey, no, es que miren, fíjate que yo... las mujeres están viendo que a veces los hombres también están traumados. Mira, porque el que las hace se las imagina.
0: Aquí dice, dígale a Stacy que deje de hacerse la víctima, porque nosotros los hombres somos sencillos, somos de piojitos, de cariño y de amor.
1: Es cierto.
0: Somos simples, pero ella es una lista de no terminar y manda una carita de bebé.
1: No, pero mira, es cierto, vaya, los hombres sí son bien sencillos de poder como complacer. Vaya, a ser cuando una mujer es muy atenta con es atenta también con ellos y el hombre también con la mujer. Entonces, siento que es como de ambos. Vaya, cuando uno de los dos le cocina. Son cosas sencillas que sí que enamoran y vos decís, vaya. Pero ahorita estamos consultando de por qué cosas vos como hombre te podés alejar de una mujer haciendo de lado la infidelidad, porque eso sí es un punto muy que no, de chao. Vea, entonces Ian estaba diciendo que por muy enojada.
0: Sí, claro. O por ejemplo, o como dice ella, por tóxico dejó al caballero. Es que sí, la verdad es que a veces suele haber en ciertas partes hay hombres bastante tóxicos. Bueno, sí. Yo no soy de ese tipo de persona, pero yo siempre soy del pensamiento, es que si te la va a hacer, eso sea sí. Como sea.
1: Mira, quien y también
0: no hay que dar.
1: Quien te está fregando mucho por algo es porque las anda haciendo.
0: Claro.
1: Es porque es el que las hace, se las imagina.
0: Exacto. Vaya, sea mujer y hombre.
1: Y ella dice de que va a animar.
0: No, yo te lo digo.
1: Así que usted, mire, ey, usted, vaya,
0: para la gente
1: cuidadito
0: que
1: con la novia. De
0: para él. La gente que usted me conoce en las redes sociales y me ha visto, yo soy una persona que tiene varios eventos y anima. Y en una ocasión a mí me llevaron a una discoteca. No, pues claro, yo a mi esposa, a mi novia le animó. Yo ahí sí le hago un dance, stripper a ella, pero están los dos solos. Pero yo te lo juro, yo nunca había ido. Yo de hecho yo le dije a esta persona que me dijo, mira, venime a echar la mano. Que me dijo que le echara la mano. Mira, fíjate que es primera. Yo de verdad que yo es primera vez, le digo, yo no sé cómo es. Y cuando fui, quizás pues me tocó la casualidad a mí de que esa ocasión era Lady Night con stripper, ¿vale?
1: Sí, ay, la casualidad.
0: Yo
1: sí, porque la excusa del hombre. Es que yo no sabía.
0: Es que te estoy siendo sincero. Mi novia no frecuenta las discotecas. O sea, y ella no es así. Por eso es que yo la animo. Ay, yo bueno, los fines de semana tengo un tubo ahí en el de la cocina. Y ahí me pongo, mi amor, unos platanitos con frijolitos y empiezo a bailarle. Bueno, vamos a seguir con. Bueno, el
3: es que miren, el hombre lo van a tener feliz y contento si le dan buena comida y si seguido se va a hacer sin respeto.
1: Mira, eso es cierto. Ya mira, dice por acá, son matalas callando, nos dicen nosotros.
0: Ah, sí,
1: ¿no?
0: Sí, es que sí son. Pues si yo, por ejemplo, el caballero, ya le digo, si su señora esposa va a un lady night, ya sabe que...
1: Ay, hello.
0: A poner...
4: ¿Qué onda, bicho? Buenos días. Feliz
1: inicio
4: de semana. ¿Saben una razón por la cual uno de hombre...
0: se corre?
4: Es que sin necesidad de andar buscando en otro lado, que ya no continúa. Es cuando vos sentís que la otra persona no tiene como los mismos planes que uno, ¿verdad? Porque por lo menos yo pasé varios años con mi ex diciéndole, mira, compremos cosas para el hogar, mira, ahorremos para electrodomésticos. Y siempre una excusa y le prestaba más atención como a otro tipo de gastos, ¿verdad? Pero yo siento que esa es una razón, pues cuando vos sentís que como que no tienen el mismo objetivo, mejor agarrar tus citas y te vas así con dignidad.
1: Vaya, eso sí es un motivo que yo puedo decir, mira, realmente puedes dejar a una persona cuando, independientemente sea hombre o mujer, vos... Que es
0: vamos
1: cierto.
0: A seguir con más música a través del 89.35 con 26.
1: Esto, el Ian es tóxico, ya lo vamos analizando por acá.
0: De hecho ya te dijeron que vamos a matarlas callando,
1: no,
0: las mujeres.
1: No, bueno.
0: El hombre cuando comete el error se le nota. Cuando la mujer comete el error no se le nota. Hasta aquí mi crónica de hoy.

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0: está, ¿va? Porque con otro está. Stacy, ¿quién te ha hecho tanto daño?
1: No, hombre.
0: Explícanoslo. Vaya, mira, nuestro
1: lo
0: amigo.
1: ¿Qué pasó?
0: Con nuestro amigo que nos estaba mandando la nota, ajá, de voz, que dijo: es cierto, por una de las razones que los hombres, sí, también se van, y es por los objetivos.
1: También una de mujer se va por eso, ¿sabes? Exacto. Cuando ves que el chero solamente no anda pisto los viernes, no, en no fiesta. No, vos traumado estás también, que solo te han dejado por pisto, pero no, sino que también es porque
0: no se fijan en los sentimientos.
1: No hay conexión en las metas, o sea, la visión de cada uno va por otro lado, entonces eso
0: otro
1: sí,
0: rumbo.
1: Ajá, otro rumbo, entonces eso influye muchísimo. O cuando el chero también es demasiado inmaduro.
0: Pues solo va a los ladies, ¿no?
1: Ah, exacto, solo las salidas. Hello.
2: Buenos días, pues hola. Opinando acerca del tema, yo pienso que un hombre, aunque esté bien comido y servido por todos lados, siempre va a buscar algo en otra mujer.
0: Por todos
2: porque
0: lados.
2: El hombre por naturaleza es curioso y a las mujeres les gusta quitar la curiosidad.
1: Va, metido, le digo.
0: No, hombre, que le digo. Ay, si hasta risa, mira, le dio. O sea que,
1: pero es cierto, los hombres son bien curiosos.
0: Ha ayudado,
1: por eso es que ustedes van a buscar también comida por otro lado. Mira, dice por acá, yo dejo al hombre por celoso tóxico. Uh-huh. Tenemos audio por acá, hello.
3: Razón principal por la cual un hombre puede irse, porque todas mienten y ninguna se arrepiente.
1: Todas mienten, dice.
0: Y ninguna se arrepiente, tiene razón.
1: Ay,
0: claro.
1: Es
0: que tiene muchísima razón nuestro amigo.
1: No. Siento que no, vos.
0: Hey, vos le preguntaste a los caballeros por cuál era la razón.
1: Sí, motivo dejando, por el cual usted.
0: Si, dejando ser infiel, porque dejaría a una mujer, a su novia, a su esposa, o con alguien que vaya. Entonces, te está diciendo.
1: Sí, pues, vaya, porque
0: todos te han respondido. Hay que respetar lo que cada uno, pues claro.
1: Uno, todas mienten. Ajá. La otra es porque
0: no tienen los mismos objetivos, porque es amargada, enojada.
1: Siento que mismos objetivos influyen mucho, dejando de la parte como hay, la mujer solo es drama. No, siento que eso influye tanto en hombre y mujer cuando no, o sea, los dos no están viendo para no van para el mismo rumbo, o sea, digamos, uno quiere todavía seguir fregando y la otra ya es como, hey, ya vea, uh-huh, vamos en nuestra casita, nuestro carrito o nuestra cocina, viendo ahí, comprando cosas poco a poco, como decía el amigo, que él quería invertir, o sea, gastar su dinero en cosas para el hogar.
0: Claro.
1: Pero la mujer, no la quería. Novia, quería andar en fiestas todavía. Va, o quizás comprando. Las mujeres somos gastonas en parte de cuando son cosas de maquillaje.
0: Pero
1: ropa,
0: cuando
1: etcétera.
0: Va a estar el hombre.
1: Pero también tenés que tener ahí eso es parte de tus cosas que te consentís como mujer. Pero también tenés que ver el lado que tenés que aportar y tenés que ir viendo también, vaya, para la casita, para tu casa, o sea, mira, ya sabes que la almohada ya está rota o ya está toda chuca, niña, hay que cambiar. O hay que comprar otra, o el hombre también tener esa iniciativa de decir, mira, esta almohada como que ya está muy aguada, cambiemos, le compremos otras almohadas.
0: Bueno, recuerde que también los juveniles van a estar transmitiendo en vivo hoy, ya le vamos a contar dónde van a estar los juveniles de la mañana.
1: Estarán en Claro.
0: Ah, están desde Claro,
1: Claro
0: hoy.
1: Claro, Metro Centro, Metro Sur.
0: Claro, Metro Sur trae algo para usted, así que mucha atención porque los juveniles de la mañana les van a estar comentando acerca de todas las ofertas y promociones que van a tener nuestros amigos de Claro. 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
1: Así es, van a estar transmitiendo desde Metrocentro en la octava etapa.
0: Metro,
1: así
0: octava
1: que
0: etapa.
1: En Claro, que ahí pendientes.
0: Ahí está, pendiente. Bueno, vamos a seguir con más música a través del 89.3 y seguimos hablando del tema, razones del por qué usted, caballero, mira, dejaría a una señorita.
1: Ajá. Es que,
0: ¿qué?
1: Dice, mira, que dejen de cosas, dice, porque la que da acceso a todo sin ella, dice, porque como dice el dicho, el hombre propone, la mujer dispone. ¿Quiénes son los curiosos?
0: No, es que demasiado exceso también.
1: Dicen que el exceso es malo.
0: Ajá, el exceso, vicio, el exceso es malo, así que por eso, mire, dele lo necesario. Por todos lados, como dijo la cool, dijo nuestra amiga.

0: ¿quién necesita vacaciones, hombre? Hoy lunes. Dios. No, nadie.
1: Yo necesito unas vacaciones, me las merezco.
0: Bueno, seguimos hablando del tema de por qué usted, caballero, dejaría a la persona con la que está usted, digamos, quizás empezando a conocerse, ¿verdad? ¿Cuáles son las razones de las que usted dice, no, chao, bye, como dice el gordo, salud, nos vemos en la próxima? ¿Por qué dejaría usted, dejando de ser infiel?
1: Sí, dejando de lado la infidelidad.
0: A la mujer, ¿cuál es lo que a usted lo ahuyenta? ¿Qué es el problema en una mujer que a usted le dice, no, me voy?
1: Hello.
2: Buenos días, chicos.
1: Hola.
2: ¿Por qué no escucho a este gordo, hijo del diablo? Ya lo echaron, ya este.
1: Va de camino.
0: Lo han dejado. Mira, no, fíjate que los juveniles de la mañana van a estar desde Claro, Metro Centro, octava etapa, transmitiendo en vivo. Ya viene el gordito. Lo que pasa es que el gordito ya se está preparando porque, pues sí, vea, ya a las 6 de la mañana le toca. Ahorita está de camino para allá, ahorita ya de ir caminando.
1: De camino, así que pendientes porque le van a traer muchísima información. Vaya, mira, tenemos por acá, dice Claudia, una pregunta y Ian.
0: Ajá.
1: ¿Da en exceso o lo necesario? Yo con que no sea tóxico, celoso, me conformo.
0: Mire, Claudita, yo doy a veces en exceso y a veces lo necesario porque hay que tener un equilibrio con las dos cosas.
1: Todo en exceso es malo, ya lo dijimos.
0: Dependiendo como del estado, pues.
1: Dependiendo el qué.
0: Si anda con ganas de exceso, déjame hasta el 7 días.
1: No, uno no duerme.
0: Ah, pues sí.
3: Buenos días, Ian, y ese milagro que te has quedado.
0: Fíjate.
3: Y qué bien oír a Stacy, esa mujer hermosa.
1: Ay, qué
3: poder
1: lindo
3: escucharla. Saludos.
1: Gracias, Raulito. Saludos.
0: Es que fíjate que como ustedes lo pidieron, que nos querían desde 4 a 6 de la mañana, pero nos hemos quedado el día de hoy.
1: Sí, estamos haciendo una
0: prueba solo por tiempo limitado, solo hoy.
1: Así que solo hoy disfruten.
0: Bueno, escríbanos al WhatsApp de la Cool, 78617364. Mi estimado amigo, ¿usted por qué razón dejaría a esa persona? ¿Qué es lo que lo motiva a usted a dejar la relación dejando de ser infiel? Porque ser infiel, sí, mire.
1: Sí, eso es un punto.
0: Está malo.
1: En la mano, la...
4: No incluyen el hecho de ser infiel, porque como nunca nos cachan, siempre las mujeres somos las que los cachamos a ellos siendo infiel.
1: Uy.
0: Es que mira, lo que pasa es que las mujeres lo saben hacer bien, o sea.
1: Eso sí, tenés razón.
0: Sí, la mujer sabe hacer tan bien las cosas que cuando le fallan al hombre, vea, está en eso, papá.
1: Hello.
5: Dice Stacy que cuando está con ella se siente bien, libre ella.
1: Ay.
5: Porque cuando llega Don Marvin la pone nerviosa y él no hay nada que decirle.
0: Es que mire, que le vamos a decir que Don Marvin es el jefe de nosotros. Pues.
1: ¿Y qué va a hacer? Con el hombre
0: no tiene que no jugar porque el hombre no juega.
1: Saludos
0: a nuestro director querido amado.
1: Sí, saluditos ahí, jefecito. Si usted quiere saber quién es, van a estar en Claro en Metrocentro, octava etapa.
0: Ahí lo va a ver en las redes sociales de Cool FM 89.3, el gordito. También digo, Paulino Selva, ya vino de México.
1: Así es, hello.
6: Buenos días. Mira, no es que no la cachemos, brother. Uno sabe.
0: Nos hacemos los locos, pa.
6: Y el hombre siente, pues, y conoce las intenciones del otro hombre. Eso es lo que, aunque no ven corazón, que no siente.
0: Hijo.
1: Eso es, mira, eso es cierto. ¿Será que vos si cachas a una, a tu novia, a tu esposa, etcétera, que te está haciendo infiel, vos sentís eso y decís, bueno, me voy a hacer el mareadito, o decís, o lo enfrentás?
0: Fíjate que ahí depende del carácter del caballero, pues, del amigo, porque por ejemplo, vaya, puede ser que sea impulsivo y si le reclame, hay otros que se queden callados y vienen y dijo, bueno, ya tengo pase libre, si ella me fue infiel, yo también, ve que vámonos, arrivederci. Cositas, vea.
1: Cositas, hello.
7: El pH de la mujer cambia cuando está con otro hombre.
0: ¿Cómo?
7: Totalmente. Así que en eso no se puede esconder. La cosa es que uno la agarra suave.
0: Es primera
7: si
0: vez.
7: Si me la hacen una vez, yo la hago tres más.
1: ¡Ay! Relajado como el mango, dijo él,
0: bueno,
1: fíjate.
0: Mira, eso de yo no sabía.
1: Mira, la hace tres.
0: Cosas que uno se da cuenta. O sea, pero está bien, gracias por...
1: El dato.
0: Por el,
6: depende,
0: el diccionario.
6: Depende, ya como el hambre. Yo digo que si siente, hay que aplicarla, viejo.
1: Niño, bueno, es que los hombres son cosas serias.
0: Vamos a seguir con más música a través del 89378617364. El tema es, ¿por qué caballero usted dejaría a esa señorita con la que usted está, ¿cuál es la razón dejando de ser infiel? Vea, ¿cuál es otra razón de la que usted optaría por decir, no, ya esta persona sí, ya no,
1: por
0: no
1: puedes? Inmayuyot.
0: Ah, sí, por el billete. Bueno, vamos a
1: seguir. Es que vos solo el billete decís, Ian.
0: Es que me dejaron por el billete.
1: Así veo.
0: Prefirieron un amor verdadero que el dinero. El dinero se acaba. El amor no. 7861 7364.

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0: 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Son las
1: 6 de la mañana.
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1: Día Juveniles de la Mañana, estamos en transmisión en vivo desde el punto rojo de Claro. Hoy estamos en octava etapa de Metrocentro. Mi querido Paulino Selva, ¿qué tal te trató el fin de semana largo? ¿Descansaste, pajarón?
2: Por supuesto, gordo, pero hoy ya estamos listos y preparados. Luego de ese fin de semana largo, estamos listos y preparados desde acá, desde Claro, en la octava etapa, porque tenemos muchas informaciones que tenemos que darle a todos ustedes para arrancar esta semana, gordo. Contanos con qué arrancamos en esta. Bueno, mira, fíjate en que este lunes.
1: Mayo es bien chistoso porque vaya, primero tener el primero de mayo que descanso, la gente vacación, que galán, pero hoy entramos a la semana del Día de la Madre.
2: Día de las Madres.
1: Madrecita.
2: Fin de semana de las Madres.
1: Bueno, fin de semana de las mamás, que usted ya sabe que a las mamás, bueno, por lo menos a mi mamá, que ya es una abuela, mamá, a ella le llega a andarle tomando fotos a los nietos, que mira que el nieto que no sé qué, que se cae, le toma una foto, que se chorrea,
2: que no la vuelve a ver nunca más esa foto. O sea, andan no. Tomando fotos y videos, pero nunca más la vuelve a ver, solo ella ahí en su teléfono, mamá, en la intimidad de su hogar.
1: Mi mamá es de las que graba los conciertos, que nunca los va a volver a ver, pero hay que darle un buen regalo a mamá.
2: Pues sí, porque tiene que tener buenas fotos y buenos videos, gordo, definitivamente. Así que hoy arrancamos ya esa transmisión, estamos desde Claro en la octava etapa, gordo, pero todo lo que vamos a estar hablando el día de hoy usted lo puede encontrar en todas las sucursales a nivel nacional.
1: Hoy vamos a hablar del punto rojo. Adrián, bienvenido como siempre a los micrófonos de la Cool, hoy a los Juveniles de la Mañana.
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2: ¿Cómo le va?
4: Hola, un gusto saludarlos a todos. 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
1: Mira, usted que le tocó despertarse de temprano, mira, desde Apopa viene.
2: Así.
4: No, vengo de Quetzaltepeque.
1: Ah, vaya, por eso
4: es lo cerca.
1: Pero temprano, y aquí está bien contenta, bien alegre. Ahí está Marvin Alifune, el otro dueño de la radio, que aquí son los dueños. Y la verdad es que vamos a tener buenos regalos porque tenemos. Nosotros le decimos audífonos, pero en realidad el nombre real, ¿cuál es, mi querida Marilu?
4: Son Galaxy Buds.
2: Esa, mi bebé. ¿Cómo lo vamos a regalar? Ya les vamos a contar las dinámicas. Usted que es en sintonía de esta estación, aquí estamos ya los juveniles de la mañana, desde Claro, Metrocentro, octava etapa, Gordo.
1: Ya venimos con más de los juveniles de la mañana. El WhatsApp está listo y preparado, 7861-7364. Yo les recomiendo que esté pendiente del WhatsApp porque ya le vamos a contar cuáles son las dinámicas que tenemos
2: para los regalos.
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9: Tráfico en la mañana, gordito, en la calle Sisimiles, la avenida Sisimiles, bastante fluida, ya con tráfico, pero fluido, al igual que el Boulevard Constitución, ya tráfico de lunes, ¿verdad, gordo?
10: Yo venía en la 49, venía, digamos, como del hermano lejano, y el tráfico no estaba, no había carga, así que no puedes pasar, pero sí había carga vehicular.
11: El integración, bueno, dado, antes de llegar a Walmart, se han dado un besuki, y uno, un carro que se va a complicar, así que si puede buscar vías alternas, hágalo.
10: Pero Dios manda lluvia, así que usted manda. Es un momento solo para que no se amargue y usted siga adelante.
11: Pero una bendición ir hacia su trabajo, fíjese.
10: Sí.
11: Desde el momento en que usted se levantó con salud, desde el momento en que usted va para un trabajo, usted es una persona bendecida. Y a veces no valoramos lo que vemos, a veces vemos bien simple la salud, pero la mejor bendición que Dios te puede dar en un lunes como este es amanecer totalmente saludable, brother.
9: Así que no se amargue por el tráfico, porque es lunes y a tráfico va a haber seguro. Continuamos con más.
11: A la hora que salga, el día que salga, usted ya sabe que va para un
9: tráfico. Hay
11: tráfico.
9: Así que continuamos con más.
11: Tranquilo, pe.

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1: Buenos días, Juveniles de la Mañana. 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
1: Usted que pierde todo, pero imagínate, hey, este Marvin Ali, imagínate, ¿cuánto? Cinco bolitas.
3: Date a querer con tu mamá, loco.
1: No, sí, no, la verdad que es un muy gran regalo.
3: Viene el Día de la Madre y aquí hay oportunidades para que usted quede bien con quien siempre debe quedar bien.
1: Con su madre.
3: Con esa morenaza. Pero esa morenaza, Paul.
1: En un año va a ser enemiga suya.
3: Esa.
1: Lo va a bloquear.
3: En esa 60-90 revienta. Ey, loco. Dentro de unos 2 meses ya va a andar con otro.
1: Van a estar bloqueados.
3: Y vos dejando de darle a tu mamá por andarle invitando a ella, por andar invitándole al diablo a viste a la moda. ¿Va?
1: Exactamente. 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
1: Bueno, y para usted que tiene una esposa que es mamá, también va incluida ella, así que no la esté dejando por fuera, aunque mucho molesta, pero
3: ella hasta ahora ya va viendo el espejo. Usted va manejando y ella va viendo el espejo, a ver por qué.
1: Ya se pelearon la primera vez.
3: Ya le pregunta, a esta altura usted ya le preguntó, va bien, mi amor. Sí, todo bien, sí, todo bien. Pero usted sabe en el fondo que las cosas no están bien.
1: Sí, que algo ha sucedido. Usted hizo algún comentario que no le pareció a ella. Sí,
3: y ella ya se enojó.
1: Totalmente. Aunque son las 6:40 y ya se enojó la primera vez, pero se merece un teléfono, Marvin Ali.
3: Sabe que dejó la pasta de dientes medio tapada y ella vio. Entonces ya
1: bueno. Bueno, aquí seguimos y vamos a estar hablando. 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
1: Yo me gané un Oppo A60.
2: Allá en,
1: que quede claro,
2: en actividad, claro. ¿Eh?
1: Adrián, hay que contratarlo, porque es animador.
0: Ah, y doy suerte.
1: ¿Ah?
0: Doy suerte.
1: Sí, y da suerte. Sí. Y da suerte.
0: A todos los que me saludaron, bueno, sí, a todos los que me saludaron ganaron.
1: Sí, y cada vez que vos vayas a animar, no. Por favor, invítame, Lupo.
2: Bueno, seguimos transmitiendo en vivo Los Juveniles de la Mañana desde Claro, octava etapa Metrocentro San Salvador. Más música en Los Juveniles de la Mañana. ¿Qué pasó, gordito?
3: Pero antes, mi querido Paulino Selva, en el otro bloque venimos regalando, gracias a Samsung, tenemos unos bots para que usted se los lleve y le vamos a contar cómo usted se los va a ganar.
2: Unos audífonos, ¿verdad? Unos
3: audífonos.
2: Así se llaman, bots.
3: Si usted tiene buen galillo, porque es la pareja. La palabra.
2: ¿Cuál es la dinámica, gordo?
3: La dinámica es que usted tiene que gritar la palabra claro el mayor tiempo.
2: Como fuera gol.
3: Ah, vamos a ver, primero empecemos por Marvin. Dele. Dale, pues vamos a ver si tenés buen galillo.
1: Dale, hombre. Claro.

0: Va, ahí está. Va. Ah, pues eso tiene que ser usted en el WhatsApp.
1: Tiene que ser usted. Envíenlo al WhatsApp 7861-7364. Envíenos esa dinámica en este momento y vamos a escoger al que más largo le haga. Esa técnica. Luis Miguel.
0: Ahí está. El primo Raúl Beltrán
1: Bonilla. 7861-7364. Envíe la dinámica y usted se puede ganar, gordo, unos audífonos, unos bots.
0: Así que pónganse las pilas. 7861-7364. Mande ya su nota de voz con el claro más largo para que se lleve, gracias a Samsung, su box. Ya venimos.
1: Buenos días.

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1: Pilla, hay ojos que no se hacen los ciegos porque las paredes no solo tienen oídos, ¿viste? También tienen ven.

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3: Hernán Galíndez, el portero de la selección ecuatoriana, está ansioso por participar en su segundo mundial. Con 5 años en la selección, Galíndez ha expresado su orgullo de representar a Ecuador y su deseo de jugar en una cita mundialista.
4: Orgullo primero. Y hoy tener esa posibilidad, cuando quedamos fuera en el Mundial de Qatar, yo lloré mucho porque pensaba que se había terminado para mí la selección. Y hoy encontrarme con esta posibilidad era mucho más de lo que yo hubiese soñado, mucho más. Y hoy trato de vivirlo con mucha alegría, con mucha responsabilidad también, con 39 años. Que no es poco estar a mi edad teniendo compañeros que tienen 17, que me da vergüenza a veces, vos sos hasta el abuelo de alguno. Con Ecuador me pasa algo que hasta a veces me es difícil de explicar. Yo creo que el ecuatoriano tiene que estar orgulloso de todo lo que tiene. Ya estoy viejo, ya me estoy a punto de retirar de la selección, estoy orgulloso de ser ecuatoriano, y si me toca ganar el próximo mundial estaré un poco más orgulloso.
3: Hernán Galíndez nació en Rosario, Argentina, debutó con la selección ecuatoriana el 23 de julio de 2021, participó en los 3 partidos que disputó la tricolor en la fase de grupos en el Mundial de Qatar 2022.
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4: 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Son las
5: 6:57.
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1: ¿Cómo están, Juveniles de la Mañana? Estamos en el punto rojo de Claro, siempre con las mejores promociones. Pajarón Juvenil.
2: Hablaste de esa forma. Quiero saludar a Kevin. Ayer me lo encontré. Por ahí me lo encontré. ¿Ya? A Kevin. Sí, ahí andaba con su familia y yo también.
3: Kevin, contanos dónde viste este video pícaro.
1: ¿En qué cervecería?
3: Solo va Kevin. Lo extraño, que él andaba en un restaurante solo. Don Paulino andaba.
2: Ahí me lo encontré a Kevin.
3: Kevin trabaja por aquí por Metro.
2: Sí, por eso lo saludo, porque sí habla el buen Kevin. Bueno, seguimos desde acá, desde el punto rojo de Claro, la dinámica para que puedan participar. Gordito, ¿cuál es la dinámica nuevamente? Contanos.
1: Mira, para que se lleven estos audífonos que tenemos acá, que son unos Galaxy Buds Core. Ahí está, mire, Chambita.
3: Está bonito.
1: Lo que usted tiene que hacer es mandarnos así, mire, nos tiene que mandar el punto rojo claro, más largo, así que más largo que se pueda. Como un gol. ¿Cómo sería?
3: Estamos en época ya de las vísperas del mundial.
1: Cabal, sería punto rojo claro. Hasta donde le llegue, vaya, digo, por mí,
3: no sé. Para que vea que esa panza no es aire, es grasa.
2: Siento que el gordo ya no sopla. Aquí tenemos a nuestros buenos amigos. Hoy, ¿de qué marca vamos a hablar? Sigan participando a través del WhatsApp 7861-7364. Usted envía esa dinámica y se va a ganar estos audífonos Samsung que se llaman los Galaxy Buds. Ahí está. Bueno, seguimos hablando con nuestros buenos amigos de Claro. ¿Qué información nos tienen, mi estimado? 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
2: Bueno, el Gordo les va a explicar nuevamente la dinámica que estamos recibiendo a través del WhatsApp de la CUL, 7861-7364. Gordito, explícanos.
1: Ok, es una dinámica bien sencilla. Es una dinámica fácil, papá. Usted que va escuchando la radio, esta dinámica es unisex, así que puede ser usted señorita o hombre, ahí no importa. Lo que usted tiene que hacer es mandar el punto rojo claro más largo que se pueda. Pero largo, o sea, por lo menos de unos 40 segundos, ¿verdad? Porque aquí estoy viendo que mandan bastantes de 24, de 29, no, tiene que ser largo.
3: No, hombre, ya, de 24 ya es.
1: Ya es un buen galillo. Sí, pero sí. Se puede forzar más, Marvin, si esto me lo hago muy chivo.
3: Tampoco, que un minuto.
4: Ya escuchamos a Marvin, así que ya tiene una referencia, pero Marvin se chocó así que un minuto.
1: Sí, Marvin se echó un minuto.
3: Sí, quizás, pero.
1: Pero él porque narra en AKL.
3: Gol de AKL.
1: Así que bueno, pues, sea parte de esa dinámica. Y allá lo tenés, chamba.
6: Hay varios.
1: Ah.
6: Aquí el ejemplo.
3: Veamos, nos contemos.
1: Ajá, más o menos, fíjate.
3: Más o menos, por ahí la lleva.
2: Tiene que decir punto rojo claro. Así,
1: ¿no? Tiene que arrancar con punto rojo claro y le da con todo.
7: Estamos allá, ¿no? Accidente en la entrada a San Martín, viniendo de Cojute para San Salvador.
1: Gracias por la información, papi. Gracias.
4: Pero yo tuvo la oportunidad además de ganarse unos bots.
1: No, punto rojo, tiene que decir punto rojo, claro, y ahí se va. Así bueno, que ahí está la dinámica.
3: Sus audios, recuerde que va a ganar, Gordo.
1: Se va a ganar unos, son unos audífonos, pero se llaman los Galaxy Pop Score, que están súper chivos, y si usted los quiere, bueno, pues mande la dinámica que ya les contamos, gracias a los buenos amigos de Samsung y también el punto rojo de Claro.
6: Punto rojo, claro.
3: Se fue.
1: Él murió. Es que papi, hombre.
2: Ya no sopla, compañero.
1: Bueno, vamos allá, mire, bueno, no clasificamos. Vamos a ver.
6: Se va a ganar unos

0: Por ahí, mira.
1: Mira, gordo, pero solo hombres están participando.
0: Sí, hombre, que las mujeres.
1: ¿Qué pasó, bichas?
0: Las mujeres no le quieren más que un palo de gimnasio.
1: Vos también, bicha.
0: Pongan las pilas, las chicas. Queremos ver cómo. A ver si soplan o ya no soplan. Ya venimos con más juvenil desde los juveniles de la mañana, desde hoy, desde la agencia Claro, acá en la octava etapa de metro, en el punto rojo de Claro. 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
1: Tenemos ahorita a participantes que tenemos, gracias a los buenos amigos del Punto Rojo Claro y Samsung. Hay que decir una cosa, mi querido Diego Polino Selva, la gente está participando como loca, como diría una tía a mí, como loca.
2: Siga participando, todavía tiene un par de segunditos. Lo que tenía que hacer es a través del WhatsApp gritarnos el Punto Rojo Claro, como que si fuese un gol, lo más largo posible. Ya tenemos participantes, porque esto es lo que usted tiene que hacer a través del WhatsApp de la Cool.
3: Punto Rojo Claro.
2: Pero ahí está participando. Le siento yo que le falta desayunar,
4: no,
2: compadre.
4: Todavía no,
2: le falta el desayuno, compadre. Bueno, así es la dinámica. ¿A qué hora vamos a regalar los audífonos, gordo?
1: El otro año, así que no, ya lo vamos a dar ya. Ojo, que esta es la primera dinámica. Tenemos una dinámica más. Usted tiene que estar pendiente, por favor, Salvador Veracruz.
5: Punto Rojo Claro.
1: Oculito, mira. Ay, es que al final, fíjate, como que se convierte en gallina, fíjate, Marvin Ali, como gallos. Ahí va, Salvador Veracruz, DJ. Salvador Veracruz, DJ.
5: Punto Claro.
1: No, Punto Claro, dijo el muchacho. Desde ahí empezamos mal, papi.
5: Es Punto
1: Rojo Claro. Vamos.
5: Punto.
1: No, hombre, punto, saludos.
2: Ey, compadre, no nos has comprendido la dinámica, es Punto Rojo Claro. Ahí estamos. Sí, no se nos atolondre en chamba, ¿verdad?
5: Punto Rojo Claro.
2: Ahí está.
4: Ahí va.
2: Vamos a ir con más música y ahí los dejamos participando. Nuevamente el premio.
4: Promete, está promete.
2: Prometedor.
1: Cuatro minutos le hizo el man.
4: Mandó como 6 audios. Okay.
1: Mandó como 500 audios, que lo mandó por pedazos. Porque era muy largo.
6: Punto Rojo Claro.
1: Estilla, vaya.
2: Ya me imagino cómo ha de bandear Marvigalío, cómo ha de chamarrear a la esposa, señora. Sí, ya me lo imagino. Conflictiva, con solo ese grito ya siento yo que.
5: No, ha de ser de algún coro.
2: Ah, bueno. Oigámosla, Salvador.
5: Punto Rojo Claro.
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4: escuche pues.
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5: 25.
2: Bueno, así las cosas, así que seguimos con la dinámica y venimos sacando el ganador o la ganadora en un par de minutitos, gordo querido.
1: Está divertida la dinámica, miren, lo importante es que usted, como diría un amigo mío, lo importante es participar, ¿verdad?
2: Buenos días. Seguimos desde Claro, octava etapa.

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1: Seguimos en transmisión en vivo, Los Juveniles de la Mañana, desde Claro, en la octava etapa de Metrocentro Gordo, en la mañana de lunes. Estamos haciendo una dinámica y ya tenemos al WhatsApp ganador. No sabemos si es ella o es él, pero ya tenemos el ganador de la dinámica, Gordo querido. Ponelo para que puedan escuchar al aire cuál fue la dinámica y quién es el ganador. Adelante, Gordo querido.
2: Escuchémoslo, por favor.

0: Ahí está, él es el ganador, mira.
1: Caballero, usted tiene unos audífonos ya. ¿Qué es lo que se ha ganado nuestro buen amigo a través de esa dinámica?
2: Así es, felicidades al amigo por participar, lo hizo excelente. Tenemos, y se ha ganado de hecho, unos Budcore gracias a Samsung. Felicidades ahí al compañero.
1: Son unos audífonos, ¿verdad?
2: Son unos Samsung. Sí, son unos audífonos inalámbricos para que ande totalmente conectado.
1: Para que vaya al gimnasio, para que vaya escuchando la cool ahí en su vehículo. Y ya lo tiene. ¿Cómo vamos a hacer la entrega? Ya nos vamos a poner de acuerdo. Sí, tienen que venirlos a traer acá.
3: Sí, que ahí supongo nos van a mandar ahorita los datos, nombre Dewey, y véngase aquí a la agencia de Claro en la octava etapa de Metrocentro San Salvador. Traiga únicamente su documento de identidad. Ya nosotros vamos a corroborar que usted sea el ganador y ya, pues, se lo vamos a entregar en el momento.
0: Ahí está. Mire, importante decir que el ganador se llama Herbert Giovanni Ramos. Herbert Giovanni Ramos, tienes que venir, ya lo dijo Adrián, a la tienda que está en octava etapa de Metrocentro San Salvador. Metrocentro San Salvador.
1: Acá tienen que venirlos atrás.
0: Si usted, no, es que voy a la de Santana, ahí no le va a ir, no le van a hacer caso. Tiene que venir a la octava etapa de Metrocentro San Salvador y le vamos a entregar su premio. Y desde ya le soltamos la siguiente dinámica.
1: Ahí va otra dinámica para los que participaron y no ganaron. Ahí les va la otra dinámica. Contanos.
0: La otra dinámica es bien sencilla, mi querido Diego Paulino Selva, y es, mira vos, Diego Paulino Selva, era cuando era bicho, así más joven, era bueno para hacer poemas, vos.
1: Nunca he sido bueno para hacer poemas, pero vos sí, me han contado.
0: Yo era bueno, yo enamoraba a las mujeres. Pues ya ves, les decía cosas bonitas, como pájaros y con voz de la mano volando.
1: Sos creativo, sí.
0: La casaca, voy a ver. Pues esa casaca le va a ayudar ahora a ganarse también unos Galaxy Box Core, que es lo que tiene que hacer. Usted nos tiene que decir un poema, escuche bien. Un poema que.
1: Corto,
0: Un poema corto, donde obviamente usted meta la palabra del punto rojo claro para que usted. Es un poema a tu celular.
1: Escúchame. Como no.
0: Usted le puede decir, mi celular me ha ayudado.
1: Mi celular es una flor, mi celular.
0: Mi celular es una flor y yo soy un poeta y juntos hemos enamorado a esta princesa.
1: Como no.
0: Y voy a saber la casaca.
1: O sea, tiene que ser un pequeño poemita donde incluya a su celular, gordo, ¿verdad? ¿Y qué más tiene que incluir? ¿Qué más palabras tiene que incluir? Mira,
0: también tiene que meter las palabras, escuche bien, videos que nos cargan, que, o sea, mensajes que de repente no pasan, o sea, todo lo que tenga que ver con un teléfono.
1: Ok.
0: Y al final usted tiene que cerrar con el punto rojo claro y todo lo que te da, los beneficios que te da.
1: Y nos lo tiene que enviar en una nota de voz. Tiene que ser corto, pero que incluya, es un poema hacia su celular. Tú que me grabas los mejores videos, tú que me das las fotos más bellas del mundo, tú, mi celular.
0: Te voy a decir.
1: Punto rojo claro. Vaya, por ejemplo. Ahí me inspiré.
2: Que me,
1: me lo deberían de regalar a mí.
0: Voy a dar un ejemplo. Pagué por el desierto de las megas terminados, con videos que no cargan y mensajes bloqueados. Pero vi una luz roja que encendió mi camino, el lugar donde on fine ya no es mi destino.
1: ¡Oh! Siento un poquito complicado, claro, está claro, así.
0: Este es el ejemplo. ¡Oh! Punto rojo, claro. Terminé con mucha velocidad, donde la señal obviamente se refuerza y el internet se vuelve una realidad.
1: Ese es.
0: Llévame a claro que mi alma quiere navegar. Y dice, con el punto rojo claro, me quiero enamorar.
1: Ese es un ejemplo, pero yo lo siento así, bien extenso. Mándenlo a través del WhatsApp. La idea es que le haga un poema a su celular. Sí, un audio, un poema a su celular con todas las, digamos, de todos los beneficios que uno goza de tener. Claro, ¿verdad?
3: Claro, y del punto rojo y de los smartphones que vendemos acá. Y que le ponga entonación bonita, así, poema. Sí. Una declamación muy bonita. Vamos a valorar también cómo lo diga, no solo. Sí,
0: porque vos puedes poner ahí, yo quiero navegar como en el punto rojo claro, con el mejor internet de El Salvador. Ahí va.
1: Y así ser feliz con mi familia, con el internet más rápido del mercado. Algo así, ¿va?
3: Así de bonito. Ya son las 7:40, o sea, ya despertaron. Hoy sí.
1: Bueno, participe a través del WhatsApp de la CUL, 78617364, y se lleva otros audífonos Samsung. Vamos a ir con más música en la mañana. Ya puede comenzar a participar con esta nueva dinámica. Aquí está nuestra buena amiga de Samsung. Por aquí estamos transmitiendo en vivo. Deportivo, los juveniles de mañana desde Claro, acá en Metro Centro Octava Etapa Gordo.
0: Puedes poner en el punto rojo, me quiero casar, y que Irán sea mi abogado. Bueno, justamente, pues sí.
1: Sea creativo, buenos días, o creativa, buenos días. 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
3: Recuerdo que estamos regalando, y cuál es la dinámica para que sigan participando.
2: La dinámica es un poema, o sea, tiene que ser un poema.
3: Un pequeño poema.
2: A su smartphone, que tenga obviamente todo el tema de Claro, del punto rojo. Claro.
3: Fotos, video,
2: mejor internet. Que hable del punto rojo, Claro, te vi en una vitrina y me enamoré, bla, bla, bla, bla. O sea, todas esas cosas que combina el punto rojo, Claro, en un poema. Y usted así está participando. Pero hay que decir algo, también hemos hablado de los prepagos. Esto es muy importante. Los prepagos son los que usted compra y usted los lleva para casa, ¿va, Paulino? Esto te llega a vos, mira, porque si vos de repente, en algún tiempo, cuando te cases, allá por el
3: algún día
4: Dios nos hace el milagro.
3: Si Dios nos hace el milagro, gordo.
2: 2029. Pues vos le compras un teléfono a chica y haz el prepago, ¿verdad? ¿Cómo está?
1: Sí, así es. O a tus hijos, puede ser. Tenemos opciones accesibles acá. Muy flexibles. Sí.
3: Está hablando de mí, Adrián está hablando del público en general, gordo. Ok. Adelante, Adrián.
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3: Ok, ahí está la información, Gordo. Continuamos con más. Les vamos a poner un ejemplo de lo que nos están enviando a través del WhatsApp, Ali Funes, del poema, porque yo te veo ahí que estás escribiendo y yo sé que es un poema.
4: Estoy ahorita en la inspiración.
3: Ah, cómo no. Bueno, adelante. Pasó, champ.

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4: Buenos días, jueves. Son las 8 de la mañana con 24 minutos en el día lunes, arrancando semana. Esta no es una semana cualquiera, es la semana del Día de la Madrecita. Así que si usted, mamá, espere que le den algún regalo, y si no, pues porque es un pozo de basura y no le da nada. Pero vamos a ver, ¿qué dice el WhatsApp Chambaranda? Espérate, hay que darle volumen a la volada, Chamba. Vamos a ver. Ahí está, vamos a ver el poema. Espérate.
5: En mi mano despierta, un celular piel, ventana de sueños en cada pixel. Guarda mis risas, mis historias, mis tareas de la U. Destellos de gloria que me brinda al verlo. Siempre presente, nunca lejano. Compañero constante, aunque un poco quebrado. 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
4: Qué bonito, mira, el poema, las tareas.
6: Vaya, estamos regalando unos audífonos.
4: Que,
6: Marilu, ¿cómo se llaman estos audífonos?
7: Esos son
6: los Bootscore. Ah,
7: sí.
6: No.
7: Así es.
6: Bootscore, así se llaman, Bootscore. Y usted quiere ganárselos, es bien fácil, tiene que mandarnos un poema a través del WhatsApp de la CUL, 7861-7364, un poema donde incluya todo lo de su teléfono, lo de la fotografía, lo del video, espectacular, bueno, todo lo que usted utiliza en su teléfono gordo, porque se los puede ganar un par de segunditos, así como este es el ejemplo.
8: Amado celular responsable de mis desvelos, su rapidez por la velocidad de mi internet Claro. Cómplice de mis mensajes y secretos, mi fiel compañero, mi punto rojo Claro.
6: Excelente, mi amiga va participando, ¿ok? ¿Qué más? No, gordo, deja de estar, respeta, gordo. ¿Qué dice por ahí? ¿Qué dicen? Ah, hay un poema.
7: Yo también quiero participar. El regalo está muy bueno, así que también quiero participar. Dice: te veo brillar en la vitrina, como un sueño de cristal, con ese diseño impecable y tu cuerpo de metal.
6: Vaya.
7: Miro mi celular viejo, tan lento y tan cansado.
6: No, del gordo no va a estar hablando.
7: con la pantalla en penumbras y el sistema colapsado. Yo quiero tus cámaras claras, que detengan el momento, un Samsung que sea arte y puro sentimiento. Oh, mi próximo Galaxy, no me dejes en la espera, que mi mano te reclama y mi bardo te desespera.
6: Oh, quisiera yo un Galaxy, gordo, es mi sueño.
9: Con esas palabras,
6: cualquierita, es que así es como a uno lo tienen que tratar, así como tratan al celular, tienen que tratar al hombre, y ahí me cuentan, ¿qué dice por ahí, Chambita? El celular es fiel, es la diferencia, no, como no, también los hombres son fieles. Chamba.
10: Cuente hacia todo el mundo, hacia el universo, que todo lo tengo en la palma de mi mano, ya sea con un toque, con una foto, con un video, pueda estar cerca de los seres queridos. Y eso me permite estar siempre conectado.
6: Yo te siento muy regañón. O sea,
10: no. Para que también pueda sentirse conectada.
6: Yo, fíjate que yo lo siento regañón. A él no tan angelical.
9: Yo lo siento así como estresado, como cuando, como cuando le va a decir a ella algo. Que,
11: reclamándole a la mamá está el brother ahí.
9: Ya, loco, como cuando le querés decir a ella que vos sospechás que tiene alguien más, pues.
11: Como cuando andas raro. Así te siento yo raro, bro.
4: Ay, yo lo siento yo,
11: Bueno, vamos con un par de canciones y venimos ya con el ganador. Están participando a través del WhatsApp 7861-7364. Estamos con nuestros buenos amigos. Fíjese que nos están enseñando unos tips de Samsung. Si usted tiene Samsung, usted no sabe lo que se está perdiendo. Aquí nos acaba de dar unos tips nuestra buena amiga de Samsung, espectaculares.
4: Que cuando usted compra, digamos, yo vengo y compro mi Samsung aquí en Claro, yo me puedo ir a las tiendas Samsung
11: a que me capaciten,
4: a que me asesoren.
7: De hecho,
4: puedo sacar el jugo a este volado, cabal.
7: Sí, así es. Como Samsung traemos lo mejor y la vanguardia en cuanto a inteligencia artificial, funciones. De hecho, ahorita el modelo que tenemos en promoción, el S24 Ultra, es el primer teléfono que fue lanzado al mercado con funciones de inteligencia artificial.
11: Ok, en aquel caso hipotético, imaginémonos, cosas bonitas, en aquel caso hipotético que yo tuviera un S26 Ultra, ¿ah? Que no lo es, pero fuera así hipotéticamente, ¿ah? No estuviera yo en mi situación precaria y tuviese un S26. Tiene una función, nos está contando nuestra buena amiga, en la cual tú estás grabando videos como con cualquier teléfono, pero lo moves, lo agitas, le das vuelta, lo haces rodar, si querés hacer como redondito, así como círculo el teléfono, y la cámara nunca cambia.
7: Así
11: queda
7: es.
11: Recta, no hay movimiento alguno.
9: Y lo acabamos de probar y damos fe. Es cierto, Paulín.
11: Sí, le digo.
7: Así
11: como
7: es.
11: Un teléfono que nos prestaron aquí, por cierto.
9: ¿Cómo dice aquel verídico?
11: Es un teléfono de Salvador Veracruz, un S26 Ultra.
7: Así
11: y también
7: es.
11: Nos enseñaron una función que tiene, que siento yo que es una maravilla. Han escuchado nuestros lamentos, ustedes, que es la de que no ve, la gente que está a la par no ve. ¿Cómo se llama eso? ¿Cómo se llama?
7: Así es, esa función es algo innovador que viene incorporado en la pantalla de nuestro modelo S26 Ultra, que es la privacidad de pantalla.
11: Queremos donde agradecérselo personalmente. Esa es una situación maravillosa.
7: Los datos y la información es solo tuya.
11: Sí,
7: la
11: es idea, maravilloso. Es una maravilla eso. Han oído nuestras plegarias, nuestros amigos de Samsung.
4: Y yo le estaba preguntando a Marilu que cómo puede hacerse él ver de 22 años
11: en la foto.
4: Tiene una función para que se
7: pues déjeme mencionarle que ahora, gracias a la inteligencia artificial,
11: ¿en serio?
7: Todo es posible.
11: Ah, pues es que el gordo debe seco ya y yo. Vamos con más música, ya regresamos desde el punto rojo claro en Metrocentro.
4: Y también hay una función donde si usted no tiene esposo o esposa, se lo recrea.
11: Sí, no, pero así lo dibuja, así como con redondito, una cabecita, unas líneas, con palitos le hace ahí a la par y usted sale abrazado con esposo. Vamos con más música.

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1: Ha llegado el momento de sacar al ganador del poema y que se vaya el segundo, los segundos audífonos Galaxy Box, mi querido Diego Paulino.
2: Tenemos ya producción, tenemos ya elegido el ganador, producción. ¿Qué pasó?
1: Sí, ya vamos,
2: ya lo tenemos.
1: Ya tenemos listo y al ganador de mi, ya está.
2: Bueno, entonces pongámoslo, Salvador, para que sepa quién es el que gana.
1: Importante, las personas que ganen hoy tienen que venir aquí a la agencia de Claro de la octava etapa. Ya el primer ganador ya está. El segundo, que ahorita va a salir, que sea ganador o ganador, no sé, tiene que venir siempre a la octava etapa. Por favor, Salvador Veracruz, ahí donde hay deporte.
2: Chamba.
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1: Aquí te vamos a entregar tu
2: En tu vida le has escrito nada a tu esposa, ni a tu novia, ni a tu madre.

0: pero para ganarte estos audífonos te pusiste creativo. 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
0: Perfecto.
2: Ok, ya venimos con más para despedir el turno de los juguerías de la mañana, pero esto, una canción más para que siga disfrutando, y ya venimos hablando de todo lo que se puede encontrar en el punto rojo de Claro.
0: Más información. Buenos días.

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3: Así está la información, Gordo. Hoy hemos regalado, hemos tenido invitados. 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Y nosotros ya nos vamos, Marvin Ali Funes, Los Juveniles de la Mañana, transmitiendo en vivo.
4: Tengo frío, que se me va a enfermar, vos. Pero bueno, el frío, el corazón. Y mirá, qué bonito los poemas y qué bonito lo hemos pasado hoy. Así es que bueno.
1: Va así como enamorado.
4: Sí, no. Sí, no, ahí, brother. Dejan a Alfredo Espinoa aprendiendo, pues.
1: Claudia Larsen.
4: Sí, pero no. Ya los descubrimos que con la IA es que han escrito todo eso, bro.
1: No, que ganó, sí, tiene palabras claves que se nota que no son IA cuando dijo quebrado. Cuando dijo, tiene palabras así
2: bien. O la tiene bien entrenada,
1: tiene,
2: ya también.
1: Tiene salvadoreña ahí.
3: Sí. No, es como amigos que ocupan la IA, pero después le cambian algunas palabras para que no se de.
4: Un brother que le pregunta a la IA qué decir a la cipote y lo ensaya.
1: Sí, yo te conozco un
3: brother. Yo conozco brothers que hasta los pésame le preguntan a la IA qué poner en el Facebook para poner. Y se nota. Todos poniendo, está con un pésame normal. Y ponen una gran letanía y ahí. Gran casaca, si es que no es así. Bueno, gracias por la información. Gracias por darnos esta. Estas promociones y nosotros nos encontramos en otro punto rojo más adelante, la próxima semana.
1: Vamos a estar el otro lunes para toda la gente de Apopa. Bueno, si todo sale bien, ¿verdad? Vamos a estar ahí en Apopa el próximo lunes, así que haga fiesta porque llega Paulino.
3: ¿Modric qué?
1: Se quebró el pómulo.
3: Así no va a jugar el Mundial, ¿o qué onda?
1: ¿Cómo no? Pero están lesionados, pero le quebraron el pómulo a Luka Modric.
3: Así no. Bueno, en el partido.
1: Contra la Juventus de Turín
3: hace una semana.
1: Y también ayer se lesionó Mendy, el defensa del Real Madrid, lesionado otra vez.
3: ¿Se va a perder el Mundial?
1: No, se va a perder el Clásico.
3: Ok.
4: A Mendy ni siquiera, amigo, ni estaban pensando en llevarlo.
3: Se iba a lesionar y no iba a poder ir a ver los partidos del Mundial. Vámonos ya, mejor. Más música en Los Juveniles, en la Cool. Llegamos hasta acá en Los Juveniles de la Mañana. Ah, bueno. Chao, bye.
1: Nos vemos, Adrián.
3: Chao, chicos.
2: Feliz día.
4: Amen.

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4: A lo muy bueno.

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0: 53 minutos, 9:53 en todo El Salvador. Continuamos con más música a través de Cool FM 89.3 a esta hora de la mañana. No me encuentro sola en cabina, tenemos visita de Cecilia, que viene directamente desde Guashmi, porque nos va a explicar un poquito de la importancia que es tener limpio nuestro hogar, nuestro lugar seguro. Cecilia, ¿qué tal? ¿Cómo está? Bienvenida a los micrófonos.
1: Gracias, pues yo aquí contenta, ¿verdad?, de estar en cabina y de estar mencionando pues la importancia que debemos de tener en nuestro hogar, más que todo pues la limpieza cuando tenemos bebés o a veces que hay mascotas, necesitamos tener limpio la sala, ¿verdad?, los muebles de la sala, las sillas de los comedores, o también las camas, porque no vemos en realidad lo sucio que están, pero el que me siga en redes puede ver la suciedad que sale. Sí, no lo vemos, la verdad.
0: Sí, la verdad es que es microscópico, a menos que usted tenga ojo clínico, pero ni aún así, niña, va a ver.
1: Exactamente.
0: Y mire que es súper importante, porque si usted no lo mantiene limpio, ¿quién lo va a hacer por usted? Es su hogar seguro, su lugar donde va. Imagínese, va todo el día a trabajar, sale de casa y es donde tiene que ir a descansar y está sucio tampoco, ¿verdad?
1: Exactamente.
0: Cecilia.
1: Y por eso mismo, pues aquí estamos nosotros y llegamos para que no se compliquen y Guashmi lo soluciona.
0: Ok, verdad. ¿Cómo Guashmi me va a solucionar la vida, Cecilia?
1: Ok, pues nosotros somos una empresa, somos un emprendimiento que inició ya hace bastante tiempo, pues prácticamente yo le llamo que somos los pioneros de la limpieza, porque iniciamos en el mundo de pandemia, que era la necesidad, ¿verdad?, de que todo fuera a domicilio, pero le dimos una pausa al emprendimiento y ahora estamos regresando, ¿verdad? Los pioneros de la limpieza regresan. Entonces, ¿para qué? Pues para solucionar ese tipo de inconvenientes, para que no se ahí compliquen el limpiar sus muebles, los colchones de las camas, los colchones de las cunas de los bebés, los coches, las sillitas de los carros, las alfombras, todo ese tipo de muebles que nosotros tenemos en el hogar. Pues nosotros, Guashmi.sb, como nos encuentran en las redes sociales, llegamos y lo hacemos por ustedes. A veces hay personas que trabajan home office y necesitan pues de que alguien llegue a solucionar ese tipo de problemas y ese tipo de inconvenientes, ¿verdad?
0: Sí, la verdad es que esto es muy importante, porque a veces uno no lo hace con la excusa de no, es que no tengo tiempo de llevarlos a lavar, o no, es que es un proceso muy, muy largo y no. Ellos, Guashmi, llegan directamente a su casa.
1: Así
0: ¿cuál
1: es
0: el problema? Va, y quiero que esto, y ellos les resuelven la vida, le hacen más fácil el trabajo.
1: Exactamente, después de ese fin de largo, alguien que tuvo pues ahí una fiestecita, o algo, reunión de la familia.
0: Echó vino en la alfombra.
1: Exactamente. O se pusieron los zapatos en las alfombras o derramaron pues una soda, un fresco o algo pues en el sillón, pues Guashmi lo elimina, ¿verdad? Y también lo más importante, pues que es tan importante cuidar nuestros muebles, se recomienda cada 3 meses o 6 meses, dependiendo del uso que le demos, ¿verdad? Más a las camas, cada 3 meses eliminamos polvo, eliminamos ácaros, que eso es lo que no vemos. Entonces, que Guashmi y pues se lo soluciona, ¿verdad?
0: Sí, yo le he puesto que usted tiene ácaros en su cama, usted que me está escuchando, porque esos animalitos no se ven,
1: no se ven. De repente andamos como que, ay, me pica el cuerpo, pero ¿por qué será?
0: Ácaros
1: se llama eso.
0: Miren, no hay nada más bonito que tener el hogar limpio, eso habla muy bien de vos. Imagínate cuando ya tengas visitas y tenés los muebles sucios, la alfombra toda negra, cuando la compró era blanca o gris y ahora está negra, o sea, ¿qué habla de usted?
1: Exactamente. Y como tú lo decías, es nuestro lugar seguro y qué mejor que tenerlo limpio, solucionado, sin ningún inconveniente. Entonces nosotros llegamos. La verdad es que eso es lo fácil y lo práctico que ahora tenemos con Guashmi.
0: Ok, ¿cómo les encuentro en redes sociales? Nos están preguntando aquí en el WhatsApp, porque definitivamente es algo que necesitamos. Entonces quieren contactarse con usted. ¿Cómo lo hacen?
1: En Instagram y en Facebook, en ambas pues redes sociales, estamos como Guashmi.sv. O sea, Guashmi literal como W-A-S-H. Guashmi.sv y así pues nos encuentran.
0: Ok, ya los encontré, están verificados, así que no hay donde perderse, que ya los empecé a seguir, soy yo.
1: Eso, bienvenida.
0: Ay, gracias.
1: Bienvenida, hoy tenemos promo en la radio, también tenemos una promoción en las redes sociales, tenemos un giveaway para el que quiera participar con otras dos marcas muy, muy bonitas, la verdad, un restaurante y una clínica dental, así que ahí pueden
0: es
1: verlo
0: cierto.
1: También.
0: En la publicación número 3, ahí está una giveaway, dice ahí, así que pueden
1: para
0: participar.
1: Que lo puedan compartir con mamá.
0: Está excelente. Bueno, así encuéntralos como guashmi.sv. Las letras son rosadas, son bien pink, ahorita sí. las estoy viendo, me encanta el Instagram, así super pink, super
1: sí,
0: girly.
1: La verdad de que pues es el emprendimiento así como girly, ¿verdad? Así que hay detalles,
0: excelente.
1: Cuando llegamos hay detalles, de verdad que sí.
0: Vaya, para que vean que Wash Me ha llegado con Toki aquí a la cabina de Cool FM, Cecilia nos dijo que allá fuera del aire, que para todas las personas que quieran un descuento, ¿qué tienen que hacer?
1: Así es, solamente una palabra, nada más. 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
0: Okay.
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0: Ok, vaya, démelo otra vez, lo voy a anotar yo. Si lo anoto yo, lo puedo anotar cualquier oyente porque yo soy medio lenta. Va, démelo. 7173-5245.
1: Para los que nos escucharon en la radio, radio. Y ellos van a tener el 15% de descuento en el servicio que necesiten, ya sea limpieza de muebles, de la sala, silla de comedor y también pues limpieza de colchones de cama o lo que necesiten.
0: Vaya, hasta ya lo guardé y todo. Excelente.
1: Super
0: chido. Vale, entonces todos los que le escriban aquí a Ceci la palabra radio,
1: ¿radio?
0: Se van a ganar 1% de descuento. ¿Un por ciento?
1: No,
0: un porcentaje.
1: Es el 15% de descuento.
0: El 100%.
1: Es el 15% de descuento. Y también lo que pueden participar en el giveaway, que es muy importante.
0: Sí.
1: El sorteo es el 9 de mayo y solamente es un ganador. Y son tres premios. Puede ir a comer con su mamá al restaurante que está participando. Pueden pues limpiarle la sala a su mamá. Perdón, sí. La silla del comedor de su mamá. Y también la pueden llevar a la clínica dental porque tenemos promo también ahí.
0: Ok, ahí está entonces, ya sabe, cualquier cosa que usted quiera limpiar, sus muebles, su tapicería, su colchón de la cama, la cuna de su bebé, todo lo que usted se puede imaginar, Wash Me puede ir directamente a su casa y lavárselo y lo va a hacer súper bien.
1: Así es.
0: Muchísimas gracias, Ceci.
1: Gracias.
0: ¿Algo más que quieras agregar?
1: No, solamente pues de que nos sigan en nuestras redes sociales, tenemos promociones, la mayoría de semanas hay promos, días de promos, o de repente hay un fin de semana de promos, aquí andamos regalones.
0: 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Muchísimas gracias.
1: Gracias.
0: La esperamos pronto aquí en cabina.
1: Gracias.
0: Desde la mañana en punto, continuamos con más música. Esto es High School. 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
2: 10 de la mañana con 6 minutos, 10 con 6 en todo El Salvador para todos los bikers, porque la libertad se vive rodando. 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
6: 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Tigo, son las
7: 10:08.
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0: Badial, son las 10 de la mañana con 25 minutos. Días 25, continuamos con más de High School. 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
0: Tenemos una promoción bastante chiva para usted. Gracias a Max Auto, usted se puede ganar, bueno, su mamá, se puede ganar una pantalla. Una pantallita para su carrito, para que ande de toque, ande viendo la novela Iris. O sea, pone a manejar al hijo y ella puede poner su novela y a todo volumen, claro que sí.
2: Ey, esa buena esa estrategia, fíjate.
0: Sí, hombre, pues,
2: pone
0: sí,
2: al hijo a manejar y ella va viendo Pasión de Gavilanes, pues, sí, con las chanclas ahí bien
0: sí,
2: puestas.
0: Pues, sí, el hijo, vaya, si el hijo no hace nada y pasa ahí en la casa echado, póngalo a manejar y usted vaya viendo la novela mientras la lleva al súper.
2: Excelente.
0: Puede ganarse esta pantalla. 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
2: Seguridad.
0: Seguridad.
2: Mira, y esa dislexia hay que tratarnos la llave, bebé.
3: Que a veces el corrector de la computadora.
2: Ay, Jerry Moa.
3: Jerry
0: Moa.
3: ¿Cómo era?
0: Sí, es cierto. Jerry. El chamba Jerry Moa.
3: Jerry Rivera iba a poner yo.
0: Va, entonces.
2: Y así un sinfín de cosas que podemos decir. Sí. ¿Te acuerdas de los Chocho Chips?
0: No.
2: En la tarde cool.
3: Choco Chips era.
2: Era Choco Chips. Y yo corrigiendo los oyentes. No, es Chocho Chips.
0: Sí, es cierto. Chamba tiene la mayoría de culpa, siempre corrector. 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
2: es la nueva palabra. Sí, miren, sea, es que podemos decir tantas cosas.
3: Poné mini mini ahí, pues.
2: La villa, la villa.
3: ¿Cómo se llama esa canción?
2: Poné mini mini.
3: Mini mini mini para la
2: ¿Y
3: Pau y Miguelito.
2: ¿Sabes que un día estaba cantando la canción?
3: Saludos,
2: la...
3: Pau y Miguelito.
4: ¿Qué?
2: Un día estaba cantando.
3: ¿Te recuerda el nombre Miguelito a alguien?
2: No, para nada.
3: Okay.
2: Yo tengo derecho de portarme mal para pasarla bien.
0: La villa quieren entonces.
3: ¿Cómo se llama?
0: La villa.
2: La villa.
3: Así se llama la. Mini, mini, mini, mini, mini, mini.
0: La villa navideña.
3: Ah, va.
2: La villa. No.

0: 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O sea, primero la captura de que ya seguís la página de Max Auto, vea. Te puedes ir a Instagram, buscarlo como Max Auto SB, le das seguir, nos mandas la captura de que ya lo seguís, tu nombre y abajo nos pones belleza, ombligo. Abajo nos pones qué carro es, por ejemplo. Hola, me llamo Salvador Veracruz. Quiero participar en la dinámica de Max Auto, nos manda la captura de pantalla y tengo un Honda Civic, por ejemplo. Por decírtelo así, tranquilito, ¿no? Porque podemos sacar un montón de personajes ahorita para que tenga ya la
1: si usted tiene una jipeta, también dígalo.
0: Pues. Sí, porque aquí solo nos mandan los nombres y está bien, o sea, nos mandan los nombres y la captura, pero aquí nos ha puesto chambarandas que pongamos el modelo del carro. Entonces hay que poner el modelo del carro.
1: Honda Civic, Mitsubishi Mirage, ajá, Toyota Tercel.
0: Sí, pues sí.
1: Jeep aquí, Compass, Eclipse, un Peugeot.
0: Eclipse, Peugeot, ya ni se miran los Peugeot.
1: ¿Qué sabes?
0: Ya, yo creo que ya.
1: Un Volvo.
0: A lo mucho, no, 200 pesos y parquear.
1: Un Volvo.
0: Lo que sea. 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Nos decís: hola, quiero participar. Nos mandás la captura de pantalla. Nos mandas, uy, qué pelle eso. Nos mandas la captura de pantalla, tu nombre completo y qué modelo es tu carro. Así, tal cual, para que puedas participar y llevarte esta pantalla gracias a Max Auto y puedas darle algo diferente a tu madre. Son las 10 de la mañana con 35, 10:35 en todo El Salvador. Continuamos con más del High.
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1: 10:38.

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0: Ya apuntamos para una promoción, vamos a apuntar para la siguiente también. Ahora nos hemos dedicado más que todo a apuntar, porque se viene el Día de la Madre, sí,
1: el Día de la Madre, que a todos nos importa el Día de la Madre.
0: Sí,
1: a, no te digo,
0: a todos les importa. Y para hacer esta promoción vamos a poner a la Rocío Dúrcal,
1: que es una canción digna
0: del Día de la Nana.
1: Del Día de la... No te digo,
0: pues. Del Día de la Nana, así que vamos a poner. 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
0: Tenemos una promoción bastante buena gracias a nuestros amigos de Castrol y Autocheck. Para las mami guerreras que andan en Uber, esta promo va ahorita solo para las que andan manejando Uber y son mamás. Solo a ellas, y las vamos a apuntar 2 veces, ¿les parece? Está
1: sí,
0: bueno, Arlette.
1: Sí, démosle.
0: Porque andar manejando en Uber debajo de ese gran sol y aguantándolas a ustedes, que a veces van de buen humor y a veces van de mal humor, y que andan subiendo a personas que no son pareja y los tienen que andar encubriendo, tampoco, vean.
1: Eso fue un desahogo personal.
0: Sí, yo creo que es desahogo, y aparte de eso también... ya ves. Entonces, solo para las mamás Uber, los vamos a apuntar ahorita. Gánese un cambio de aceite Castrol. Tenés que enviarnos "quiero mi cambio de aceite Castrol", tu nombre completo y el modelo de tu carro, y se va. Es decir, hola, me llamo Yesenia Marisela, o me llamo Rocío Dúrcal, tengo un Lancer, quiero mi cambio de aceite gracias a Castrol. Así, tal cual. Y nosotros la apuntamos. Y en el mes de la nana le vamos a dejar la mitad de esta canción para que la disfrute. ¿Qué pasó?
1: ¿Qué seríamos nosotros sin nuestras nanas?
0: Sí, pues sí.
1: Nada.
0: En el mes de la nana te cambiamos el aceite.
1: De la nana.
0: Le cambiamos el aceite a tu nana. Está bueno.
1: Me encantó.
0: Le cambiamos el aceite a tu nana. Está buena.
1: Promociones para la nana.
0: Cabal.

0: Maya, le cambiamos el aceite a tu nana. 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No, gracias a nuestros amigos de Castrol. Ya va participando Evelyn Yasmín. Dice que anda manejando un Kia Forte 2015. Así que saludos a Evelyn Yasmín. Ahí anda trabajando. Y esa promo ahorita solo la vamos a apuntar a todas las mujeres mamás que andan en Uber o InDriver, aguantando sol, aguantando hambre y todo.
1: Aguantando tráfico.
0: Sí, y las quejas de los clientes. Porque uno es cliente, fíjate que nunca se queda callado. El que va atrás siempre tiene que ir hablando, quejándose de algo.
1: A veces, ¿puedo decir una palabra?
0: Alguno lleva callado, vea,
1: pero al aire se escucha mal.
0: ¿El qué?
1: La palabra que empieza con H-O-S-I-S-O. Es muy fea la palabra.
0: Algo.
1: Algo, no lo digo.
0: O seco, ¿verdad?
1: Es que yo vi un TikTok que decía, cuando quiero ser amable con el del Uber.
0: Ajá.
1: Y sale, ¿cuánto tiempo tiene? ¿Puedo ir con el hocico cerrado, señorita, por favor?
0: Mire, cállese. Vaya, participe. Entonces son las 10 de la mañana con 58. Esperamos ya. Sabemos que se tiene que parquear para mandar su nombre. Solo su nombre y ya. Nos dice.
1: ¿Y el modelo no?
0: No. Quiero ganarme el cambio de aceite, nos manda su nombre y lo apuntamos. Y eso es todo, ¿ok?
1: Ah, está fácil.
0: Para las mames de que andan trabajando de Uber y Driver solo en estos momentos. Nos vamos a apuntar doble. 10.58 en todo El Salvador.
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2: 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Son las
3: 11:02.
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6: 11:04.
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0: Baby, a mí me dijeron que tú metes mano. ¿Quiénes son los que comandan una nueva generación? La Liga Multiplatino, Bad Bunny, Davey o Omar Kors. Tú sabes, los ídolos tuyos. Seguramente te estás preguntando cómo lo hacen. Tienen que apretar.
1: Hey, hey, hey, cerrar.

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0: 12 del mediodía, más 14 minutos, 12 más 14 en todo El Salvador, llegando ya a un nuevo mes, llegando por todos lados. 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
0: Chio Méndez, una semana empezando mes espectacular, será un mes, creería yo.
2: Sí.
0: Que se irá rápido, hay mucha actividad, tanto en conmemoraciones, fútbol, el mundial a cortas fechas, mucho más. Cool FM, que sigue por todos lados entregando premios y musicón, papi.
2: Mira, cuando hay celebraciones y todo este tipo de eventualidades, yo creo que es más fácil llevar la cuenta, pero también se te va más rápido el mes. Ya lo decía vos, tenemos Día de las Madres, tenemos semifinal de vuelta de la Champions League, se viene también la final de la Champions, ya se viene los cuartos de final y la semifinal de la Salvadorian Premier League, y todos estos eventos de fútbol que ya están cerrando, ya se está acabando todas las temporadas a nivel internacional en el fútbol, porque se viene la competición máxima a nivel de selecciones, que es el Mundial. Y mira, yo creo que este tiene que ser un buen mes, Jimmy, un buen mes para toda la people que nos anda escuchando siempre, y también para nosotros. Y usted tiene que estar pendiente de las redes sociales de Cool, pendiente de las redes sociales de Jimmy, pendiente de mis redes sociales, porque ahí les vamos a estar subiendo todo lo que se viene para estos meses lindos, y que ya estamos a nada de estar en el Mundial, y esperamos también llevarle buenas noticias acerca de esa celebración.
0: Es correcto, fíjate que revisando el buen Salvador Chamba Veracruz.
2: Ajá, ¿qué hay de promo? Porque hay de bueno ahí para la gente.
0: Topado, viejo.
2: Regalemos.
0: La Cool,
2: pues,
0: la Cool normalmente está, viejo, a todo dar. Lo que me interesa mucho es cómo nuestros amigos de la tarde Cool, sobre todo Sebas,
2: ajá,
0: ha colocado acá unos léxicos interesantes en estos, unos pergaminos
2: que ha colocado. Las explicaciones de la promo. Explicación,
0: ha hecho unos diagramas.
2: Ah.
0: ¿Cómo no? Es su letra. Ha hecho unos.
2: Mira, aquí te vas para la pista sin Will, no es que colegio, la liga, proyecto, va, de todo, es aquí, vos. Proyecto ganador.
0: Tenemos pantalla para mamá. ¿Cuántas mujeres bellas nos oyen y quieren ponerle pantalla a su carro?
2: Mira, también a veces es bien necesario hasta para los hombres, porque yo he visto, de hecho, los carros ya, algunos ya los traen por defecto. ¿Cuántos hombres y mujeres no necesitan una pantallita bonita para no andarse complicando la vida a la hora de parquearse de retroceso? Es más fácil, más práctico. 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Vamos a conocer al ganador de esa promoción el viernes 22 de mayo en la tarde Cool. O sea, don Sebastián le va a decir a usted, mire, su mamita se ganó esta pantalla.
0: Así es, así empezamos, mamás, en este mes espectacular. Que de por sí ya una promo que tenía unos días de haber empezado, pero que le recordamos que está todavía vigente para que se pueda inscribir. 7861-7364. Vamos a irnos con más buena música, Gio Méndez.
2: Me parece, y esté pendiente de toda la programación de Cool FM, porque traemos más premios para este mes, para que usted no ande gastando, para que usted que quedó ahí malito de las finanzas en Semana Santa, no se preocupe, que algo para mamá va a tener gracias a Cool FM.
0: Tenemos sesión de fotos, tenemos cambio de aceite, tenemos
2: como comida mexicana, de todo, papi.
0: Ya le vamos a ir contando de una en una, se la vamos a ir soltando. Pero también queremos que el tráfico, que es importante,
2: que
0: sobre
2: reporten.
0: Todo porque ha estado reventation, no reventado ni tampoco congestionado. El tráfico ha estado alto, no, se llama reventado, no tiene otro nombre. Queremos que lo reporte.
2: Va, repórtelo al WhatsApp de la Cool.
0: 7861-7364. 7861-7364. ¿Cuál es el WhatsApp de la Cool? 7861-7364. 7861-7364.
2: Nos WhatsApp vamos, señores. Cool, súbele, que... volumen.
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0: 12 más 19. El Cool Speed, Chio Méndez, Jimmy Peña, hasta las 2 de la tarde. Dele volumen. 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
1: Les contamos también que hoy es un día muy especial para ti y para mí. Uh-huh. Es el Día Mundial de Star Wars.
0: Eso, se celebra mundialmente bajo el lema de May the Fourth Be With You, que es como un símil de que la fuerza te acompañe, May the Fourth Be With You. Y un juego de palabras que incluye la fecha y en el mundo de la música. ¿Qué pasa ahora, Claudita?
1: Bueno, le voy a contar que en 1959 se realiza la primera edición de los premios Grammy. Con estos datos interesantes comenzamos Cadena Acer.
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0: La historia de la radiodifusión en El Salvador se remonta a la tercera década del siglo pasado, y desde entonces este medio de comunicación que usted escucha ha acompañado a los salvadoreños en todo momento. La cobertura de los procesos históricos de El Salvador siempre ha sido destacada por parte de la radio y ha servido a todos los salvadoreños para recibir información y orientación sobre el presente y el futuro que espera a nuestros hijos. 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Hoy dedicamos este espacio de manera especial a Radio Cadena YSKL, que en este mes de mayo cumple 70 años de ser la poderosa y de compartir junto a sus oyentes grandes momentos de la vida nacional. 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También dedicamos este espacio a la conmemoración del Día Mundial de la Libertad de Prensa, que este 3 de mayo se celebró bajo el lema global La Verdad como Bien Público en la Era de la IA. 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
1: Bueno, gracias por continuar con nosotros. Le contábamos al inicio que hoy es el día de Star Wars y tenemos una pregunta para usted sobre este tema.
0: Pongo mucha atención. Cuando se estrenó la primera película de la saga en 1977, ¿con qué nombre se conoció mayoritariamente en nuestro país?
1: Le vamos a dar opciones. Opción A, Star Wars, Una Nueva Esperanza. Opción B, La Guerra de las Galaxias. Opción C, El Ataque de los Clones.
0: Como de costumbre, le tendremos la respuesta al final. 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
3: 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Buenas tardes, continuamos con más de Cadena Asder y la cuenta regresiva ya empezó porque se viene la Copa Mundial de la FIFA 2026 y la emoción ya se siente en todo el mundo y por supuesto en nuestro país también. 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
3: Y a ustedes, estimados amigos, les invitamos a que continúen con más de Cadena Asder. 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
8: antes de los teléfonos y el internet, las cartas eran la única forma de mantener contacto a larga distancia. Los primeros sistemas de correo surgieron en civilizaciones antiguas como Persia y Egipto, donde mensajeros recorrían grandes distancias a pie o a caballo llevando información importante. Después los imperios organizaron rutas más eficientes. En la antigua Roma, por ejemplo, existía un sistema postal que permitía enviar mensajes a través de estaciones distribuidas en todo el territorio. Pasaron los siglos y el correo se abrió al público. Y no solo eso, también se convirtió en una herramienta esencial para la comunicación. Cartas de amor, noticias familiares y decisiones importantes viajaban dentro de sobres que cruzaban países y continentes. El correo postal no solo transportaba mensajes, conectaba emociones, historias y vidas enteras. Soy Fátima Castellanos y te espero el próximo lunes en Historia en Minutos.
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0: Esto es Detrás del Hit, esta vez hablando de una de las grandes curiosidades de la música de Miguel Bosé. Nos referimos a su capacidad para mezclar estilos. A lo largo de su carrera han transitado por el pop, el rock, la balada e incluso sonidos más experimentales, siempre manteniendo su identidad. Parte de este estilo tan diverso se debe a su formación internacional, porque Bosé creció entre varios países y domina distintos idiomas, lo que le permitió grabar canciones en español, italiano, francés e incluso inglés. Esta versatilidad lo han convertido en un artista global mucho antes de que fuera una cosa común en la industria. En definitiva, escuchar a Miguel Bosé es entrar en un universo donde la música, la moda y el arte se van mezclando constantemente. Esto fue Detrás del Hit.

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2: Bueno, y con estos interesantes datos llegamos al final de nuestro programa, pero descubrimos la respuesta a la pregunta que hicimos al inicio y que está relacionada con el día de Star Wars.
3: A ver, ponga atención. Cuando se estrenó la primera película en 1977, ¿con qué nombre se conoció mayoritariamente en los cines de nuestro país?
2: Le dimos tres opciones para esto. Opción A, Star Wars, Una Nueva Esperanza. Opción B, La Guerra de las Galaxias. Y la opción C, El Ataque de los Clones.
3: Y la respuesta correcta es la opción B.
2: Así es, La Guerra de las Galaxias. Aunque hoy todos usamos el término Star Wars, la generación que llenó los cines como el cine metro o el cine terraza la conoció simplemente como La Guerra de las Galaxias.
3: Aunque obviamente el subtítulo era Una Nueva Esperanza. No se agregó a la película original acá en nuestro país, sino hasta su reestreno años más tarde para dar orden a la saga.
2: Ahora sí nos vamos. Feliz inicio de semana para todos y nos escuchamos mañana por esta misma estación.

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18: 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Son las
19: 1:04.
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0: dos opciones tenía, o le hubiera ido bien o le hubiera ido mal.
1: Ajá.
0: Y entonces eligió la audiencia la siguiente.
2: Entonces queremos saber qué opina usted. ¿Está mejor con la persona que está actualmente o cree que tendría otra vida si no hubiera conocido a esa persona? A través del WhatsApp ya tenemos audios, así que dímelo.
0: Espérate, dale.
2: Ajá, hola.
3: Mi vida cambió drásticamente.
2: Ajá.
3: Desde que dejé a mi ex, porque era una persona inmadura y no sabía lo que quería en su vida.
2: Ahí está, señores. Vaya, ya empezó a hablar el pueblo. El pueblo ha hablado y dice que su vida está mejor sin ese hombre inmaduro, infeliz, que no sabía lo que quería para su vida.
0: Pero no dijo nombre.
2: Sí, cabal, díganos el nombre para que sea más divertido, pues.
0: Y va a verte en el mundo, quedar también.
2: Y con apellido y donde, y la zona de residencia.
4: Y que vaya escuchando el nombre.
0: Por favor.
2: Número de duda.

0: Uy, por... Número de padrón electoral.
1: 7861-7364. Ajá. 7861-7364.
0: ¿Cómo sería su vida? ¿Sería mejor sin su pareja o está perfecta?
1: O está mejor.
0: O está mejor
1: o
0: que
1: está
0: antes.
1: Mejor.
0: Desde, ¿ah? No, yo soy un hombre renovado, viejo. A mí el amor me cambió. A mí el amor me ha hecho querer ser mejor hombre cada día. O sea, imagínate eso. Qué nivel de profundidad de amor. El querer ser mejor persona y mejor hombre. Así. No solo una vez, no un cambio, sino diariamente mejorar y transformarme en un mejor hombre.
2: Mira,
0: para
2: tío,
0: ella.
2: Es que el amor es una...
0: Es que ya vamos viéndome con esos ojitos tampoco, Seba.
2: Es que mira, no te estoy viendo con ninguno ojos.
0: Es que te Seba, yo de repente lo veo así, mero raro. Lo veo raro.
2: ¿Seguro?
0: Sí, te veo así como...
1: Ay, hombre, después por su culpa me andan a mí comprando. Aquí comemos frijolitos, pero humildes, dijo aquel. 7861-7364.
3: ¿Cómo?
1: El WhatsApp de la cool, muchacho. 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
1: En el lunes hay que subir el feeling a esta hora de la tarde, no se lo pierda, Cool FM, hay más premios, ya le cuento de qué se trata, tenemos también cambio de aceite. ¡Ey! ¡Ey! ¡Ey! ¡Ey! Nunca sonó la canción, ahí está.

0: No se preocupe, que promociones tenemos para que usted se pueda apuntar. Tenemos promociones. Chico Méndez, me voy contigo al otro lado de la cabina porque para mamá tenemos una cena, papi.
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0: Pilas, porque nos quedamos anotando una cena para mamá. Al que se la quiera anotar ya, al WhatsApp de la Cool, 78617364.
1: Nota de voz,
0: nota de voz. ¿Qué tiene que decir en la nota de voz, mi estimado Gio?
1: Quiero ganarme una cena para mi mamá gracias a Cucina Picola y Cool FM, más el nombre completo. Rápido, que nosotros estamos anotando y se nos acaban los espacios.
0: Tenemos nota de audio, ¿ya la escuchaste, mi estimado Miguelito? La escuché la primero, hijo, porque...
1: Sí, porque aquí es donde genera.
0: No vaya a ser que diga, fíjese que yo tengo una alegría allá en Chalate y también
1: tengo una mami.
0: Y tengo otra en Chantana.
1: Yo tengo una mami.
0: Y será que las puedo anotar a las dos veces, pero...
1: Porque una... no es mi mamá, pero es mi mamacita.
0: Y son capaces de decir los dos nombres en el mismo nota de audio.
1: Sí,
0: y vamos a meter en problema al brother.
1: No, pues no se puede, no.
0: Ay, que mejor escucharlo fuera. Sí, pasó su filtro, Miguelito.
2: Y también manda el nombre.
1: Va.
2: Quiero ver, pues. Y dice lo siguiente.
3: Hey, quiero una cena para mi mamá, gracias, Cool. Cena para mi mamá, gracias a Cucina Picola y Cool FM. Gracias.
0: Ok, perfecto. Así tiene que hacer la nota de audio, Gio Méndez.
1: No le rasque a León porque...
0: No le rasque a León porque sabe que aruña.
1: Ay, dejémoslo. Seguimos con más, señores. Ese es Cool FM.
0: Tremendo, Gio Méndez.
1: Yo.
0: No, ¿cómo?
1: Yo y el tremendo.
0: No, pues sí que maruñar, pero...
1: El tigre.
0: Que aruña sea aquel.
1: El león.
0: El tigre, hombre, que no es del faj usted.
1: El tigre,
0: usted aruña porque es del faj, hombre.
1: Pero el león es el rey de la selva, papá.
0: Sí, el miércoles, por supuesto, ganamos, hombre.
1: ¿Vale?
0: Y te va dejando cacahuatique, igual que la temporada pasada.
1: No, qué tristeza sería eso.
0: ¿Qué pasó?
4: El micrófono número 185.
0: ¿Qué pasó?
4: Ey, por cierto, yo sé que ya nuestros equipos ya se fueron, pero mañana y miércoles hay Champions League. Mañana juega Arsenal contra Atlético de Madrid y el miércoles juega el partidazo, la final anticipada.
0: Sí, correcto.
4: Entonces, para que se esté pendiente, igual en la tarde Cool, pues le vamos a traer todos los datos. Mira, actualizados. ¿Qué
0: lluvia de partidos, viejo? Lo mejor que pudo traer el Mundial, aparte del Mundial,
4: sí,
0: es que se acumulara una cantidad enorme de partidos previo, y por eso mayo trae una lluvia de partidazos, tanto en ligas nacionales, en este caso la española, en nuestro caso El Salvador, que la Champions, que aquí, así que...
4: Mira,
0: mayo,
4: por cierto, y si usted también tiene la oportunidad de ver la Premier League,
0: también,
4: vean la
0: también.
4: Que esa... La Premier League, la
1: está
4: liga
1: on fire.
4: Está que se quema. Aquí hay dos cosas, dos puntos. Uno, que el Arsenal y el Manchester City se están peleando la punta de la Premier League, y que el Tottenham Hotspur, uno de los Big Six, llamado Big Six, está peleando descenso, imagínate eso.
1: Y

0: Que otro grande también ya volvió a despertar porque el Manchester United se ha metido entre los cuatro y ya está clasificado en puestos de Champions.
1: Así es, porque hoy el Chelsea perdió 3-1, imagínate, contra el Nottingham Forest.
0: Así que el ex equipo de Alex Ferguson va a volver a jugar la Champions League.
1: Y yo creo que sí, ya está más que asegurado que Manchester United no se pierde la próxima Champions League.
0: No, no se la pierde.
1: Así que me alegro por ese equipo que es histórico.
0: Los Diablos Rojos.
2: Lo que no sabe Gio es que probablemente en agosto,
1: ¿sí?,
2: Full Speed también vaya a Alemania, Dios.
0: No, vaya.
2: Y transmita la...
0: ¿A cuándo?
2: Liga, ¿cómo?
0: ¿Cuándo?
2: En agosto.
0: A ver, para ir pidiendo permiso ahí en el, saludos ahí en el trabajo.
2: Saludos a la gente de la Cámara Alemana, que va escuchando la Cámara Alemana, Cool FM. Hay que portarnos bien, fíjate.
0: Para ir pidiendo permiso ahí en el canal.
2: Hay que portarnos bien. Seguimos con más de Cool FM, sonamos por todos lados.
3: Danke. 25.

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2: Hernán Galíndez, el portero de la selección ecuatoriana, está ansioso por participar en su segundo mundial. Con 5 años en la selección, Galíndez ha expresado su orgullo de representar a Ecuador y su deseo de jugar en una cita mundialista.
3: Orgullo primero. Y hoy tener esa posibilidad, cuando quedamos fuera en el Mundial de Qatar, yo lloré mucho porque pensaba que se había terminado para mí la selección. Y hoy encontrarme con esta posibilidad era mucho más de lo que yo hubiese soñado, mucho más. Y hoy trato de vivirlo con mucha alegría, con mucha responsabilidad también, con 39 años. Que no es poco estar a mi edad teniendo compañeros que tienen 17, que me da vergüenza a veces, vos sos hasta el abuelo de alguno. Con Ecuador me pasa algo que hasta a veces me es difícil de explicar. Yo creo que el ecuatoriano tiene que estar orgulloso de todo lo que tiene. Ya estoy viejo, ya me estoy a punto de retirar de la selección, estoy orgulloso de ser ecuatoriano, y si me toca ganar el próximo mundial estaré un poco más orgulloso.
2: Hernán Galíndez nació en Rosario, Argentina, debutó con la selección ecuatoriana el 23 de julio de 2021, participó en los 3 partidos que disputó la tricolor en la fase de grupos en el Mundial de Qatar 2022.
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0: Es importante aprender a comunicarse, sobre todo, ahí viene el Día de la Madre y usted tiene que comunicarse con mamá, mandarle una nota de audio, mamá te amo, mamá te quiero, ¿cómo estás? 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
1: Seguimos con más del 89.3 del dial Cool FM. Seguimos sonando por todos lados. Permíteme que por acá seguimos. 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
1: 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Pilas, que seguimos.
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1: 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Nos vamos, Gio Méndez.
0: Nos vamos. Ya nos vamos. Pues. Ya estuvo.
1: Ya estuvo.
0: Se acabó la cora, papi.
1: Adiós, game over. Se nos acabó la quarter of dollar.
0: Bueno, arrancamos la semana, señores. Pásela bonito. Disfrute de la tarde cool. Se queda con los chicos de la tarde cool. La Sharon Chévez y Sebastián ya están aquí en la cabina. Así que póngase las pilas, que este mes hay que darle con todo, consentir a mamá y, por supuesto, preparándonos para el Mundial.
1: Real Madrid pierde.
0: Claro que sí, 2-1. 2-1 se va.
1: ¿Se va o Sebas?
0: Sebas también. Sebas va a perder porque es del Madrid.
1: ¡Salud, Lulú!
0: ¡Va, pues!
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2: A lo muy bueno.

0: 2 de la tarde ya con 20 minutos, así arrancamos la tarde cool. Ya vamos a traer tema porque pues la Sharon viene así como picosa, ¿saben?
1: Exacto,
0: la Sharon viene así.
1: Más que nada, 2 de la tarde con 20 minutos,
0: así ya lo dije, ya lo dije. Cool, ya lo dije, ya lo dije. Ya lo dije. Ya lo dije. Ya lo dije.
1: ¿Cuál me tienes encendido?
0: Todos tengo encendidos. Ah. Los 180 micrófonos que tenemos en cabina, todos están encendidos.
1: Ok, bueno, el punto está en que...
0: ¿Qué?
1: Vengo con ganas de que el mundo arda otra vez.
0: Pero mira, no tu mundo.
1: No mi mundo, exacto. Ajá. El sábado...
0: ¿Qué?
1: En mi turno toqué un tema muy interesante.
0: Sí.
1: Pero más adelante vamos a estar hablando de ese tema. ¿Te
0: Ajá.
1: parece?
0: Me parece.
1: Me parece. Mira, un saludo para
0: ¿quién?
1: Daniel Salcedo.
0: Sí.
1: Está aquí en el TikTok Live. Estoy en TikTok Live por si quieren ir a verme. Ok.
0: Quizás no, fíjate, no ando.
1: Es que no te estoy diciendo, les estoy diciendo los oyentes.
0: Ajá. Ey, Sharon, mira, pero y vos tenés calor.
1: Demasiado, mira. Ey, no, hablando de otra cosa, el calor está insoportable.
0: Está horrible
1: mira,
0: el calor.
1: Mira, yo me baño y a los 5 minutos ya ando sudando otra vez. O sea, es un calor.
0: ¿Vos
1: tengo que tener el aire aquí enfrente para que...
0: Ajá, para que te refresques. 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También, Sharon, si usted, hey, como ya, bueno, lo estamos hablando en el turno, en el Cool Speed, con Jimmy Peña y con Gio Méndez, se vienen muchos partidos esta semana, gracias a Dios tenemos buen entretenimiento para los amantes del fútbol, y si usted quiere tener un buen snack en medio de la mesa, en medio del partido, anda corriendo por Sambos. 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
1: Realmente tiene que comprar la grande para.
0: Pues aquí. Sí, porque si no, no va a ajustar. Pero de...
1: Exacto.
0: Contanos, Sharon, ¿qué andas por ahí?
1: Espérate que quiero, ando buscando la bonita.
0: ¿Yo?
1: La bonita, aquí está la
2: nosotros.
1: Bonita.
2: Nosotros.
0: Nosotros, los hombres.
2: Nosotros.
0: Guapos.
1: No. Mejor no, mejor me quedo sola. Mejor me quedo sola, no, que mira, ya se viene también. ¿Estamos a cuántos días?
0: No sé.
1: A 6 días,
0: sí.
1: El día de la madre.
0: Ajá.
1: Y voy a tener el regalo perfecto para mamá.
0: Yo, mi nacimiento fue el regalo perfecto.
1: No, hombre,
0: no, pero contame.
1: ¿Y vos, Miguelito?
2: También.
1: Ya, pero mira, para todos esos oyentes que no tienen el regalo perfecto para mamá y andan buscando qué regalarle,
0: ¿sí?
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0: Así que como lo vamos a arreglar en nuestro turno 7861-7364, inscríbase y lo vamos a inscribir doble. ¿Te parece, Sharon?
1: Me parece.
0: ¿Te parece, Miguel?
1: Me parece.
0: Ahí está. 2 de la tarde con 24 minutos. Ya regresamos con más de La Tarde Cool.
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0: 2 de la tarde ya con 47 minutos, seguimos aquí con más de la tarde, Culi, con Tano Sharon. Vamos a hablar un poquito del fútbol
1: salvadoreño. Mira, ya están definidos los cuartos de final. Sí. Se enfrenta Club Deportivo Paz ante un Cacahuatique nuevamente. ¿Será que se repite la historia?
2: Qué raro, ajá.
1: Dios quiera que no. En esa misma llave está un Inter FA versus Municipal Limeño. Y por el otro lado está Firpo, Metapan y Alianza Águila, que creo que Alianza Águila ha sido el partido que más ha hablado este fin de semana.
2: ¿Por qué?
1: Por el hecho de que el presidente de Águila lo dijo viernes al finalizar el partido,
2: ¿sí?,
1: de que le iba a hacer todo lo posible porque Águila jugara contra las enfermeras allá en Oriente, o sea, allá en San Miguel. Y que supuestamente tenía que hablar, que él quería que se jugara en la noche, a las 7:30, pero que no se puede jugar en el Barraza por el tema de luz. Águila no tiene luz en el Barraza.
2: Qué raro.
1: Entonces, él había dicho de que iba a hablar, pues ya sea con Firpo, para ver si les prestaba el estadio o se lo rentaba, lo que sea.
2: Ahí en Sulto.
1: Para que siempre se jugara allá, pues. Pero no sé qué fin tuvo, que al final terminó hablando con los de Municipal Limeño, para ver si accedían a hacer una jornada doble.
2: Ajá.
1: Limeño a las 3 de la tarde, supuestamente.
2: Y Águila a las 7.
1: Y Águila Alianza a las 7, lo cual fue denegada. Por el hecho de que no, el estadio no es lo suficientemente grande para llevar a cabo dos jornadas de este tamaño.
2: Sí.
1: El hecho de que las dos aficiones de Águila y de Alianza son grandes, pues.
2: Claro, decimos claro, aunque sea lejos la afición de Alianza, la Ultrablanca va a todos lados, exacto, hombre. Entonces,
1: ahorita sí ya se va a hacer presente la afición de Alianza. Durante todo el torneo no se hizo presente, pero ya ahorita en instancia de cuartos sí se va a hacer presente.
2: Mínimo.
1: Pero mira, comunicado oficial de la Primera División Profesional solicitó al Comité de Competición de la FESFUT programar los juegos Municipal Limeño versus Inter FA y Águila versus Alianza en una doble jornada programada para el 6 de mayo, es decir, para el miércoles.
2: Sí.
1: Dos partidos correspondientes a la ronda de ida de los cuartos de final del torneo Clausura 2026 y la competición hizo la obligatoria consulta a la Comisión de Seguridad de la FESFUT. La Comisión de Seguridad denegó la aprobación de una jornada de dos partidos en un mismo día en el Estadio Ramón Flores Berríos de Santa Rosa de Lima para evitar riesgos de seguridad para los asistentes.
2: Okay.
1: Dicha comisión califica a todos los juegos de post-temporada como de alta convocatoria, por tanto argumento por el escenario deportivo no reúne las condiciones para recibir a cuatro aficiones distintas el mismo tiempo y garantizar su seguridad. Espérate, eso lo sacaron el comunicado ayer y al final ahora se sacaron el otro comunicado de que Águila jugará en el Barraza a las 3 de la tarde el miércoles. Miércoles a las 3 de la tarde se jugará en el Barraza.
2: Ese va a ser el de ida.
1: Ida, sí. Por primero, pues, cierra Alianza aquí en su casa.
2: Mínimo.
1: Pero ¿sabes qué es lo que me llama la atención?
2: ¿Qué?
1: Yo siento que más que todo, no sé si la directiva de Limeño lo hizo así o qué, para no querer prestarles el estadio. Porque al final el juego de Municipal Limeño Inter FA se lleva a cabo jueves y no el miércoles.
2: Mira, pero es que igual el estadio de Limeño,
1: es pequeño,
2: hombre.
1: No tiene
2: la infraestructura necesaria. Porque, ok, va a sonar bien feo, Sharon, pero
1: aquí ningún estadio tiene la...
2: Empecemos por eso.
1: El Cucatlán y el Mágico.
2: Empecemos por eso. Eso uno. Dos. O sea, Municipal Limeño no tiene una cantidad de aficionados tan grande como los tienen estos dos tipos de equipo, y no vaya a ser que pase algo peor en ese estadio, que no sabemos cómo está la infraestructura en general para aguantar que más de 200 pelones ahí saltando, gritando y vea, vos sabes, vea.
1: No, pero entonces, o sea, deja eso, lo que yo voy es que al final no les quisieron prestar el estadio porque ese partido no se va a llevar a cabo ni el miércoles. Sino que la programación quedó de la siguiente manera. Miércoles 6 de mayo, Estadio Juan Francisco Barraza.
2: Sí.
1: Águila Alianza, 3 de la tarde. Estadio Jorge Suárez, Metapán, Luis Ángel Firpo, 7:15. Uh-huh. En el Estadio Cuscatlán se lleva a cabo Cacahuatique Club Deportivo FAS, 8 de la noche. Y el jueves 7 de mayo a las 7 de la noche, Municipal Limeño Inter FA.
2: Bueno, algo habrá por ahí escondido.
1: En conclusión, yo siento que la directiva de Limeño no quiso pues rentarle a la directiva de Águila al estadio por el hecho de que quizás cuidar la cancha, las condiciones y todo. Entonces, nada, al final así queda
2: ¿qué vamos a hacer?
1: La programación de cuartos de ida. Faltan las de vuelta, que normalmente creo que, si no me equivoco, se jugaría sábado se jugaría No, sábado se jugarían los cuatro partidos, porque los cuatro equipos siempre juegan de local día sábado. Imagino que Alianza aquí en el Mágico González, Metapa, Luis Ángel Firpo allá en la en Usulután,
2: en
1: FAS pues en Santa Ana, y Inter FA aquí en Las Delicias.
2: Aquí en Las Delicias, que ese estadio va a estar a reventar, Sharon. Ya, a ver.
1: Llenísimo.
2: Ya,
1: cuidado,
2: vas a
1: y la
2: ver.
1: Gente no cabe ahí.
2: 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Y mira, Sharon, si vos vas al estadio, ¿qué día vas a ir al estadio vos?
1: Obviamente voy a ir miércoles a los de ida y sábado a los de vuelta.
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2: 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Sharon, así está la liga de aquí en El Salvador, está potente.
1: Sí, mira, yo creo, ¿cuál es la llave que más te interesa? ¿Qué más llama la atención? Yo creo que la llave que más llama la atención es, quizás por ser del mismo dueño y todo eso, Águila Alianza.
2: Mira, y al final...
1: Pero también me llama la atención un Luis Ángel Firpo Metapan.
2: Ok.
1: ¿Por qué? Porque en las dos jornadas, de vuelta y todo eso, los dos partidos los ganó Metapan. En su casa y de visita. Entonces me llama la atención que venga y le dé... Quedó en séptimo lugar, si no me equivoco, Metapan.
2: Metapan sí.
1: Vaya.
2: Quedó
1: y un
2: casi.
1: Luis Ángel Firpo en segundo.
2: Pero no le van a dar vuelta.
1: O que un limeño venga y le gane un Inter FA.
2: Mira.
1: No sé.
2: Es que no sé, para mí...
1: Yo lo digo, yo tengo que ver el primer partido para después decirte cómo va a cerrar la vuelta.
2: Va. Ok, Sharon... Traete por ahí en los regalitos que tenemos el de la taqueada, porque hoy se va la última, así que hoy es la última oportunidad. Hoy es la última oportunidad. Ya me confirmó ahí el Morenaxo.
1: El Morenaxo más guapo de la corporación.
2: El hombre más guapo de Salvador.
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2: ¿3:30 te parece? 3:30
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2: 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Ya regresamos con más de La Tarde Cool.
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0: pero eso se le quita.
1: Sea rarita, vos. 3 de la tarde con 11 minutos. Seguimos con más de la tarde cool. Y vamos a hablar, vamos a hablar.
2: Vamos a hablar. Mira, yo vamos tengo una consulta para todos nuestros oyentes de la tarde cool.
1: Sí.
2: Y de Cool FM, claramente. Necesito, bueno, primero tu opinión.
1: Dátelo.
2: ¿Qué opinas de las relaciones hoy en día?
1: Son muy falsas las relaciones hoy en día, porque todo se... Mira, todo gira alrededor en que hoy en día debes de tener una... Bueno, en el caso como lo ven los hombres, te voy a explicar en este punto de vista y no sé si todos lo vemos así. Okay. Pero hoy en día, y yo creo que también mujeres lo ven así, hoy en día tenés que... Debes de tener una en tu novia, tu pareja, debe de ser guapísima, 30, ¿cómo es? 60, 90, revienta, hijo, ¿cómo es?
2: 60, 90, revienta.
1: ¿Y cómo es, pues?
2: 60, 90, 60.
1: Es lo mismo. El punto es que, ajá, hoy en día debes de tener una pareja así a tu lado, siendo hombre, para verte bien, y ya no, la gente ya casi no se fija en los sentimientos. Y eso es lo que me molesta a mí, porque... Puedes estar con una, mira, puedes estar con una chava que digas,
2: una chava.
1: Juela es Miss Universo, increíble, pero si tiene mala actitud, ¿para dónde? Entonces, siento que igual hoy en día las relaciones se han vuelto bien materialistas. De que, ay, si mi novio no te, si tu novio no te regaló esto, es...
2: No te quiere.
1: No te quiere. Ay, si tu novio no te lleva de viaje, es porque no te quiere. Ay, es que si no, búscate a alguien mejor. No, hombre, o sea... Brother, están los sentimientos, hombre. O sea, mira, a mí, por eso hoy en día, cuando yo ya veo como a ciertos conocidos que tienen novia, es como que, ay, señor, estos dos están juntos porque a los dos les llega.
2: ¿En qué te metiste,
1: boy? Pues sí, y aparte de eso, que echame el pulmón, hoy en día, le dio ataque de tos, hoy en día... Todos son infieles, vos.
2: Exacto, a eso es lo que yo quería que llegara. Es que
1: mira, yo no sé por qué.
2: Hoy en día, si la gente, si usted como persona no está preparado mentalmente, psicológicamente, económicamente o lo que sea, no está preparado para una relación, mejor no se meta en una relación. Porque, o sea, mira, yo siento que hoy en día nadie, bueno, no voy a decir nadie porque puede ser que hayan excepciones, pero la mayoría de personas... se dedican a meterse en relación y ser infieles. O sea, sí. Mira, yo conozco a gente que dice, ah, no, es que, ok, vaya, es cacho, vaya. Uh-huh. Conoce a un bicho en una discoteca que tiene novia.
1: Sí.
2: Y comienza a salir con el bicho y todo.
1: Sí.
2: Y el bicho, tiempo después, el bicho termina con su novia y se hace novio de esta chera.
1: Sí.
2: ¿Qué te hace pensar a vos que con vos iba a ser fiel? Si vos lo conociste siendo infiel... Cuando vos eras el cacho, o sea, que te hace pensar a vos de que con vos va a ser diferente la historia. O sea, mira, no te mintas, no te pongas una venda en los ojos ni nada. O sea, hoy en día son pocas las personas que de verdad están preparadas quizás mentalmente para meterse en una relación.
1: Sí.
2: O sea, yo considero, yo siento de que hay muchas veces, hay personas... Yo en lo personal, yo te voy a decir algo, te voy a ser sincera. En lo personal, si yo no me siento lista para meterme en una relación, yo no voy a venir y me voy a meter en una relación solo por complacer al hombre o porque el hombre quiera andar conmigo. O sea, si yo no estoy...
1: ¿Qué?
2: Si, exacto, si yo no estoy lista para una relación, no voy a venir yo, pues, a meterme en una relación cuando yo no me voy a sentir cómoda, más que le puedo ser infiel por el hecho de que no me siento cómoda estando con él.
1: ¿Y cuándo es...? Te voy a hacer esta pregunta, ¿cuándo vos te vas, o sea, no sé si ahorita ya lo sabes, pero cómo te das cuenta vos de que, ok, ya estoy lista para una relación, si ni siquiera abrís las puertas para que un hombre intente entrar en tu vida?
2: Me está diciendo que yo no dejo que un hombre entre en mi vida.
1: ¿Sí?
2: ¿Por qué decís eso? ¿Qué te hace constar a vos eso?
1: ¿Querés que te queme? ¿Querés que te queme? Te quemo, yo te quemo ahorita mismo al aire, hoy... 4 de mayo, hoy mismo te puedo quemar al aire.
2: No, es que sabes, yo no me voy a dar el... ¿Cómo te puedo decir?
1: Claro, Sharon, pero si vos nunca das como la pauta para que otra persona te...
2: Pero es que vos también, si conoces a la persona y sabes la fama que tiene esa persona, no voy a venir yo de tonta a ponérmela en bandeja de plata para que me haga lo mismo que le he hecho a 20 personas con las que he andado.
1: Ahí tenés un punto, pues, pero tampoco es como que das la...
2: Y lastimosamente los hombres que me buscan tienen esa fama. No sé por qué.
1: ¿Por qué?
2: Entonces trato pues de mejor evitar, y yo sé que Dios me va a bendecir con un hombre fiel, con un hombre que me ame, con un hombre que me dé todo lo que yo quiero. Y no es para que hagas esa cara. Entonces yo sé que el hombre correcto en su momento va a llegar.
1: A ver, ¿qué dice la gente?
0: No, es que hoy en día fíjense que nadie quiere algo serio. O sea, para resumirlo súper rápido, nadie quiere algo serio, y no es porque sea algo malo, sino que el problema está de que
2: no le gusta comprar mucho.
0: Y todo ha venido no a romantizar la red, las redes sociales,
1: sí,
0: sino que hoy las relaciones son más imagen y publicidad.
1: Así es.
0: Que una relación. Entonces por eso nadie respeta a nadie. Por eso ves que un montón de gente ahí se anda enfermando y haciendo cosas. Mami, compañeros de Uber.
2: Los compañeros de Uber, mira, se enamoran, pero de esas que van a ver allá, a esos lugares donde pagan por ver a las mujeres.
1: No, es que no estés pensando mal.
2: No, es que es cierto. No. Muchos hombres hacen eso, y lastimosamente hacen eso, y se terminan enamorando de esas personas con las cuales ellos saben perfectamente que no pueden tener absolutamente nada.
1: Mira, y dicen, yo la voy a sacar de esta vida.
2: Yo la voy a sacar de este mundo en el que está metida. O sea, no, brother, no se mienta.
3: Si los hombres que la buscan tienen esa fama, es porque usted también tiene esa fama. Turned up for what?
1: Espérate, no. Es que no lo vamos a hacer así.
2: Espérate, hay más.
4: Hola, muy buenas tardes. Hola. Cita, mira, buen Sebas, ahí se ponen buenos los temas de conversación ahí.
2: Es pues que sí. Es cierto. Mira, yo siento que hoy en día también a muchas personas no les gusta el compromiso. O sea, a muchas personas no les gusta estar atado a una relación. Espérate, bájalo. Voy a tirar un facto y lo tiras.
1: Espérate, que no sé cómo reiniciarlo.
2: Voy a tirar un facto y lo tiras. Hoy en día, ¿qué le hace creer a usted si va a una discoteca? ¿Qué le hace creer a usted que porque conoció a ese hombre en la discoteca, siendo infiel, siendo mujeriego, tirándole los perros a medio mundo, ¿qué le hace creer a usted de que con usted va a cambiar y que con usted sí va a ser fiel? Ahí está.
0: Vaya cosa, se prendió el cañón, le están diciendo las cosas aquí a Nelson y a Rubén. Vaya, le están llamando ahí, señores.
2: ¿Cómo?
0: Ahí en Bacairo. No. Y de estar diciéndole a mi canal.
2: Yo no dije nombres.
1: No, pero va, mira.
2: Yo no dije en ningún momento para Nelson.
1: El brother anterior dijo algo muy cierto, que ahora todo es redes sociales, ahora es...
2: Exacto, creo que ¿sabes? Vean, hoy en día...
1: Mi bicha está bien bonita y tiene ojos azules y es rubia y no sé qué, y me es infiel con tres chavos.
2: ¿Vos subís una foto con tu novia ahora, por ejemplo? Sí. No subís nada con ella durante un mes y la gente piensa que han terminado. ¿Por qué? Sí. Por el hecho que vos no subís nada de redes sociales.
1: Mira, fíjate que eso me pasó hace poco. Yo tengo ratos desde febrero 24 que no subo nada con mi novia, porque cumplimos.
2: Pero la tenés en foto de perfil en Guay, en Insta.
1: Correcto. Y no es...
2: Y tiene tus claves de redes sociales.
1: Correcto. Y no significa... No, espérate. Y no significa que es porque yo no
2: y
1: la...
2: Y andás en el case atrás también.
1: Claro, yo estoy...
2: Y también si vas en el carro de Sebas y vas al espejo, también la andas ahí en una foto.
1: Porque yo amo a mi novia, la adoro. Pero el punto
2: y
1: es que no...
2: Y también anda un Rayo McQueen que tiene una cámara instalada por la novia por si se le sube alguna...
1: Eso no lo sabemos, fíjate, es una breve sospecha que tengo yo. No, pero, pues sí, lo que voy, es que no, yo no subo nada con mi, no subo nada con mi novia porque, uno, a mí no me gusta, y yo siempre se lo he dicho a ella, mira, si no te subo a redes sociales no es porque no te ame, sino es porque... No me gusta que la gente sepa de mi vida, ¿sabes?
2: Hay que tener también privacidad, no todo hay que subir a redes sociales.
1: No es como que, ay, el sábado fui a almorzar con mi novia. No es como que, ay, tomemos una foto para que todos vean que estamos almorzando. No, hombre, o sea, son momentos íntimos entre pareja. Entonces, y eso es lo que me cae mal, que ahora la gente lo sube para aparentar de que ando comiendo con mi novia. Y al final, a espaldas, él le da baje a ella. Ella le da baje a él, se perdonan siempre todo. ¿Y para qué, pues?
2: Yo conozco una pareja de que, lastimosamente, yo creo que vos sabes de quién voy a hablar, Sebas. Lastimosamente, esa pareja ha terminado 4 o 3 veces.
1: Uh-huh.
2: La muchacha le dio baje al muchacho en su cara, literal. O sea, todo el mundo, todo el pueblo donde él vive sabe que se dieron baje mutuamente. Sí. Ella le dio baje a él y él le dio baje a ella.
1: Pues sí.
2: Pero mira, hace 3 semanas habían terminado. Mira, hace una semana ya regresaron. O sea, ¿qué te asegura vos de que hoy regresaron y que ya no van a ser infiel ninguno de los dos? O sea, no, esas cosas no. Así que 7861-7364. Yo quiero ver el mundo arder, quiero que arda. ¿Qué opina usted de las relaciones hoy en día? ¿Qué opina de esas relaciones que solo son redes sociales, que solo son publicaciones, que no sé qué, que no sé cuánto? ¿Qué opina de esas redes, de esas relaciones que usted ve en discoteca? Uh-huh. Beso y beso con su mujer actual.
1: Sí.
2: Pero el otro fin de semana sale sin su mujer.
1: Mira,
2: y lo ve con otra mujer.
1: Y hablando de eso, es bien feo ese tipo de cosas cuando, digamos, no digo que no salga con su novia, con su esposa, pues, pero también sea prudente, pues, porque, vaya, la última vez que yo fui a una discoteca, 10.000 años ayer, mira, fue bien raro porque yo estaba en la discoteca, estaba con mis cheros, yo ni siquiera había tomado porque ya el vacil de discoteca ya no me llega, me aburro, estaba sentadito, en eso me paro porque dije, voy a ir al baño. Voy al baño y veo a un brother con su novia o no sé qué sea, porque ahora hay tantos términos para no aceptar que es tu novia, ¿sabes?
2: Ulito,
1: ajá.
2: Entonces, hay de todo.
1: Esos brothers se estaban besuqueando, se estaban abrazando, se estaban bailando, no sé qué. Pasó yo al baño, mira, y como que me están haciendo, como que la chela me hizo un escáner, fíjate, porque paso, quedaba yo así, mira, viéndome, y o sea, yo no entiendo.
2: Y tenés a tu marido enfrente y te pone...
1: O sea, no sé, pues. Pero bueno, 7861-7364, cuéntenos usted a través del WhatsApp de La Cool, preferible por nota de voz. Si lo quieren mandar escrito, no hay problema, puede ser, porque también hay gente que nos escucha en el trabajo con sus audífonos puestos y quieren opinar y nos lo mandan escrito, no hay problema. Con tal de que opinen, nosotros somos felices. 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Así que ya saben, 7861-7364. El tema del día de ahora es, ¿qué opina usted de las relaciones De hoy en día?
2: Todos son infieles.
1: 3 de la tarde con 24 minutos. Ya regresamos con más de La Tarde Cool.
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0: 3 de la tarde con 34 minutos, seguimos aquí con más de la tarde. Juli, nuestro tema que tenemos el día de ahora, el cual es, ¿qué opina usted de las relaciones de ahora en día? Contanos, Sharon, ¿qué tenemos a través de WhatsApp de la Cool?
1: Bellaquita. Demasiadas. Espérame, regálame aquí primero el pin.
0: Voy, pero, voy.
1: No lo voy a decir a
0: la sí, tranquila.
1: Que,
0: mira,
1: le quiero mandar un saludo
0: ¿a quién?
1: A un chiquillo que va por ahí escuchando la radio. Que siempre me dice que me invita a un café y nunca
0: ¿qué, que, si te invitamos a un café, que me mande uno a mí también?
1: Que tampoco es tu cumpleaños.
0: Si es mi cumpleaños.
1: ¿Sabes qué te puedo responder?
0: ¿Qué?
1: Lo que vos me respondés.
0: Es que no, porque en este caso él nos invitaría, no vos a mí.
1: No, pero un saludo ahí para ese chiquillo. Vamos a ver qué hay a través del WhatsApp.
2: Qué rollo cool, qué rollo con el pollo. Para que se enamoren, ¿eh? Oye, me voy a dar y avanzar, dar y avanzar, dar y avanzar. El que no avanza, no tranza.
1: Bueno, hay un consejo del amigo por si usted lo quiere tomar en cuenta, ¿verdad?
2: Ah, calmate, que a mí me funaron. Yo estaba saliendo con una chica y te lo cuento rápido. Y me subieron a una página de Facebook. Amiga, este es tu novio. Así se lo digo, funado, que es. Porque hasta mis amiguitos ex fueron llegando a comentar ahí un montón de cosas. Y no pude tener una buena relación que estable y sana. En serio, hasta grupos de eso hay.
1: Ey, no es paja. Ey, pero en Insta también hay cuentas que te ponen. Que ponen. Ay, ¿cómo es que se llaman estas cuentas? Pues, que la foto de perfil era de una chibolita María.
0: Uy, no sé,
1: no vos. Acuerdo, pero era, es páginas como para exponer a infieles, literalmente.
0: Ajá, ajá.
1: Ay, espérame.
3: Yo pienso, Charoncita y Sebas, que...
1: Ay, espérame.
3: Yo pienso, Charoncita y Sebas, que...
1: Que no hay que...

0: salga una relación seria.
1: Es lo que yo dije, o sea, ¿qué te asegura vos que esa persona, ese hombre o esa mujer que conociste en una discoteca te va a ser fiel?
2: Mira, pero yo quiero interceder ahí. No fue una discoteca, pero sí fue una fiesta donde yo conocí a mi novia y ya llevamos 2 años casi, 2 años y medio casi. Entonces, hay casos de casos, usted no desconfía tampoco. No, es que mira, Sharon, hay gente que desconfía y dice, no, porque un chero se te acercó en un vacil, viene y decís, ¿qué onda? Mira, está bien bonita, que no sé qué, que lo habla. Y vos no le haces caso porque vos en tu mente pensás, ah, este brother solo quiere, ¿vea? Pero no, las cosas no son así tampoco. O sea, hay casos de casos. O sea, hay casos en los que sí puede pasar eso. Y hay casos en los que, mira, es lo que te digo, vos no te cerrás.
1: Vaya, mira, aquí dice, quemados de tal colonia, si le ponen a los grupos. Es cierto, y le ponen quemados de Santa Tecla SB.
2: Mira, o no te acuerdas vos en la plataforma de X, hace un par de años salió una cuenta que se llamaba Funando Machitos, donde ahí salían infieles, personas que le pegaban a sus novias
1: en Twitter. ¿Qué?
2: Sí, mira, yo qué vos.
1: ¿Escuchaste eso?
2: Sí, cerraron la puerta allá.
1: Mía.
2: Mira, yo un chero sí apareció por infiel.
1: Ya, es que
2: y mira, y nosotros todos pendientes porque, ok, yo en aquel momento sí era una persona infiel y dije, juela, no voy a hacer que aparezca ahí, vea.
1: Ah, estaba nervioso, bro.
2: Y yo en aquel momento sí, hermana. Ahorita ya no, pues, porque ahorita ya me comporto, pues, pero en aquellos abriles yo era una persona mala, Sharon. Yo era infiel.
1: ¿Y eso que ilusionabas a todas las niñas?
2: Sí, yo era de, mira, si vamos a ser novios. Vea, y nunca éramos novios. Entonces yo era malo, Sharon.
1: Eras infiel.
2: Yo era infiel en aquel momento, ahora ya no. Ahora...
1: Hola, baby.
0: Nunca cambia. Le cambia a usted por tonta si cae en su juego.
1: Ah, caray.
0: Es un hombre que de naturaleza, mujeriego,
2: ¿sí?
0: Infiel, machista, no va a cambiar. Eso es mentira.
2: Mira, no generalices, por favor, compañera, porque yo cambié. Bueno, yo no cambié, me hicieron cambiar.
1: Mira. Yo voy a decir algo de aquí.
2: Porque ¿verdad? Cuando el amor es real, hay un cambio sincero.
1: Sí, pero aquí ya hoy en día todo es parejo. O sea, hoy ya no hay ni hombres ni mujeres. O sea, ya ahora, así como eran antes los hombres, ya ahora es parejo. O sea, no es que vos vengas y digas,
2: sí,
1: es que son los hombres, ay, que son
2: es, no. Es complicado encontrar hoy en día una mujer o un hombre que sea completamente fiel. Porque es... Es difícil, pues, es difícil. ¿Qué pasó, Sharon?
1: Oíte esta historia.
2: Dátelo.
1: Yo conocí a mi esposo, entre paréntesis, español, en tipo Tinder. Pero se llama Badú en España,
2: sí,
1: Madrid.
2: Sí,
1: y
2: sí,
1: llevamos
2: Badú, sí.
1: 5 años. Saludos desde Ciudad Delgado. Solo que estoy de visita. Vengo de Madrid, España. Uh-huh. Me llamo Alejandra. Saludos, Alejandra. Qué
2: Alejandra,
1: bonito.
2: Alejandra siempre nos escribe. Y
1: qué
2: mira,
1: bonito el amor.
2: A estas horas de la tarde, 3 de la tarde pueden ser. En España son 3, 4, 5, 6, 7, 8, 9, 10, 11 de la noche allá en
1: pero
2: España.
1: Pero dice que ahorita anda de visita.
2: No, pero ella cuando está en España igual siempre hace el esfuerzo con tal de escucharnos. Un saludito para Alejandra.
3: Hola, cool. Fíjense que yo que estoy casado con mi esposa, civil y por la iglesia.
2: Sí.
3: Yo no presumo de las saliditas, de andando que subiéndola a las redes, nada por el estilo. Es raro que yo publique una foto con ella, con el niño, porque tenemos un hijo. Y yo creo en el segundo, gracias a Dios. Y no andamos publicando, o sea, hay veces ella sí, ella me lo dice, pues chica, vos no subí una foto conmigo. Y yo le he dicho eso mismo, que vos, brother, o sea, yo no se participe de hacer el divulgar tanto. Mi vida, yo no lo veo como íntimo, sino que mi vida privada, ¿ya?
2: Sí.
3: Ahora bien, ella dirá que por celos, pero no, o sea, no es que yo no publico fotos con ella para que no lo vea la otra, no, si ni existe, para empezar.
2: Sí,
3: no existe,
2: pues sí.
3: Ni va a existir, y si está por ahí viéndome, pues que sé que las otras, porque tengo una esposa y un niño que cuidar, así que, no, habíamos algunos que se ponen cultos y bien tranquilos en ese sentido. Allá de vez en cuando, sí, con una foto,
2: pues sí.
3: La pongo a ella de perfil, pero conmigo. Esa es una otra cosa que me saca de onda, que hay gente que pone en su Facebook o en su WhatsApp, uh-huh, foto de la fulanita, cuando el WhatsApp o el celular de la persona es sexo contrario, o sea, presumiendo su novia o esposa,
2: sí.
3: Yo soy bien confuso. Por ejemplo, Gerardo te manda la solicitud y foto de la novia, o sea,
2: pues sí. Ahí,
3: tampoco, pero estoy de acuerdo con algunas opiniones de ustedes.
2: Mira, y te confundí, vea, porque te envía la solicitud un brother que está presumiendo a su novia, lo cual está bien. O sea, no, yo no digo que no, pero si usted va a presumir a su novia, a su esposa, a su con qué o a su sin qué, suba una foto con usted, porque si no, la gente piensa que está disponible y hay gente que le escriben. O incluso
1: y
2: también hay.
1: Momentos,
2: sí,

0: Hay mujeres,
1: mira, pero yo, es que mira, es lo que hablábamos vos y yo fuera del aire, lo que te estaba diciendo, que al final, cuando uno sube a su pareja y la etiqueta, por decirte un ejemplo, vos, tu novio imaginario, subió una foto con vos y te etiquetó a @SharonCheve23.
0: Síganme. Ando buscando pareja, mentira.
1: Y de la nada, si una bicha le quería caer a este tu novio y crea un chambre, ¿y cómo te vas a defender vos y decir, no, es mentira, es chambre? Si hoy en día todos los chambres al parecer son reales, entonces yo por eso...
0: Y es que El Salvador es pequeño, todo se da cuenta de todo uno. Mira,
1: ¿qué?
0: Dice Alejandra que siempre nos escucha y también cuando está en Madrid.
1: ¿Ves lo que te digo? Ella saludos, es bien linda, ella es bien
0: Alejandra,
1: linda.
0: Saludos,
1: Alejandra.
0: Vamos a ver aquí...
2: Buenas tardes, Google, Sharon, bebé, gusto saludarte nuevamente. Bueno, pues yo hablando del tema, estoy totalmente de acuerdo con Sebas. Hoy en día nadie busca estar con alguien a un 100%. Y el motivo por el cual muchas veces alguien puede decir, pero antes las relaciones eran más duraderas que hoy. El resultado es por esto, porque antes tú tenías una persona y eras fiel, eras totalmente fiel. ¿Por qué? Porque las posibilidades y las opciones eran menores. Ahora, con redes sociales, a pesar de que usted esté con novio, novia, casado, casada, las posibilidades se expanden con las redes sociales. Un mensajito, y ya te creó la cosquillita. Por más que alguien diga, no le voy a contestar a fulanito, fulanita, ya creo que la cosquillita. Pues sí. Eso para empezar. Entonces, con tal de evitar, digamos, entre comillas, no hacer daño, prefieren mejor no andar con nadie. Y eso de las redes sociales, de que hoy todos son fingir, de que se ven bien, es totalmente cierto. Lo lamento, pero yo anduve con una chica, ¿verdad? Yo, la chica le andaba dando de baje conmigo a su novio. Conmigo se veía todos los viernes, pero todos los sábados y domingos subía fotos con mi novio, con un amor. Ella subía fotos diciendo, aquí con el amor de mi vida. Pero bueno, así es. Saludos, Charo, nuevamente. Saludos, Cuba.
1: Saludito,
0: saludos,
1: brother.
0: Amigos, saludos. Es que mira, es lo que te digo, o sea, hoy en día.
1: Mira,
0: ay, no sé qué opinar, la verdad. Siento que si usted no está preparado para una relación, no tome ese compromiso.
1: Sí.
0: Porque después le hacen la famita de que, ay, que mira esta, que terminó con aquel y va, allá va a andar con otro, o terminó aquí esta semana, la otra semana ya va a regresar otra vez, que no sé qué, que no sé cuánto, y de ahí empiezan a hacerse los chambres, y que se lo pasan a otra persona, y que esa otra persona se lo cuenta a otra,
1: ¿sí?
0: Y al final El Salvador es pequeño y todo el mundo se da cuenta
1: pues
0: de todo.
1: Y al final...
0: Lo que fue aquí en San Salvador termina ahí en un Usulután.
1: En Sultan City, pero mira, Sharon, ¿sabes para qué sí estoy preparado yo? Para regalar las últimas taqueadas. Ya es hora, ya es momento.
0: Ah, oh, sí, dije las 3:30.
1: Sí, ya es momento.
0: Pero bueno, 78617364, nota de voz al WhatsApp, un número del 1 al 135. Necesito tres números del 1 al 135, pero obviamente dale. Diferente.
1: ¿Qué anda?
0: Diferente.
1: Bella.
0: Vamos a ver aquí.
2: 99.
0: El número 99 es nada más y nada menos que... Déjame. Ahorita ganador de la taquiza es Sara Cisneros.
1: Sara Cisneros, sos ganadora de la taquiza. Ya te vamos a escribir para informarte que sos ganadora, si es que no nos estás escuchando en
0: exacto.
1: Estos momentos de
0: vamos
1: la tarde.
0: Vamos a sacar ahorita el ganador del combo dúo. Combo dúo. Vamos a escuchar otra nota de voz. El número 7.
1: Vuelve al inicio, hermano.
0: Claro, hermano. Mira, el número 7 está... José Pablo Marín, sos ganador de un combo dúo, amigo. Ganador de combo dúo, José Pablo Marín. Y nos vamos con el ganador del lunch personal. Vamos a ver.
2: 125.
1: Vámonos hasta el final ahora.
0: Hasta el final, exacto. A Walter Palacios. Walter Palacios. Ajá, Walter Palacios, ganador de un lunch personal.
1: Ahí está.
0: Ahí está, ganador de lunch personal, Walter Palacios, ganador del combo dúo, José Pablo Marín, y ganadora de la taquiza familiar, Sara Cisneros. Ahorita nos vamos a poner en contacto con ustedes para que nos envíen su nombre completo y número de DUI para nosotros pasárselos a Salvador Veracruz, y para reclamar su premio solamente se acerca a la casita mexicana. Y ahí dice que es ganador y ahí van a estar todos sus datos para reclamar su premio. Más adelante continuamos con más de notas
1: tema,
0: de voz
1: del tema,
0: porque hay todavía de qué hablar. Así que 78617364, cuéntenos qué opina usted de estas nuevas relaciones, de esta nueva generación que se mete en relaciones que al final termina siendo infiel.
1: Ahí está.
0: Terrible voz.
1: Ya regresamos con más. Salud.

0: 3:48, seguimos con más de La Tarde Cool y nuestro tema del día de ahora, ¿qué opina usted de las relaciones de hoy en día? Por cierto, también quería hacer un llamado de atención a toda esa gente, en especial a las mujeres.
1: Pensé que ibas a decir a la Sharon.
0: No, en especial a las mujeres que se dejan llevar por cualquier tren creado por alguna mujer que se hizo famoso y de que, ay, hoy es día de las flores moradas, rosadas, azules, amarillas, y al parecer los hombres tenemos que dar 50 ramos de flores al año por TikTok. Lo correcto es que igual usted le regale flores a su esposa y a su novia. De cuando en vez, pues, cuando ahí sobren
1: cuando
0: un par
1: en vez
0: de...
1: hay dinero.
0: De cuando en vez sobren hay unos 20 pesitos, pues, pero, vea.
1: Unos 20 pesitos.
0: Y así como usted pide flores en estas fechas de septiembre, ¿y qué otra fecha es?
1: Flores amarillas, abril las 20 rosas, 14 de febrero.
0: Imagínate eso.
1: Flores amarillas creo que son.
0: Y los hombres, ¿por qué no nos regalan el álbum y la caja del mundial? ¿Por qué no? Ey, al final con todas las flores que los hombres regalamos en todo el año, es casi el equivalente de dinero que la caja del mundial y el
1: directa, tírasela ya a tu novia, no la estés tirando
0: no,
1: al aire.
0: Yo porque quiero defender a todos mis hombres, a todo mi team de hombres. Los quiero defender, quiero que sus esposas o novias, o bueno, en algunos casos, las amantes,
1: el cacho,
0: le compré el álbum y los sobrecitos, hombre. También nosotros como hombres nos merecemos, sudamos el lomo con tal de llevarle ramos de flores a sus casas. Ay, que septiembre, por las flores, no, hombre, tampoco, hermano. Dale, gay, con otro tema.
2: Yo opino lo mismo de Sebas, porque, bueno, yo a veces voy a la discoteca, pero realmente yo me considero una persona seria, ¿no? Y pues, a mí me gusta ir de vez en cuando divertirme, pues. Hace un par de años salió una, así que se llama Funda, así como yo pueden ver más personas, pues no, tanto como hombre como mujer.
0: Pues sí.
1: ¿Sabes?
0: ¿Qué?
1: Pero hay que hablar lo que es.
0: Y lo que va a ser, ¿qué pasó?
1: Muchos hombres van a la discoteca a ver qué casan.
0: Sí, pero son hombres solteros.
1: No, muchas veces no son solteros, rey. Muchas veces no son solteros y son tan hipócritas de tratar de ver qué casan, pedirles el Insta, mandarles la solicitud y en Insta tener foto con la mujer de perfil.
0: Tira nombre, pues. Tira nombre, tira nombre. Tira nombre.
1: Yo no voy a funar a esa familia feliz.
3: Buenas tardes, yo solo quiero comentar que el audio se va a reproducir ahí, como que te van a vender producto, me van a evangelizar y los mangos, pero muy buen sentido.
1: Ay, no me acuerdo cuál audio debe haber sido. No me acuerdo cuál audio debe haber sido, pero bueno, mira, aquí hay más notas de voz. Pero es que se me confundieron.
0: Con la de los números.
1: Con la de los números.
0: Dale.
1: Pero déjame, aquí hay una, vale. Vamos a ver qué dice aquí mi amigo.
2: Yo solo le voy a decir que a mi amiguita una vez le regalé flores cuando cumplimos...
1: Aquí ya se fueron al otro tema que se me acaba de decir.
0: Sí.
2: Año y medio, y me dijo las flores se marchitan, mejor llévame a comer, entonces mejor la comida. Pero para gustos colores, solo que ella pues no se deja llevar por todas esas cosas. Para decirte que en el 14 le gusta que le regale flores, ella toda la vida es comer.
0: Sí, pero al final la comida y las flores al final siempre se...
1: Porque la comida la vas a echar también.
0: Sí, pues sí.
1: La vas a desechar y las flores al final.
0: Pero bueno, concentrémonos en el tema de ahorita, pues ya suena un llamado.
4: Sí, sí, es sencillo, consumismo se le llama eso.
0: Sí.
4: Y si es el día del amor y la amistad, que ya pasó, obviamente. Sí, para esa fecha uno le toca gastar con sus amigas, ya, con sus esposas, novias.
0: ¿Por qué?
4: Y la madre lo celebran con mariachi, toda la cosa, toda la vaina. Y el tío del padre, memes nos sacan, que nos tomen con la procuraduría. ¡Dame!
0: Es cierto.
1: Paguen la manutención.
0: Has hablado oro, hermano. Pero bueno.
1: ¿Quieren que los topen?
0: Pero no, ¿y por qué? No, pero habemos hombres buenos que ni siquiera nos regalan nada. Bueno, yo no soy papá, pues, pero hay papás que son buenos, que son trabajadores, que son...
1: Yo conozco a alguien que es un papacito.
0: No, es que ya...
1: Ah, no era así. Ah, no. Bueno, me emocioné.
0: Pero ponga mucha atención. 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Pero bueno, Ya vamos a venir más adelante con el tema del día de ahora. Recordemos que el tema del día de ahora es ¿qué opina usted de las relaciones de hoy en día? ¿Qué piensa? ¿Qué pensamiento tiene usted? Ya dimos muchas opiniones. Toda opinión es válida. Preferiblemente mándenos una nota de voz. Y como ya lo dije, si usted no puede mandarnos una nota de voz ahorita, pues mándenos escrito que... nosotros somos felices con que participe en esta bella plática. Son las 3 de la tarde con 53 minutos. Ya regresamos con más de La Tarde Cool.
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6: 57.
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0: curioso.
1: Cuatro en la tarde con 7 minutos, 4 con 7 minutos, continuamos. Qué fuerte tenés esto vos. Como que fuera sordo. Bueno, 4 de la tarde con 7 minutos, continuamos con más de la tarde cool. Y de nuestro tema, mira, hay muchas notas de voz, las cuales ahorita vamos a estar reproduciendo antes de pasar a nuestra siguiente sección. Hoy vamos a hacer un juego, ¿te parece? ¿Cómo es? ASMR. Dale pues. Este casi no se escucha, creo que se escucha más el mío, vamos a ver.
0: Espérate, voy a hacer uno de yo tragando, espérate.
1: ¿De yo tragando?
0: Agua.
1: Ah. No se escucha. ¡Ahí sí, ahí sí!

0: Nada, las mujeres no merecen que uno se mate trabajando 24 horas para andar gastando en ellas, para que después le están dando el culito, por no decirlo fuerte, a otro, y uno ha malgastado el dinero. La única que hay que darle piso y regalarle todo lo posible es a la mamá. De ahí las mujeres no sirve malgastar uno su tiempo, dinero y trabajo y esfuerzo para ellas.
1: Bueno.
2: Las mujeres, en total definición, nunca son conformes. Es un privilegio regalar arreglos florales y me dicen, ay, qué bonito, pero mira, llévame a comer. Y si le voy a comer, mira, ya no me regalas rosa. Y si le regalo rosa, mira, no regalamos un par de zapatos. Y si le regalo zapatos, mira, ya no regalas rosa. O sea, nunca son conformes.
1: A la pucha, que ahora ya le están tirando hate a las mujeres, Dios mío.
3: No, pero eso es la red de la foto, yo conozco un caso. El chamaco no tenía foto, pa, con la pareja, ni con la amante. Pero tenía un hijo con la amante que era igualito a él y le salió a la esposa. La hombre, descubrió la infidelidad por eso.
1: Puchica.
4: Mira.
3: Y el tema de los papás, no hay pique, sean papás presentes, sean papás responsables.
1: Exacto.
3: Sean papás no solo que aporten dinero, también aporten, hay que hacer de la casa.
4: Sí.
3: Aprenda a ser un hombre y un papá de valor.
1: Ahí está. Has hablado oro. Si usted no quiere que lo topen con la Procu, pues pague. Sí.
4: Mira,
1: de lo que necesita su hijo.
4: Por cierto, ahorita antes que sigamos funando gente, quiero mandarle un saludo a un buen amigo, Josué Rivas. Saluditos.
1: También quiero mandarle un saludo a un amigo tuyo, Guayo. Saluditos.
4: Fíjate que Guayo no me escucha.
1: Ey, ¿por qué no te escucha?
4: Porque él es tonto.
1: Ay, eso ya lo sabíamos. Mira, también saludos desde Virginia para René, que va en sintonía de la número uno. Saludos, René, hasta Virginia.
4: Buena.
1: Me encanta. Vamos a ver, aquí hay otra nota de voz ya para ir finalizando, porque se viene un juego que a usted le va a encantar y usted nos va a poder ayudar a cada uno de nosotros.
5: Y si hasta el día del perro tiene mayor relevancia que el del hombre o el del padre. Y con las relaciones de hoy en día es bien yuca, fíjate, porque se ha dejado influenciar demasiado a la gente. Por lo que se ve en redes sociales, que una mujer ve que alguien con mejor posición económica le da tal cosa, le lleva a tal lugar, tal cosa, viajes y todo, y el pobre chamaco a veces llegando ahí a quincena, alargando el billetío, o simplemente no eso, sino que simplemente también a veces uno le da demasiados detalles y nunca es suficiente, entonces, y a veces no es muy recíproco, siento yo, porque, bueno, así se ve demasiado, pero mi humilde opinión creo que sí se ha dejado llevar demasiado por lo que es redes sociales ahora en día. Y que quiero eso otro, y se tiene que hacer eso porque si no, no me querés. Ah, demasiado.
1: Bueno, son opiniones de cada uno y cada quien es libre. Mira, yo, para ya ir finalizando este tema y ¿sí? pasarnos a nuestro juego, voy a dar una conclusión final. Y es que yo siento, yo les voy a dar un consejo a todas esas personas. Si usted no está preparado para una relación, o usted considera que no puede ser una persona fiel en una relación, no se meta en una relación, mejor.
4: Pues sí.
1: Ahórrese los problemas, ahórrese el tener que darle explicaciones a alguien, ahórrese el que la gente hable de usted. Si usted no está listo para una relación, no se meta en una relación, de lo que se va a salvar, mira, de los chambres que se va a salvar y de tantas cosas que se va a salvar. Así que ese es mi consejo de hoy en día. Ya si usted está preparado y usted de verdad quiere una relación, dele, pero sea fiel, porque después ahí se hacen los problemas que tenés por ahí, Sebas.
6: Las relaciones son buenas, lo malo son los infieles.
1: ¡Cachau! Me encantó ese cachau. Y él es el amigo que le mandaste saludos.
4: Sí.
1: ¿Cómo fue el mensaje que nos dijo? Las relaciones son buenas, los infieles son malos. ¿Cómo?
6: Las relaciones son buenas, lo malo son los infieles. ¡Cachau!
1: ¿Y el tu amigo es infiel?
4: No, él tiene, mira, él, yo creo que ya tiene con su novia un mundial.
1: ¡Hala! ¡Puchica!
4: No, él es una linda persona, yo por eso lo quiero mucho. Pero no, él es un buen tipo. Él es un buen tipo.
1: Es un buen muchacho, pero bueno, ahora sí, prepare.
4: Espérate.
1: 7861-7364.
4: A mí me van a ayudar porque a mí me cuesta más.
1: No, es que vamos a ver.
4: No, a mí que me ayuden.
1: No, dame el teléfono de WhatsApp.
4: No.
1: No, dámelo.
4: No.
1: Dámelo. No. Es que no lo quiero para eso ahorita. No lo voy a utilizar si ahorita no vamos a empezar. Tenés que preparar el tuyo.
4: ¿Y qué tengo que poner?
1: Espérate, vamos a escuchar esta nota de voz.
7: Hola, buenas tardes.
1: Hola.
7: Yo creería que el dilema sería, si usted no está lista para que le sean infiel, mejor no busque una relación. Porque casi siempre, el común denominador es la infidelidad.
1: Sí. Hoy en día la infidelidad abunda, amigos. ¡Abunda!
0: Hay que hablar lo que es, las relaciones son buenas, los mamados somos nosotros, los hombres que andamos buscando a veces donde no hay que ir a buscar.
4: Correcto.
1: Ahí está.
4: Mira, yo creo que...
1: ¿Cómo eso cerramos? ¿Cómo cerramos? Entonces, dale.
4: Una frase.
1: Dale.
4: No ande buscando en la calle lo que ya tiene de sobra en casa. Punto y final.
1: Bueno. Ahí está, bueno, dijiste. Bueno, hoy vamos a jugar Bachillerato Stop con el buen Sebas. Y el que pierde en puntos va a invitar a algo de comer el día viernes. Cuando te digo algo de comer, un postre.
4: Ok,
1: mínimo
4: de 5 bolas, va.
1: 5 bolas, máximo 10, ponele.
4: Va, pero ¿por qué estamos jugando Bachillerato Stop? Porque estamos en nuestro lunes de los recuerdos.
1: Oh, sí, exacto. Y vamos a estar, estamos recordando.
4: Se te había olvidado.
1: Estamos recordando esos juegos que nosotros jugamos en las horas libres en el colegio.
4: O en a media clase, porque yo lo jugaba a media clase, sinceramente, y era, va, empecemos pues.
1: No, yo lo que jugaba.
4: Letra F.
1: No, en media clase lo que jugaba era tripachuca o ahorcado.
4: Pero es que tripachuca es para solitario, ¿sabes? Ahorcado no, ahorcado ya es para dos personas.
1: Me dijiste solitarias.
4: No, pero es que vos no hacías tanto desorden en clase. Con este brother que te digo, Josué, dibujamos un zoológico en un libro de sociales, creo que fue, no sé qué era.
1: Dios mío, pero bueno, vamos a jugar Bachillerato Stop. Tenés que poner lo que yo he puesto y me confirman a través del WhatsApp. Dale. 7861-7364. Yo tengo letra.
4: Va,
1: primero letra. Bueno, no, te los voy a tirar afuera del aire y luego salimos ya al aire con todo para que nos tiren letra y empezamos ya jugando. ¿Te parece?
4: Me parece.
1: 7861-7364.

0: la tarde con 22 minutos. Continuamos con más de La Tarde Cool. 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
1: Así es, bueno, ya en el próximo bloque vamos a dar inicio a nuestro lunes de los recuerdos. Vamos a estar jugando bachillerato, stop. Así que para que entendamos un poco la dinámica, va en los ¿qué sería esto?
0: En las secciones
1: que vamos a buscar, primero claramente la letra, después nombre.
0: La letra, hay que aclarar, la letra nos van a dar los oyentes a través de un audio al WhatsApp. Nos da la letra y pues nosotros con esa letra vamos a poner nombre, apellido, cosa, fruta, color, animal, país. Luego vamos a sumar el total que tengamos de puntos.
1: Claramente con calculadora porque nosotros no somos buenos.
0: Bueno, vos vas, yo sí.
1: Ah, ¿en serio?
0: Bueno.
1: 256 por 7.
0: Ahí sí me agarré.
1: Vale, gracias.
0: Entonces, vamos a sumar el total y luego de sumar el total, pues vamos a pasar a la siguiente ronda y así sucesivamente. Cuando ya terminemos de jugar, vamos a sumar el total de todas las rondas para ver quién tiene más puntos y ver quién va a ser el candidato a invitar a un postre el día viernes. ¿Te parece?
1: Me parece.
0: Perfecto, 7861-7364 por nuestro número de WhatsApp nos va a mandar la letra para que nosotros podamos empezar. ¿Qué? Espérame, ya voy a revisar. Vamos para empezar a jugar. Son las 4 de la tarde con 24 minutos. Ya regresamos con más de La Tarde Cool.
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0: 4.26.
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0: minutos. Continuamos con más de La Tarde Cool. Pero sabes, Sebas, te traigo información súper importante. 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
1: 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Mira, Sharon, también, ahorita yo no sabía, bueno, las redes de Cool FM lo pueden encontrar, pero aquí dice, Shakira ha dejado una huella imborrable en Río de Janeiro al ofrecer un concierto gratuito. Imagínate, y nosotros aquí pagando. Un concierto gratuito en la playa de Copacabana, donde reunió a nada más y nada menos que 2.5 millones de personas. Este evento no solo fue el más más multitudinario de su carrera, sino también la posicionó como la primera artista latina en lograr tal hazaña en estas icónicas arenas. O sea, imagínate dar un concierto en la playa de Copacabana, Brasil.
0: Brazilian.
1: Imagínate, qué increíble.
0: Me encanta vos.
1: Imagino que igual ha de haber llevado muchos artistas invitados brasileños. Creo que igual ella hace poco sacó como una canción como así como de ese estilo. Igual ella hace poco sacó como una canción como así como de ese estilo en esa lengua.

0: de bachillerato stop. Solo por nota de voz, por favor. ¿Estás listo, Sebas, para perder?
1: Estoy preparado para perder.
0: Estoy preparado. Ey, pero no hicimos la dinámica. ¿Vamos a aceptar ayuda de los oyentes o no?
1: Sí, pero pásamelo a mí.
0: ¿Y por qué vos?
2: Porque yo soy malo en esto.
0: No creo.
2: Va, espérate. Démosle una sin ayuda de los oyentes y después una con ayuda.
0: Chivo.
2: Dale.
3: Saludos desde Sultón con la letra S.
0: F, letra F. Espérate. Espérate. Voy a cambiar aquí.
2: Dale.
0: 1, 2, 3. Ay. Ay, no, vos, hay animal. Sí.
2: Ya,
0: sí.
2: Por animal.
0: Sí. A país.
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0: Ay, apellido con F.
2: Ah, empezaste. Ah, ok, espérate.
0: No.
2: Color con F.
0: País con F. Pero es que se lo vas a poner vos, pero bueno.
2: ¿Cuál? País con F.
0: ¡Bachillerato stop!
2: No. Me quedó fruta, color y país.
0: Vaya, nombre.
2: Fernando.
0: Fabio. Ajá. Vaya, ahí tenemos 10. Apellido.
2: Flores.
0: Fuentes. Ok, cosa.
2: Faso.
0: Qué faso vos. Ah, foco. Fruta, no, frambuesa.
2: No puse.
0: Iba a poner fresa, pero dijo, va a poner fresa. Entonces,
2: ¡no me ocurrió!
0: Color.
2: No puse.
0: Fucsia.
2: Fubia.
0: Animal.
2: Foca.
0: Flamenco. País, Francia.
2: 10, 20, 30, 40.
0: 10, 20, 30.
2: Va, otra letra, pues, otra letra. No me gusta perder a mí. No me gusta. ¿Qué te reír? Yo te lo canté.
0: Aquí vamos a otra letra. Es que pero no se van a pasar de las letras también. Démosle.
3: La W.
0: No, esa
2: sí,
0: no.
2: Sí.
0: No.
2: 3, 2.
0: Solo nombre voy a tener, bueno, vos.
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0: Huepuya.
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0: Es que no hay, ya ves.
2: ¿Cómo no? Sí, a ver. Color con
0: apellido
2: W.
0: Con W. Fruta, color, animal.
2: Mira, espérate.
0: País.
2: Antes de seguir con la W, en apellidos, bueno, en general, ¿se puede también apellidos europeos?
0: Apellido aquí, dale de apellido de aquí, vos.
2: No, es que, bueno, ajá.
0: Ay, Dios.
2: País.
0: Me agarraron en curva.
2: Animal.
0: Es que no se va a poder, vos, es difícil.
2: Uy, no sé si es país, pero démosle.
0: Lo voy a poner. Yo ahí me quedé, ya solo dos puse, vos.
2: Bueno, bachillerato stop, entonces.
0: Mejor hagamos otra ronda.
2: No, espérate, es que quiero ver si no estoy mal. Va.
0: ¿Si no está mal en qué?
2: En esto del país. Pero démosle, contémosle igual, que esto me va a servir a mí para el conteo final. Ok, nombre.
0: Wendy.
2: William.
0: ¿Qué?
2: William.
0: Apellido.
2: Williams.
0: Nico Williams.
2: Correcto.
0: Uy.
2: Cosa, fruta, color, animal, no puse nada.
0: Cosa, WhatsApp.
2: Déjame ver si sí lo pusiste.
0: Aquí está.
2: Soy increíble.
0: Fruta, 0, color, 0, animal, 0, país, 0.
2: País puse huacazo, pero no sé huacazo. No sé si estoy malo.
0: Vamos a ver.
2: No sé si.
0: Dice país Wakanda.
2: Wakanda forever, es cierto.
0: Bueno, ni modo.
2: Espérate, así vamos que a preguntarle a ChatGPT si guacazo es un...
0: Ay, no, eso es trampa, eso es trampa.
2: Entonces me lo pongo como 10.
0: No, ponételo como... Ponete 5, vaya.
2: Va, me parece.
0: Vaya.
2: Es que mira, no estoy seguro. 20, 25.
0: Vamos, tiramos una canción y regresamos. Va. En la siguiente ronda.
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0: 4:44 PM. Continuamos con nuestra tarde de recuerdos y nuestro juego Bachillerato Stop. 7861-7364. Una letra para la siguiente ronda. Vamos con dos rondas, una ronda que fracasó, la verdad.
1: Sí.
0: La... Yo digo que hoy nos alcanza todavía para hacer unas tres, si las hacemos
1: sí,
0: así.
1: Sí, vaya, vale.
0: Vamos a ver.
2: No,
0: espérate. B, no, espérate.
2: No creo.
0: P, letra P. Espérate, voy a poner otra canción.
1: Dale.
0: Espérate. Deja, baja el celular. ¿Qué estás viendo ahí? Tramposito, letra P. 1, 2, 3.

0: entre tú y yo. Ok, nombre con P.
1: Pedro.
0: Pablo. Apellido.
1: Pacho.
0: Pineda. Cosa.
1: Poncho.
0: Popó. Fruta.
1: Pera.
0: Plátano. Color.
1: Lo puse.
0: Plateado. ¿Por qué te reís? Animal.
1: Lo puse.
0: Pez. País.
1: Ajá.
0: Paraguay.
1: Sí.
0: ¿Eso pusiste?
1: 40, no.
0: Ah. 10, 20, 30, 40, 50, 60.
1: No, se me había olvidado Paraguay.
0: Para, yo pensé que ibas a poner Perú o Panamá y por eso puse Paraguay.
1: ¡Es cierto!
0: ¿No te acordás? ¡Dios mío!
1: Es que por eso digo que soy malo en esto.
0: Ok, 7861-7364. Otra letra para la siguiente ronda. Otra letra para la siguiente ronda. Pero espérame, antes que nada. Después de esa noche.
1: Ah, espérate, aquí otro amigo mío me va escuchando. Saludos, Frank.
0: Todos están escuchando.
1: Sí,
0: bueno,
1: mi amigo
0: quiero.
1: Me quiere mucho.
0: Ok, vamos con la siguiente ronda. Vamos a ver aquí.
2: Con la letra S.
0: S. S, vamos. Ay, ay, ay, ay, ay.

0: Ay, ay, país con S.
1: Sí hay, sí hay.
0: ¿Qué? País con S, amigos. País con S. No, es que no, no es así ese país.
1: ¿Cuál, vos?
0: Después de decir fuera del aire. ¡Ay, un país con S, gente! ¡Gente! ¡Ay, no, Seba, me va a ganar! ¡Ah! ¡Ya! ¡Tiempo! Lo terminaste, lo completaste.
1: ¡Sí, al menos!
0: ¡Qué ratazos!
1: Pero no sé si el apellido está bueno. O sea, bueno, sí, sé que hay uno que se llama así, un jugador europeo.
0: ¡Ah, no! Es que jugadores, no, de jugar así, jugadores, Dios mío. ¿A nombre?
1: Santiago.
0: Saraí, pensé que ibas a poner Sharon.
1: ¿Y por qué no puse el mío entonces?
0: Ay, es cierto. Apellido, Salomón. Sánchez. Sánchez. Cosa.
1: Sí.
0: Saco. Fruta.
1: Sandía.
0: Sandía. Ay. Color.
1: Ahí es cinco, vea.
0: En sandía.
1: Ajá,
0: sí.
1: Estamos, vea,
0: sí,
1: color. Sí. Salmón.
0: Salmón. Puchica, vos te dio la cabeza ahora. Animal.
1: Salmón.
0: Sapo.
1: ¿Y cómo se llama el pescado? Salmón.
0: Bueno, de
1: país.
0: Suiza.
1: Suiza.
0: Ay, qué copión. 10, 20, 30, 40, 55. Ay, qué copión sos, amigo.
1: ¿Por qué?
0: Anda bien copión, amigo.
1: ¿Cómo que alcanzo a ver lo que estás poniendo si tenés la página doblada?
0: No está doblada. Es que doblada va a estar vos. Vaya. Yo digo que nos queda. Hagamos la última. Queda un minuto, vamos a la última. 78617364, nota de voz. Pero es que no vayan a salir. Mira, dice Sudáfrica, Suecia, Surinam.
1: Ajá, eso me está diciendo país. Sudáfrica, Surinam.
0: Espérate, vamos a ver qué dice aquí.
2: No nos representa el joven que está concursando contigo. No nos representa los hombres.
0: Vaya, Sebas, no lo representa.
1: Yo dije de un inicio que yo soy
0: mi. O sea, que el viernes voy a tener postre gratis, bichos. Vale. Vamos a ver.
2: Siria.
1: Siria es un
0: país. Ah, chido. Una letra quiero yo.
2: Con la letra V.
0: Uy. Letra V, dale, Sebas. Ay, ay, ay, ay, ay, ay, ay. Juepuchica. Letra V. Hay cosa con letra V.
1: Sí, yo creo que sí.
0: Ah, sí, sí, sí, sí, sí, sí, sí. Fruta, color, animal, país. Fruta, color, animal, país. Deja, baja ese teléfono que están escuchando y te van ayudando, ¿qué? Sí, ¡qué tramposo!
1: Mira lo que me acaban de poner en cosa.
0: ¡Qué tramposo!
1: Mira lo que me acaban de poner en cosa.
0: ¡Qué tramposo! No, baja tu teléfono, dale vuelta.
1: Ahí está,
0: me han visto la cara de...
1: Ya sé.
0: Dios mío, fruta con B, bichos. Con V, perdón. Color, color, color, color, color, color. ¡Ay, no, vos!
1: Animal.
0: Animal con V.
1: Pai.
0: ¡Ah! Sí hay.
1: País con V.
0: País.
1: V.
0: No
1: me
0: hay.
1: Falta fruta, animal y...
0: Fruta. Fruta con V. Fruta con...
1: País con V.
0: Va. Ve. Van. ¡Ah!
1: Animal con V.
0: ¡Hay una fruta, me falta! Hay fruta con V. Tiene que haber fruta con V, pero...
1: Puedo preguntar a ChatGPT si querés, pero es que yo no sé.
0: No. Va.
1: Animal con V.
0: Sí, hay animal con V. Fruta me falta. No puede ser que deje una casi en cero.
1: Quiero revisarlo.
0: Por lo menos...
1: No, es que mira, fruta con V no hay. O sea, voy a revisar.
0: ¡Fruta con V, gente!
1: Voy a revisar y no, y si la pongo no quiero que me la contés.
0: No, pero no me digas. Tengo que pensar.
1: No voy a revisar.
0: Fruta. Ay, vos, pero ya es tarde, ya nos tenemos que ir, así que quede.
1: Espérate, voy a revisar nada más. Y para que no quedemos como pasmaditos.
0: Como pasmaditos. Hay fruta con V, bichos. WhatsApp 78617364.
1: Ya estuvo, cierto.
0: Sí hay.
1: Sí hay, pero no sabía.
0: No es conocida. Ah,
1: no,
0: bueno, démosle pues. Apúrate.
1: Color, va, dale.
0: Démosle. Nombre.
1: Valentín.
0: Valentino. Apellido.
1: Valencia.
0: Velázquez. Cosa.
1: Vape.
0: Vaso. Fruta no puse. No, ¿cuál fruta te dio ChatGPT?
1: Vainilla.
0: Ah, bueno, sí. Color.
1: Vainilla.
0: Vainilla no es un color. Vainilla. No es un color. No seas tramposo. Y lo pusiste a través de la fruta que te dio. No, dije lo pusiste a través de la fruta que te dio.
1: ¿Vainilla es un color, sí o no? ¿Y por qué?
3: Es un tono suave, cremoso, entre blanco y beige.
1: Gracias.
0: Pero no, porque si se te hubiese ocurrido en ponerlo en fruta, sos un gran
1: trampo.
0: Dale, pues dale, te lo voy a valer. Violeta.
1: Ok.
0: Y eso que te han ayudado en todas las anteriores, yo de dunda no me había dado cuenta.
1: Hasta ahorita Frank me está sintonizando la...
0: Animal.
1: Venado.
0: Vaca. País.
1: Vaticano.
0: Venezuela.
1: 10, 20, 30, 40, 50, 60.
0: Vaya, sé la suma de tu total.
1: Espérate, no, me ganaste, o sea, me ganaste. No, espérate.
0: No creo.
1: 60 más 55 más 40 más 25 más 40. Ok, ¿cuánto sacaste?
0: 275. 220. ¡Ay! Tengo postre gratis el viernes, bicho.
1: Ya
0: nos vamos, pórtese bien.
1: Hora, mismo horario, mismas voces, mismo lugar.
0: Se quedan con Don Julio, Doña Silvia. Nos escuchamos el día de mañana. Si sale, pórtese bien, ya sabe, apenas es lunes. Y nada, chau, bye.
1: Salud.
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13: 3.56.
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0: Qué suerte tienen los que no se bañan, vea.
1: Hoy me bañé dos veces, you like.
0: ¿Por qué? Sí, pero hoy, porque cuando te dieron esa buena noticia, no te había bañado. Mínimo, todavía tenías olor a colcha. Buenas tardes, El Salvador. ¡Plop, plop, plop, plop! 5:14 PM. 5:14. Bienvenidos a una nueva semana en la estación Cool. Esta estación, este programa, que es suyo.
1: Suyo.
0: Suyo.
1: Suyo.
0: ¿Y sabes qué más?
1: Suyo.
0: También suyo. Así que bienvenido a todo el mundo. ¿Qué tal? ¿Cómo están? ¿Cómo me les fue en este fin de semana largo? A ver, ¿lo disfrutaron? ¿Descansaron? ¿Les tocó trabajar? Ni modo, pero al menos hubo pago.
1: Pues
0: doble.
1: Sí.
0: ¿Y qué onda? ¿Cómo le fue? Espero que le haya ido mejor que el lamentable fin de semana que tuvo el locutor, el DJ, el tal July. Pero como aquí no venimos a hablar de mis desgracias.
1: Pues sí, porque si no, nos ponemos a llorar todos.
0: Ni de las tuyas.
1: Ni de las mías.
0: Ni de las suyas tampoco. Aquí venimos a pasarla y a disfrutarla de lo mejor. Ya tú sabes, you know.
1: Y si no vas a saber, ya vas a saber.
0: Es correcto. Bienvenido a todo el mundo, Ramírez. ¿Cómo estás?
1: Bien, gracias a Dios. Mira, iniciando la semana súper motivada con mis ejercicios, con mis entrenos. Porque siempre fit, nunca fat. Mira, es que ya me estaba viendo pancita, vos.
0: De verdad.
1: Sí, entonces yo te dije, you lie, te dije, estoy gorda. ¿Y qué
0: te dije yo?
1: Sí, está gorda, Ramírez, me dice. Y yo, como así, le digo, no, pues como dice que está gorda, yo te voy a decir que está gorda.
0: Gorda y morena no sale, Ramírez.
1: Ajá, entonces hay que bajarle a una de las dos.
0: Por favor.
1: Mi piel ya no puedo, pero me encanta. De hecho, ahora me vi y dije, ¿sabes qué? Me quiero ir a broncear más.
0: ¿En serio?
1: Sí, así que voy a ir el fin de semana.
0: La verdad es que el color te queda.
1: Vea que sí.
0: Sí, sí, sí, la verdad.
1: Me
0: no,
1: queda.
0: No te imagino chele.
1: Vea que no, no. Ya soy yo y
0: sí,
1: el sabor.
0: Ya. Así que anda a ponerte más negra todavía,
1: sí,
0: en la playa.
1: Entonces yo ya me organicé y dije, bueno, el fin de semana.
2: Ya tiene la date.
0: ¿Cuál es el fin de semana?
1: Ya organicé, me voy a negrar un poco más el fin de semana, agarrar un poquito más de color, porque estos fines de semana han estado como bien oscuros, vos sabés. Entonces espero que ese fin de semana nos sonría mejor. Pero bueno, ¿qué tal va usted allá afuera?
0: Cerveza.
1: Iniciando semanita en el Cool Mix, lunes 4 de mayo, bienvenidos a todos. ¿Qué quiere escuchar? Que la vamos a programar a través del WhatsApp 7861-7364. Hoy el tráfico lo sentí pesado.
0: ¿En serio?
1: Sí, ya cuando
0: ¿Hay mucho tráfico?
1: Ahorita que yo venía bajando, Juan Pablo, bastante complicado por el gimnasio este, el Nautilus.
0: Ajá.
1: Siempre se llena un
0: pero
1: poco.
0: Es que es el semáforo, Bayunco,
1: es
0: ese.
1: El semáforo, porque cuando ya venía bajando por el Cefas y a doblar acá al Salvador del Mundo,
0: ¿sí?
1: Pues se movía. Ah. Así que cuéntenos usted por dónde anda y cuéntenos el tráfico, ayúdenos allá afuera, por favor.
0: ¡Cerveza! Bueno, bienvenido entonces todo el mundo. Esta semana, por cierto, regresa la tal Champions. Ya los partidos de vuelta de la semifinal. Si no me equivoco, mañana juega el Atlético con el Arsenal y el miércoles juega el Bayern con el PSG. Si es al revés, díganme, pero yo creo que mañana es Arsenal-Atlético. Ese partido va a estar
1: bomba.
0: Espectacular.
1: Uy, anda dormito.
0: Cabal. Así que mañana ese, el fin de semana hubo liga, el Barça está a 11 del Madrid.
1: Ajá.
0: O sea, arriba del Madrid. El próximo domingo es el clásico, el 10 de mayo. Lo invitamos a que lleve a su madrecita a almorzar y de paso va a haber el partido, pues.
1: Es cierto, el domingo Asueto, lastimosamente cayó domingo para nuestra desgracia, porque obviamente yo sé que usted quería descansar un poquito más, pero
0: claro.
1: Domingo cayó un día rico para pasarla en familia, así que, bueno, los restaurantes van a estar topados, ya me imagino. Si usted puede organizarle algo a su mamita en casa y ver el mascón ahí, aunque a su mamá no le gusta, pero...
0: ¡Cabal! Pero lo importante es que la celebre.
1: Pues sí.
0: Y cada vez que grite un gol, la vaya a abrazar.
1: Y le dé un beso.
0: Correcto, mamita, te amo, gracias por hacerme fan de este equipo, tiene que decirle. No voy a decir los nombres porque enojan, terminan enojando.
1: Terminan ahí en el WhatsApp.
0: Pues sí. Bueno, 7861-7364, bienvenido a todo el mundo. ¿Cómo están allá afuera? ¿Cómo les va? Qué calor más horrible.
1: Ay, no.
0: De verdad que todo el team, les deseo a todos los de los team calor que anden felices. Todo pegajoso allá abajo.
1: Cabal.
3: ¡Qué bárbaro, July!
0: ¿Qué dice?
3: Estamos con todo aquí en la carretera, en la quemazón de llanta.
0: ¿En la que qué?
3: Quemazón de llanta.
1: ¿Qué es la quemazón?
3: Buena mezcla tenés para recordar los viejos tiempos.
0: Gracias, mi bro.
3: Buen mix, saludos.
0: Gracias, mi bro. Aquí andamos con todo, Melvin.
1: Todos los poderes, mira.
0: Pues sí, sí, es que aquí el chiste es que usted se la pasó de lo mejor esta hora. ¿Qué onda?
1: Yo soy team frío. Ajá. Pero con estos calores, a mí no me gusta el agua helada, pero así me la he estado tomando vos, porque es que es necesario. de verdad necesario para refrescar.
0: Hoy me tomé 3 litros de agua en el gimnasio. Ay. Porque, ahí vamos. No. You know. Dímelo.
2: ¿Qué onda, July? ¿Todo bien? ¿Todo al suave? ¿Con todos los powers?
0: Eso.
2: Andamos contentos porque Papi Barça ganó el fin de semana. Y lastimosamente el Real no quiso perder, no quiso hacer el pasillo. Pero primeramente Dios, en el clásico, ven a celebrar a papá. Saludos, don Julio. Oigo que está acompañado. Ahí si nos puede poner una canción, por favor. Se lo vamos a agradecer muchísimo. Ahí la de Fanática de lo Sensual de Parambé. Muchísimas gracias. Plop, plop, plop.
0: Saludos, mi bro. Ya te ponemos Fanática de lo Sensual. Saludos, Isaac. Toda la familia ya se está conectando, mira.
1: Sí, saludos.
4: Hola, buenas tardes, July y Silvita.
0: ¿Qué andas?
1: ¿Qué andas, bebé?
4: Ready, disfrutando de este musicón.
1: Qué chido.
4: July, bajando las 6000, buscando la 33.
0: Sí.
4: Plaza México, el Metrocentro, está reventado.
0: ¿Qué?
4: Hey, ¿será que puedes poner, July, tabla de Wisin y Yandel para conectarme, para andar ready?
0: Claro, con gusto. Esa canción creo que tenemos semanitas de no ponerla. Y si no la hemos puesto, la vamos a poner.
1: Pues sí.
4: El Barça está 11.
0: ¿Qué onda? Suave, mi hermano.
4: Poneme ahí, porfa. Somos de calle y la 75 topada, viejo. Y en la mañana igual me costó un montonazo venir a trabajo.
1: Híjole.
4: Mañana no vayan a meter nada, señores. No. Nada, pero así, nada.
0: Mañana ni voy a ver el partido, vos muy aburrida, vos. Saludos, mi bro. Vale, pero de verdad no me vas a mandar después el ticket. Yo la he perdido, yo la he gané.
1: Cabal.
0: Hola, buenas tardes, los escucho en Santa Ana.
1: Santé, saludos.
0: Poné la canción Lo Siento Bebé de Bad Bunny, porfa. ¿Cuál es esa, Ramírez?
1: Lo Siento Bebé.
0: La... ¿Y así se llama?
1: Pero no tengo coro.
0: Algo de tráfico por el Cusca, dice ahí en el redondel de las amapolas, del árbol de la paz, perdón.
1: Ya está quedando el estadio, vea, que está ahí por el Principito.
0: Allá en Merliot.
1: Ajá.
0: ¿Cómo ahí andas tus tirritas, viendo tus tirritas, no, carras, no pasa por ahí, vea?
1: Sí, estadio, mirabo, buen estadio.
0: Sí, va a quedar bien bonito.
1: Sí.
0: El Conciertos. Estadio que nos ha donado China. De camino para Ciudadarse, tráfico topado aquí porque Saltepeque. Silvita, nosotros las piel canela somos lo mejor, dice la Claudita.
1: Lo más lindo, Claudita, de verdad.
0: No lo sé.
1: Sí, mira.
0: No lo sé, permíteme.
2: Va. Chula cara, ¿qué dice? ¿Cómo estamos? Yulay, Silvita, ¿cómo le va?
1: Suave. Bien,
2: dinámico, blau, blau, blau. Hey, desde ya, buen inicio de semana.
0: Gracias,
2: buen
0: igual.
2: A los dos, bendiciones y sobre todo éxitos a los dos ahí va.
1: Amén.
2: Pórtense bien y si se portan mal, ahí me invitan. Saludos
0: desde
2: Yequive, de la cabina de la Ramón, mis bichos.
0: Saludos, René. Ahí está, mi bro, ahí te vamos a invitar porque nosotros...
1: Qué bonito escucharte.
0: Llévame a la playa, vos. No hago mal tercio ahí con vos el fin de.
4: La verdad que no, sí, hombre, tenés razón. Ya. Yo le he hecho calor todo el día. Yo salí a trabajar desde la mañana. Vea, gracias a Dios, el que madruga Dios me ayuda.
1: Ajá.
4: Ya regresé a la casa, me refresqué y todo. Pero yo he andado con aire a la mayoría de los clientes. Bueno, prácticamente a todos los clientes, pero el aire lo han dado por mí, más que todo. Se han beneficiado. Pero quise probar un experimento y dije yo andarlos con aire para ver si eran agradecidos.
0: Si te dejaban el guito.
4: De los 7 clientes de InDriver que yo llevé de InDrive, 1 fue consciente. Y de Uber, 4 fueron conscientes. Yo no entiendo cómo es que la gente de Uber es más consciente que la de Indra. La de Indra, aunque le regalé pan, café y todo, como que es cafetería con aire acondicionado, no te dan más que valor los 3 pesos.
1: Y eso que es más barato, entiendo yo la tarifa. Mira, es que,
0: ¿qué?
1: O sea, calor y calor, más tráfico, es un caos.
0: Sí.
1: Así que qué bonito, de verdad, que tomaste ahí a bien ponerle airecito a tus clientecitos.
5: Pues
1: y la
5: sí.
1: Cool.
5: Hello, hi. Sí. Buenas tardes, mis ídolos estrellas de
1: Colombia. ¡Estale!
5: De la U por el Salvador del Mundo. Bueno, como bien lo dijo Silvita en el turno del fin de, yo, a pesar de que yo estoy yendo a la U, siempre tengo mis audífonos sintonizando en buena sintonía, sin molestar que estoy estudiando, pero al mismo tiempo sintonizándolos. Así que un fuerte abrazo para el mero DJ Estrella Yulay, especialmente saludito, Rafael. Besos, abrazo para ti, mi apreciada y preciosa locutora fitness, DJ e ídola estrella mía para mí, Silvita Ramírez, mi bella Silvia. Miro tu besadito por el Día de las Madres. Sentir las papacharlas, tanto de despecho como canciones románticas. Y porque es la cool, 89.3 FM. La
0: ¡saludos, Stanley!
1: ¡Qué bonito!
0: ¿Cómo te chulea, vea, vos?
1: De verdad que si no es él, no es nadie, vos. ¡Saludos, Stanley!
0: ¡Cálmate, sirena!
2: ¿Qué onda, July? Buenas tardes. Hola, Silvita. Preciosa.
1: Hola.
2: ¿Cómo estamos?
1: Bien, bebé.
2: Pues iniciado la semana con todos los powers después de un fin de semana largo. Y aquí sobre el Boulevard Luis Coma, pues, está pesado el tráfico. Así que, pero ahí vamos. Ajá. Y pongo una canción, porfa, como antes, de Wisin y Yandel.
0: Saludos, viene mi bro. Bueno, rápido, con más música. Venimos con sus mensajes a través del WhatsApp de la Cool. Si no te has reportado, dale, reportate, pedí tu canción, reportanos el tráfico también. Y vamos a disfrutar del lunes.
1: Que a eso venimos, así que subile volumen y subile al aire también. Y si no tenés...
0: Al ventilador.
1: Te mando un...
0: Ni te has lavado la boca, fíjate.
1: Claro que sí.

0: Ajá.
1: Salud.
0: La Silveta. July. Don Domingo.
1: ¿No?
0: You know. 5:31 minutos, 5:31 en el lunes. ¡Plop, plop, plop, plop, plop!
2: Lo que ustedes no hicieron en 5 años, nosotros lo...
0: Bueno, vaya preparándole ya el regalito y el respectivo festejo a su mami. Vean, no vaya a andar, por favor, con miseria. Que para las mentirosas y para los mentirosos ahí se van de bolsa.
1: Ah, pues sí, pero para la mamá ahí andan cabaleando.
0: Cabal, y le dicen, ay mamá, ahí te lo debo para tu cumpleaños. No.
1: Para la mamá todo, hasta alfombra roja, póngale.
0: Es correcto, a la mamá cómprele alguito. Vaya, usted, Yulay, que vos tenés pisto. No, yo no tengo dinero. Es que la Silvita es billetuda.
1: ¿Y de dónde?
0: Más o menos.
1: ¿Y de dónde?
0: La cosa, que aunque sea una florecita bonitas, cómprele.
1: Una flor,
0: no le va a andar comprando una licuadora.
1: No, cabal, una plancha, una secadora,
0: no,
1: tampoco.
0: Eso cómpreselo usted.
1: A trabajar, va. A trabajar, la están mandando. No, prepárele un almuerzo.
0: Una comidita.
1: Una comidita bonita, uh-huh. Vea, invita a los más cercanos, si tiene hermanos, tías, uh-huh. Primos, no sé. Y le decora bonito y sí. Unas rositas, pues unas florcitas.
0: Su madrecita que se lo va a agradecer, aunque sea humilde el regalo.
1: Aunque las corte en el camino. No, mentira, no.
0: No, que las compre. No sé cuánto valen las rosas hoy, pero qué antes valían como 1.25, creo. Cómprele unas 5 o 4.
1: Temporada
0: cinco.
1: Alta ahora.
0: Compré las 2 días antes. en capullo y los guarda. ¿Qué onda?
3: Ese brother que está quedando dejado, que está rezando, ¿qué onda?
0: ¿El qué? ¿Qué está qué?
1: Ahí, Stanley. Mi amigo Stanley, a ver así de rápido.
4: ¿Qué dice Yolay, Silvita? ¿Cómo estás?
0: ¡Plop, plop!
4: Hey, que eran bien, tráfico, bebé. Que hay buscando ir la integración, viejo, que te dan tráfico, que hay buscando entre el ángel. No, hombre, eso está topado, reventado. Pero bueno, ni modo, mañana sacar ya la chirilica para comprarle el regalo a la madrecita.
0: Por favor.
4: Y el almuerzo del domingo también. Así que mañana mínimo, ya sabe, va a clasificarse y el miércoles ambos anotan como mínimo, es la de ley, es la que te hace ganar, viejo. Así que ahí estamos, saludos.
0: ¿Será que le metemos 10 pesitos ahí para multiplicar y sacar el regalo de la madrecita?
1: Ey, aparte el billete.
0: Yo alejándome del mal y ustedes terminando de corromper.
5: ¿Qué hay, Yulay? ¿Cómo estamos?
0: Suave.
5: Yo creo que estos calores son porque la Silvita ha llegado a trabajar. Y si me pones pegado de Wisin y Yandel, por favor.
0: Viene. No, entonces no. Sería la lluvia, mi bro.
1: Bebé.
0: Que por eso es que ha venido la Ramírez.
1: Yo siempre vengo, que me escuchen al aire diferente.
0: Oila.
1: Mira.
0: Oila, ¿qué?
1: Aparte el dinerito para su mamá, no se lo vaya a gastar. De aquí al domingo, quiero escuchar el lunes buenas noticias de lo que le hizo a su mamá.
0: Hola, buenas tardes, July, Silvita, siempre pendientes de la... Quiero una canción, Báilame Despacio, Báilame Despacio, después de la que pidió hace ratito.
1: Me gusta que pidan canciones así...
0: Diferentes. Que recuerden.
1: Cabal, que son obviamente old school, pero que probablemente estén guardadas, que no las recordemos.
0: Ajá.
1: Y es como, hey, July, mira esa canción, esa chiva. Sí, es que no me acordaba que estaba.
0: Es
1: pidan
0: correcto.
1: Así, dejen volar su imaginación, ya dejemos descansar las que...
0: Las de palo, de siempre.
1: Cabal.
0: Poneme, si lo hacemos bien, saludos, dicen, de Wisin y Yandel viene, ya te lo busco. Hey, te hablan aquí, ve.
6: Plop, July, buenas tardes.
1: Chelito.
6: July.
0: Plop, plop. Saludos, Chelito. Hey, quiero hacer un llamado a la Alcaldía de la Libertad del Puerto. Fíjate que el sábado tuve una experiencia religiosa.
1: Ajá.
0: Me fui a hacer caminata nocturna.
1: Ok.
0: Ahí en la carretera.
1: Ok.
0: Caminé desde el Tunco hasta el Encuentro, Sur City. Era un vacío que yo tenía pendiente,
1: ¿sí?
0: Ramírez.
1: Ajá.
0: Pero bien oscura la calle.
1: ¿Y por qué no te lo diste corriendo?
0: Corriendo y que me iban siguiendo para andar corriendo.
1: Yo digo porque estaba bien solo. ¿Vos?
0: Era una caminata para disfrutar de la oscuridad de la luna y todo eso, Ramírez.
1: Pero no iba solo.
0: Yo solo iba.
1: Ay, ahora.
0: Yo solo iba.
1: Ajá.
0: Me eché desde el Tunco. Son 5.7 kilómetros desde el Tunco hasta el Encuentro Surf City.
1: Vaya, o sea, de salida. Mira.
0: Bonito.
1: Mira ¿qué? Cómo te aplaudo.
0: Gracias, Ramírez. Yo sé que vos como mi manager, mi nutricionista,
1: sí. Your coach.
0: Ídola, estrella, crack, y por supuesto mi coach.
1: Motivacional también.
0: Titular y todo, un montón de cosas.
1: Ajá.
0: Yo sé que está feliz por
1: sí,
0: mí.
1: Sí, sí, sí.
0: Pero sí, señor, de la alcaldía, pongan lamparitas ahí porque es bien oscuro.
1: Sí,
0: ya
1: sí.
0: Sentía que me salía ahí el cadejo.
1: El señor de la noche.
0: Oye, no, porque el señor de la noche era yo.
7: Ay.
0: Espérame, ¿qué?
7: Hola, buenas tardes.
0: Hola, hola.
7: ¿Me pueden poner Sensualidad de Bad Bunny?
0: Sensualidad de Bad Bunny. ¡Saludos, amiga! ¿La tenemos sensualidad?
1: Sí, la tenemos okay. en el repertorio.
0: Cualquier cosita va Bonnie con la Ramírez, oye, por...
1: Sí.
8: ¿Qué onda, Yulay?
0: Suave.
8: Ahí, machucando.
0: Bueno, WhatsApp de la Cool 78617364. Espérate, aquí dice, una máquina de coser quiere la jefa, dice la mamá de Claudita.
1: Vaya.
0: Está bien.
1: Fíjate que eso me gusta porque las mamás ahí se distraen, al menos a la mía le encanta coser y
0: mamá
1: enseñar
0: también.
1: Cosas.
0: Mi mamá tiene dos.
1: Vaya. Ajá. Se entretienen, así que buen regalito.
0: Bueno, vamos a continuar con más, venimos con las canciones que ella pidió en el siguiente bloque, así que dale volumen a la... Ey, de verdad, bien bonito salir a caminar, fíjate.
1: Sí, te despega la mente.
0: Sí, no, hombre, y con la luna así, vos decías.
1: Sí, te despega la mente.
0: Sí, no, hombre, y con la luna así, vos decías.
1: El señor de la noche. Cabal.

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7: 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Son las
8: 5:45.
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0: 5 más a las 6, Ramírez, 5 más a las 6, despertad, amiga, despertad.
1: Mira, vos, el tiempo pasa volando.
0: No, hombre, si es que esta olla hirviendo llamada vida va rápido.
1: O sea, de verdad que este ciclo en la universidad, yo así lo mido, ha pasado súper rápido. No he sentido estos 5 meses.
0: ¡Wow! 5 meses, 5 meses otros.
1: 5 meses otros, calla. Cuando cumplía mes con aquella. ¡Sí!
0: 5 besos.
1: Wow.
0: Se vienen cositas. Bueno, vamos a continuar con más. Ya subimos una historia ahí al Instagram de esta estación Cool, arroba CoolFM893. Ahí puede ver a la Silvita en primer plano y al señor de la noche al fondo con lo oscuro.
1: Cabal.
0: Ese era el concepto. La Ramírez es la luz, yo soy la sombra.
1: Yo soy sal en la tierra.
0: Aunque cabal. Sombra a tu tía, pues por el colorcillo, vea. Pero, va por el bebé. Bueno, WhatsApp de la Cool 7861734. Ahí vamos saliendo con las canciones que van pidiendo. Si no ha sonado la suya, no se preocupe, que ya va a sonar. ¿Qué pasó, Isaac?
2: ¡Ey, qué topada! Está el tráfico acá, don Julio.
0: ¿A dónde?
2: Acá, de la integración, buscando para Popa. Está reventado esto.
0: Gracias, el que mueva es. Ah, no, vea.
1: Pero anda facturando porque le cayó.
0: Ya le cayó el otro.
1: Ya le cayó viaje.
0: El de vuelta.
3: Ey, poné, tú quieres duro, Héctor Alfader, ahí con todo.
0: Feliz tarde, mi bro. ¿Cómo estás? ¿Cómo te va? ¿Qué tal la vida? San Miguel, querido.
1: Tú quieres duro.
0: ¿Qué tal está el calor allá?
1: Híjole, si aquí está terrible en Zanzíbar, no me quiero imaginar a nuestros amigos migueleños. Me compadezco de ustedes.
0: Es que no, es que San Miguel, bueno.
4: Hey, ¿qué onda, chicos?
0: ¿Qué onda?
4: Buenas tardes.
0: Le de Dios.
4: ¿Creen que pueden complacer con la canción?
0: ¿Ves qué bonito se escucha eso?
1: Bien lindo.
4: Nada de nada, de Chris y Ángel. Saludos desde Suchitoto.
0: Saludos hasta Suchitoto.
1: De mis canciones favoritas.
0: Suchitoto también es caliente, vea.
1: Ya, no, depende el helado.
0: Depende, niña.
1: Como el hombre te ama.
5: Dímelo, Lito.
0: ¿Qué dice?
5: Silvita, buenas tardes.
1: ¿Cómo estás, bebé?
5: Lito, tal vez podés poner Travesuras de Nicky Jam, por
0: favor. La misma me pediste otra, hombre. Lito,
5: creo que tiene días de no sonar.
0: Ya, no, la semana pasada me la pediste. Sí, me pedí RX, Juca. Pediste otra, hombre.
1: Otra.
0: ¿Qué dice?
6: Hola, Silvita.
1: Hola, bebé. Buenas tardes.
6: Fíjate que aquí por Santa Elena, viejo, se ve que va a quedar un bombazo de agua. Pero bueno, aquí vamos escuchando la culpa. Y con mala conducta.
0: Viene, saludos, mi bro. Hasta, bueno, en Santa Ana. Va a caer porque va a caer. Hey, saluditos desde Santa Cruz, California. Allá está el buen Johnny Cerrito, siempre en sintonía de esta estación.
1: Mira, ayer, ¿qué día fue? Sí, ayer.
0: Una canción de Big Boy, pase lo que... Híjole, Johnny, déjame buscártela a ver si la tengo disponible por acá. ¿Qué andas?
1: No, el sábado fue.
0: ¿Qué pasa, creo, el sábado?
1: O el domingo, que cayó un gran... Bueno,
0: Aso de agua.
1: Pencazo de agua, ajá. Vos, así inesperado.
0: El domingo.
1: Gran chaparrón. El domingo.
0: O el sábado.
1: Domingo fue, domingo en la tarde.
0: Es que aquí uno, como aquí pasa encerrado, Ramiro.
7: Yulay.
0: ¿Qué pasa?
7: Silvita, mi amor.
1: Hola, bebé.
0: Le de Dios.
1: Bien.
7: Todo el escalón, paseo general. Hacia el Maferrer y hacia el Salvador del Mundo. Topado, no cabe.
0: Saludos, mi bro.
1: Qué feo caso.
0: O sea que allá afuera ya no cabe nadie, vos. No. Mejor aquí quedémonos.
7: Plo, ¿cómo estamos, Yulay?
0: Suave.
7: Buenas tardes a los dos.
0: Gracias.
1: Buenas tardes. Hey,
7: gata fiera, pues, mi viejo.
0: Gata fiera. Mira, ¿y cuál dije primero que iba a poner? Pues ya me olvido.
1: Nada de nada. Te ves nada de nada. Uh-huh.
0: También debo una otra de babola.
1: Ya vamos a revisar.
0: Nos manda ahí tecla por la salida de los chorros. Está complicado el tráfico.
1: ¿Qué aquí está pasando? No. Ey, ya bajó la gasolina, ¿vos qué onda?
0: Mariona está de la... ¡Pip! Calle Mariona, Buxo, no vaya por ahí porque está complicadísimo. Ah, pues poner chorritos para las ánimas, pues, va, ya ves.
1: Ay, se puede también.
0: Ya ves, sí que tenés como 800,000 canciones y me pedís las mismas tres siempre.
7: Hey, cool, complaceme con un movimiento sensual de Yadiel y saludos acá desde San Miguel.
0: Pero ¿esa es sexy, sensual o movimiento sensual? Porque no,
1: movimiento.
0: Creo que es sexy, no, es sexy, sensual. Y esta, nos manda la foto. No, hombre, ¡ey, no me muevan! ¡Les puedo tomar una foto!
1: El que se mueva es...
0: ¿Qué dice acá?
7: ¿Y
0: vos también pedís la misma todos los días? ¿Pediste otra, hombre? Algo más les iba a contar, pero ya se me olvidó. Ramiro.
1: Siempre se te olvida.
0: Cosas que pasan en el barrio fino. Pero bueno,
1: démosle que suene, que chille.
0: De soltar a DJ. Ya vengo con la de Chris y Ángel, la tengo que buscar porque uno le escribe de una manera y está escrita de otra. No, Juca, no, Juca ya sonó toda la semana pasada. Pídense otra, hombre, ahí tienen un repertorio grande.